0: bendición, mi pastor, de tenerle acá en este programa radial de Unidad de Pastores, a su persona junto a nuestras hermanas. Y bueno, nosotros tenemos una costumbre, ¿cierto?, de iniciar siempre en el nombre del Señor Jesucristo.
1: Amén.
0: Mi pastor Luis, quiero que usted lo lleve en una oración para que Dios tome el control a través de su Espíritu Santo y todo lo que se realice hoy día, que es la alabanza, la palabra, llegue a los corazones. Amén. Mi pastor.
1: Amén.
2: Buen Padre Celestial, gracias damos a usted en esta hora cuando nos bendice el poder estar en esta radio.
0: Gloria
2: junto
0: a Dios.
2: A nuestras hermanas, Señor, que me acompañen, hermana Génesis, mi hermana Berta, para poder ser instrumento en tus manos, Señor, conforme sea tu voluntad.
0: Amén.
2: Junto también a nuestro hermano John, quien está dirigiendo este programa, Señor, y así también cada hermano, cada vecino, cada persona que se pueda conectar sea motivo de bendición.
0: Amén.
2: La palabra suya, Señor, es la que nos alienta, lo que nos alimenta, y nosotros solamente instrumentos en sus manos.
3: Gracias.
2: Pedimos la gracia suya y que estas emisoras, Señor, que estas ondas radiales a donde lleguen a través también del Facebook, Señor, de redes sociales, sea motivo de bendición.
3: Amén.
2: En tus manos nos colocamos y haga su voluntad con cada uno de nosotros y pedimos su bendición a través de Jesucristo, nuestro amado y bendito Salvador. Amén.
0: Que el Señor los bendiga.
3: Amén.
0: Mi pastor, quiero que salude a la audiencia en esta noche y le invite a poder participar de este programa radial y que se presente también mi pastor Luis en esta noche.
2: Amén. Bien, mi nombre es Luis Valdés Gutiérrez, pastor de la Iglesia Metodista Pentecostal de Chile, allí en asiento en Buena Fe, en la ruta L11, kilómetro 16, está la Iglesia de Buena Fe, donde Dios nos tiene trabajando por misericordia de Dios ya casi 19 años vamos a cumplir. Ahora en agosto cumplimos 19 años que Dios allí nos ha entregado y nos da la bendición hoy día de estar en esta radio a través de nuestros hermanos, a través de la Confraternidad de Pastores de Hierbas Buenas. Les invitamos a todos nuestros hermanos, como decía, a través de esta radio. Hay ciertos kilómetros que sin duda llega la emisora de la radio, pero a través de las redes sociales a todo el mundo. Pedimos que sea motivo de bendición y invitamos a participar a todos nuestros hermanos, a nuestras hermanas y al vecino. Aquella persona que tiene necesidad puede escribirnos, oraremos también por ustedes, estaremos allí pidiendo a Dios, porque vuelvo a mencionar, solamente instrumento en las manos del Señor.
3: Amén.
0: Amén. Si usted quiere llamar en esta noche para que nosotros podamos orar por alguna enfermedad, algún problema, lo puede hacer al 73-2-36-10-63, a la radio cristalina. Y si quiere mandar un mensaje de texto, lo puede hacer ingresando a la Unidad de Pastores Hierbas Buenas. Que el Señor los bendiga. Hoy estamos bendecidos, vamos en vivo. Están mis hermanas Génesis con nosotros. Y mi hermana Berta, entonces vamos en una alabanza en vivo, mi pastor. ¿Para
2: Amén.
0: Qué vamos a ir con música en pasada teniendo corista acá? Que el Señor les bendiga.
3: Amén.

0: Dios sea la gloria.
1: Amén.
0: Que el Señor nos bendiga. Una tremenda alabanza por lo que Él ha hecho en mí. ¿Cuántas cosas ha hecho el Señor en nosotros?
1: Así es.
0: Muchas. ¿Cierto? Muchas, mi pastor.
1: Todos los días.
0: Así es, mi pastor. Quiero darle una oportunidad de saludo a mi hermana Génesis.
2: Amén.
0: Para que salude a la audiencia, que ahí lo están mirando, porque hay unos saluditos ya. Hay muchos hermanos colestados ahí.
2: Amén. Primeramente, dar gracias a Dios por la vida y por la salud, porque podemos estar en esta radio conectados, dándole gracias a Dios porque nos da una oportunidad de aprendizaje también. Y saludar a todos los que nos están viendo. Si alguno tiene necesidad, no duden en escribir, que aquí se va a estar orando por ustedes y que el Señor les bendiga. Amén.
0: Sí, es su primera vez que viene al programa radial.
2: Amén.
0: Mi pastor también.
1: Amén.
0: Es muy lindo. Mi pastor sabe que hay mucha gente beneficiada por este programa radial. La palabra del Señor que hoy día a través de su persona va a llegar a mucha gente que no puede llegar a la iglesia. Porque ya están avanzados de edad, algunos que estaban postrados, algunos viajan en camión. También llega la palabra a través de la radio a personas que no son, no tienen este aparatito. Entonces, la palabra de Dios es, y la palabra de Dios, mi pastor, es como una espada y permanece para siempre.
1: Amén. Así es.
0: Yo tenía, mi pastor, hace mucho tiempo, yo siempre me gustaba lo que es la música, la acordeón. Usted me conoce más. Y un día un pastor, el pastor Cristian Carrasco, con la pastora Andrea Vargas, él me dio un consejo y me dijo, mira hermano, me dijo, la alabanza es hermosa porque desciende la gloria del Señor, desciende su espíritu.
3: Así es.
0: Pero la palabra, me dice, es la que permanece para siempre.
1: Amén. Así es.
0: La que sana, la que transforma. Mi hermana Berta, también,
3: amén,
0: de gracia al Señor.
3: Amén. Agradezco al Señor la oportunidad que nos concede de estar en esta radio. Nunca habíamos estado ninguno, pero el Señor toma los medios como a Él le parece y nos ha traído hasta acá porque a lo mejor a través de la radio, de las redes sociales, alguna alma necesitada puede recibir de parte del Señor. Y decimos que el Señor vive, que el Señor sana, que el Señor suple las necesidades. Si hay necesidad de angustia, tristeza, ahí está el Señor al lado de quien lo necesite. Agradecer porque el Señor ha sido bueno con nosotros y esperando que este pequeño servicio llegue a algún corazón. La palabra, más que nada, como decía mi hermano John, en la que penetra, en la que traspasa nuestros huesos.
1: Así es.
3: Así que la palabra que el Señor tenga en esta hora llegue a algún corazón necesitado. Y por qué no también a nosotros, porque nosotros también tenemos necesidad. Así que agradezco al Señor, mi hermano John, esta invitación. No me la esperaba de parte de mi pastor ayer, nos entregaba esta invitación y el Señor conoce todas las cosas. Pues así que hoy día estamos acá alabando y bendiciendo el nombre del Señor, así que agradezco por esto y muchas gracias a mi hermano John.
0: Amén, Dios bendiga a nuestra hermana Berta. Bueno, ¿hay saludos, mi hermana?
2: Amén, hay saludos. Un saludo de la hermana Bernardita Rojas hacia nuestro pastor, nuestra hermana Berta. También saluda a nuestra hermana Claudia Valderrama, un saludo a su madre, a nuestro pastor también. También tenemos saludos a nuestro hermano Aarón Valdés y nuestro hermano Héctor Retamal, nuestro hermano Nicolás Muñoz también, nuestro hermano Cristian.
0: Léalo, ¿qué es lo que dice?
2: Ya, dice el hermano Nicolás, Dios les bendiga a mis hermanos, está pidiendo oración por un sobrino que se encuentra hospitalizado en Talca.
0: Amén.
2: Nuestro hermano Cristian Gutiérrez dice, te amo, buena fe. Nuestro hermano de buena fe.
1: Amén.
2: Nuestra hermana Mónica Opaso también manda saludos y pide oración por su padre, que se encuentra con neumonía. Nuestra hermana Bernardita Rojas, como dije anterior, mandaba saludos a nuestro pastor y a quienes estamos aquí en este lugar. Nuestra hermana Claudia Valderrama. El hermano Héctor Retamal dice que saluda a nuestro pastor Guillermo, a nuestro hermano Johnny. Y también pide un clamor por su suegra. Amén.
0: Claudia Valderrama dice, saludo a la hermana Cene. Cene, ¿cierto?
2: Gene.
0: A mi pastor y a la hermana Berta, mi Mi mamá dice un corazón.
3: Yo soy
1: sí.
0: A usted. ¿Bernardita Roja lo leyó?
1: Sí, sí, sí.
0: Aarón, también saludo a mi hermana y a nuestro pastor, Aarón Muñoz, Aarón Valdés, Héctor Letamar. Mi hermana Mariana Vega, Dios le bendiga, hermano John Torres, así también a todos quienes están compartiendo este servicio. Un saludo desde Loanco, Iglesia Metodista Pentecostal de Chile, Pahuil, del pastor bien. Joel Jara.
1: Joel Jara, amén.
0: Mi pastor, somos muy amigos con mi pastor Joel.
1: Ya.
0: Con la pastora Ingrid, y también conocí a mi hermano Humberto, que es oficial, y mi hermana Mariana desde cuando hubo las conferencias Buena Fe Santana y Keri.
1: Sí.
0: De ahí lo hicimos bien. Amigos. Así que un saludo a Loanco también, qué tremenda bendición. Y lo está viendo también, está viendo la hermana Gisenia Torres, lo está viendo mi esposita María Castillo, lo está viendo Graciela Cerda Vázquez, lo está viendo Nicolás Esteban, lo está viendo también. Que el Señor nos bendiga. Si usted quiere llamar también, lo puede hacer al 73-236-1063. Y ya, y pronto ya estaremos con la palabra. Pero antes de todo, mi pastor, bueno, mire, una de las cosas, hay mucha gente que sabe de Dios.
1: Así es.
0: Porque su padre siempre dice, hay un Dios, pero conocer a Dios es diferente.
1: Exacto.
0: Mi pastor, usted nació en la iglesia.
1: Amén. Tuve la bendición de nacer.
0: Cuéntelo parte.
1: Bueno, parte.
0: Y también nos cuenta parte porque usted primeramente va porque lo llevan. Adora al Dios de su papá y de su mamá. Pero llega el momento donde hay un encuentro con Dios.
1: Amén.
0: Cuéntelo parte de su
1: historia. Eso fue, sin duda, como todo niño, como todo hijo, que nuestros padres, gracias a Dios, asisten a la iglesia, están participando. Uno como niño lo llevan, bien dice mi hermano John, lo llevan, pero también llega un momento en que uno tiene que tomar una determinación. Y creo que eso es muy importante, la labor de nuestros padres. En mi ocasión, mi padre llegó a través de, siendo muy pequeño, por un testimonio que y una obra que Dios hizo en mí. Mi padre llegó al Evangelio. Por lo cual yo nací con mis dos padres dentro de la iglesia y por ende también iba. Pero llega un momento en que uno toma una determinación. Recuerdo yo que tendría unos 12 años. Como iglesia, nosotros estábamos en Santa Ana de Querí, la iglesia antigua, la iglesia antigua, y mi pastor Alberto dijo, el próximo domingo viene el superintendente y vamos a recibir hermanos probandos, y todos los niños de 12 años pueden pasar a ser miembros probandos. Habíamos otro hermano, estaba mi hermano Sandro González, estaba mi hermano Edinson González, estaba yo, y yo voy a preguntarle a mi mamá. Mamá, le digo, quiero anotarme. Y la respuesta de ella, que fue no de muchas palabras, pero creo que con mucha sabiduría, me dijo, esto es un compromiso que usted hace con Dios, no es conmigo. Y eso me quedó marcado, yo lo hice como joven, como niño, me inscribí, pasamos, y eso me quedó marcado. Que el compromiso que yo estaba tomando tenía que hacerlo con Dios. Y recuerdo que muy joven también, teníamos la juventud en Santa Ana, viajábamos a Los Tricahues, a una localidad hacia la costa, y en esos lugares muy asolados, Dios en una vigilia, en un servicio, que estábamos a los pies de un cerro, siendo muy joven, Dios tocó mi vida, y de ahí cambió. Ya no iba a la iglesia porque me llevaban, no iba porque el compromiso que yo hice, sino iba porque tenía la necesidad de estar. Porque cuando Dios llega a la vida de la persona, a través de su Espíritu Santo, como dice la palabra, somos una nueva criatura y tenemos la necesidad. Bien lo menciona la palabra en Jeremías, cuando Jeremías dice que había algo en su interior que no lo dejaba estar ocioso. no lo dejaba estar quieto. Y eso es lo lindo, cuando el Espíritu Santo bautiza a la persona. El Señor lo sella a través de su Espíritu Santo, como Juan lo menciona en la Sagrada Escritura. Dice, la verdad, yo os bautizo con agua, pero el que viene detrás de mí os bautiza con fuego.
0: Aleluya.
1: Y cuando somos bautizados, yo puedo decir desde ahí, amo la obra de Dios. Y no hay...
0: Un cambio de vida.
1: Un cambio de vida. Siendo muy joven, el Señor me dio eso de poder de buscarle. Dios me honró a muy corta edad, con responsabilidades dentro de la iglesia, en Santa Ana de Kerry, donde era mi cuna, donde es mi cuna, donde fui instruido a través de mi pastor Alberto, un varón, a lo mejor un anciano, con muy pocas palabras, pero con mucha sabiduría. La sabiduría para mí, la vi en mi pastor, no era de hablar, sino era de saber hablar. Y en eso doy gracias al Señor, porque fui instruido ahí, aprendí de Él, y Dios, por misericordia, a los 33 años me da la bendición de poder ser ministro y llegar a ser al pastorado.
0: 33 años,
1: a los 33
0: jovencito.
1: Años, Dios me honró para poder estar. A los 17 años Dios me honró para ser oficial dentro de la iglesia. Así que Dios me fue dando esa bendición, pero Dios también nos aconseja y nos habla antes de entregarnos la bendición. Yo recuerdo muy patentemente, y nunca se me ha olvidado, que en una oportunidad, estando en el local de Santa Rosa, llegábamos pocos hermanos, y en esos años fue el grupo ciclista de Semillero. Semillero siempre tuvo ciclistas y hermanos.
0: Todavía.
1: Y todavía están todavía mis hermanos. Y Dios honró a un hermano como iría jefe. Yo tenía alrededor de 15 años. Tenía cuando Dios me habla a través de un instrumento. Todavía está mi hermano. Me gozo cuando lo veo, porque él estaba dando las oportunidades, yo recuerdo, y dice, no sé por qué no puedo terminar, y me mira a mí, y Dios lo toma, y me habla el Señor. Y me dice dos palabras que me dejaron desarmado. Como niño, como joven, en ese entonces, el Señor me dijo, dice el Señor que te arrepientas de corazón.
0: Oh,
1: fuerte para mí. Y yo lo único que yo le dije, y él me dice, y te bendeciré espiritual y materialmente. Y sabe que eso también caló mucho a mí. Yo dije, Señor, yo no doblé mi rodilla, sino que solamente incliné mi cabeza. Y le dije, Señor, si me has de bendecir, sea espiritual. No sea que lo material me saque de tus caminos. Y eso me quedó dando vuelta, porque me dijo, si tenía que arrepentirme de corazón. Y yo dije, Señor, ¿y cómo me tengo que arrepentir de corazón si yo estoy dentro de la iglesia?
0: Gloria a Dios.
1: Pasó un tiempo, y de ahí, como corista, nos enviaron a Población Kerry, y Dios toma una hermana también ahí, que hoy día ya duerme en los brazos del Señor, nuestra hermana Berta, y Dios lo toma, y sabe que me dice las mismas palabras. En un local santa de Población Kerry, que era de Lampazo en esos años. Por eso yo siempre menciono, cuando Dios, su presencia está, no importa el lugar que estemos.
0: Y no importa la cantidad tampoco.
1: Y no importa la cantidad. Sí. Y sabe que Dios le habla, la toma la hermana y se para y va donde mí y me apunta. Y dice el Señor, me dice las mismas palabras. Y yo le digo, Señor, y le digo, yo agacho mi cabeza nuevamente y le digo lo mismo. Señor, si me has de bendecir, sea espiritual. No sea que lo material me saque de tu obra. Y Dios ha cumplido. Dios ha cumplido. Porque yo tuve la bendición de ser oficial sin ser predicador. Sin ser coordinador de la iglesia. Dios me llamó a ser oficial. Y me fue cumpliendo Él todo lo que Él me habló en esas pocas palabras. Me bendijo en lo material. Me bendijo, y por eso que honro al Señor, porque cuando uno se dispone, Dios es fiel. Dios es fiel. Así. Y así Dios también me dio la bendición de llegar al pastorado cuando Él lo determinó. Así que agradezco al Señor y alabo a Dios porque Él es bueno en su bondad y misericordia. Y sé a qué Dios hoy día alabamos, sé a qué Dios clamamos, a un Dios que responde, a un Dios que está allí para toda persona, para todo. No importa la condición que uno se encuentre o cómo haya sido, sino que el Señor está dispuesto a escucharnos, está dispuesto a bendecirnos. Y yo creo que hoy día es lo que nos hace falta como iglesia, sobre todo en la juventud. Hoy día yo veo niños jóvenes, no sé, por los 17 años, que todavía no toman una responsabilidad. Y yo agradezco al Señor porque me dio esa sabiduría, Él. Y uno, cuando me recuerdo, Dios me honró para poder ser oficial, después secretario, yo no sabía ni siquiera tomar un acta. No tengo buena letra, no sabía, no era muy buen alumno en el colegio, que fuera destacable, por lo cual no tenía buena ortografía, pero siempre le pedía al Señor. Cada vez que tenía que sentarme, le decía: Señor, enséñeme. Si usted me colocó, enséñeme. Y en toda área, en todo trabajo que Dios me ha entregado, sea espiritual, sea material, en la obra del Señor se trabaja espiritual y materialmente. Señor, enséñanos.
0: Gloria a Dios. Qué hermoso, mi pastor. Linda, linda sus... lo que Dios ha hecho con usted. Lo que... bueno, usted tenía pinta de pastor en todo caso. Porque la persona viene con marcado como pastor. Usted tenía, no. Me acuerdo, siempre venía a San José. Tenía hasta la caminada, pastor. Hay algunos saludos, mi hermano, parece que se los fueron quedando, ¿o no?
2: Sí,
0: quedamos en Mariana, parece. Mariana Vega quedamos.
2: Sí, nuestra hermana Mónica Opaso manda saludos a nuestro pastor, a nuestro hermano John, a nuestra hermana Berta y quien habla. Nuestra hermana Carolina Campos también manda saludos a nuestro pastor y a quienes se encuentran conectados. Nuestro hermano Patricio Abarca manda saludos y muchas bendiciones. La hermana Carmen Barros manda saludos a nuestro pastor, a los que están conectados, y también saluda a su iglesia y al anexo San José. La hermana Daisy Quiroz manda saludos también a nuestro pastor de la iglesia y también a quienes están presentes. Amén.
0: Amén. Mariana Isabel Campo Enrique, las manitos levantadas. Y también lo está viendo mi cuñado de allá de Esperanza Plana, de Longaví, Esperanza Plana, y ellos van a la iglesia de Ejército de Chile. También Dios bendiga también la hermana Cecilia Aravena, también lo está viendo. Hay muchos, Paulo Andrés Vergara también, Stephanie Cerda, también Evelyn Vergara también lo están viendo, hermano Héctor Retamal pone las manitos para arriba. Hay muchos que están viendo este programa radial y que ha sido de una gran bendición. Vamos a una alabanza para que hermosear este programa radial.
3: Tres.

0: Que el Señor nos bendiga. En esta noche también. En esta noche también. Conteste, mi hermano. También nuestra hermana. Nuestra hermana Nadia Galvez. Este también está mandando un mensaje. Dice: saludo, hermano John, a todos los hermanos de mi querida comuna de Yerba Buena. Que Dios les bendiga grandemente. Dios bendiga también a nuestra hermana y jefa también, mi jefa, claro, mi jefa. Dios bendiga a mi hermana Nadia, que también lo está viendo. Daisy Quiro Valdés, saludo a mi hermano y a nuestro pastor de IMP Buena Fe. Que el Señor bendiga a mi hermana también.
1: Amén.
0: María Isabel Campo Enrique, no se escucha, claro, cuando cantamos muy fuerte no se escucha. También lo está viendo mi hermano Roberto Parada Bravo. También Julia Barrera, Jorquera, lo está viendo también. Que el Señor bendiga a todos los que están conectados, también a los que están llamando. Sea muy bendecido. Hay muchos hermanos que están en sintonía, mi pastor.
1: Amén.
0: Y esto es bueno, esto es lindo, porque hay un respaldo también. Hay hermanos que son de la iglesia del pastor Feliciano, de Abranqui, de la Unida también. Hay hermanos también de ahí que lo están viendo, también de otra iglesia. Que el Señor bendiga también a los que llamaron. Bueno, vamos a lo más importante de este. Todo es hermoso, todo es lindo, el testimonio de mi pastor que contaba cómo Dios y ha hecho obra en él, cómo Dios ha tratado en su vida, cómo Dios lo llamó al ministerio de pastorado, y tan jovencito también que lo llamó, y Dios lo ha honrado mucho, mucho, mi pastor, Dios lo ha honrado en el presbiterio mayor. Esa es una honra muy linda para nosotros que somos vecinos. Nacemos en la misma iglesia y para Buena Fe es una honra tener un pastor con esta gran bendición. Mi pastor, está todo en sus manos para la palabra del Señor.
1: Amén. Vamos a pasar, como decía, la palabra de Dios, y vamos a dar lectura a algunos versículos en Primera Epístola Universal de San Juan Apóstol. Estos versículos, más de alguna vez lo he dado lectura, y al orar al Señor antes de salir de mi hogar, colocaba al Señor esta palabra, y lo hago en el nombre del Señor Jesucristo. Dice el título: la palabra de vida. Lo que era desde el principio, lo que hemos oído, lo que hemos visto con nuestros ojos, lo que hemos contemplado y palparon nuestras manos tocante al verbo de vida, porque la vida fue manifestada y la hemos visto, y testificamos y os anunciamos la vida eterna, la cual estaba con el Padre y se nos manifestó. Lo que hemos visto y oído, eso os anunciamos, para que también vosotros tengáis comunión con nosotros, y nuestra comunión verdaderamente es con el Padre y con su Hijo Jesucristo. Amén.
0: Aleluya.
1: Qué bendición que tuvieron estos varones, los discípulos, los que estuvieron con Jesús, cuando Él vino, y yo lo mencioné en algún momento, cuando Juan Bautista predicó, anunció, emparejó el camino, dice la palabra del Señor, antes que Jesucristo, antes del Verbo. Y lo menciona y dice: a la verdad, yo os bautizo con agua para arrepentimiento, pero el que viene detrás de mí os bautiza con fuego, ¿cierto? Con el Espíritu Santo. Cuando Juan, apóstol, ahora uno de los discípulos, el amado, escribe estas epístolas, escribe estas cartas, sin duda toca mi vida. La palabra de Dios es bendita.
0: Amén.
1: Pero él menciona, y me quiero colocar en el lugar del apóstol Juan, como lo menciona, lo que era desde el principio, lo que hemos oído, lo que hemos visto con nuestros ojos. Ellos tuvieron la bendición, hermano John, de poder palpar a Jesús, de estar con Él.
0: Aleluya.
1: De estar, de conversar, de comer con Él, de poder seguirle cuando Jesús les llamó y ver las maravillas que Jesús hizo. Fueron testigos de cosas maravillosas, como cuando alimentó a los 5.000. Cosas que hoy día solamente lo hace la inteligencia artificial, de multiplicar lo que uno coloca en una imagen, lo puede multiplicar por miles. Pero Jesús lo hizo real, con esos peces y con esos panes, y los alimentó. ¿Cómo lo hizo? Dios lo hizo porque Él es el dueño de todas las cosas. Y Juan lo vio. Vio cuando Jesús iba y había una mujer con una enfermedad, el flujo de sangre, dice la palabra. Es que Jesús en algún momento se detuvo en su caminar y le dijo: alguien me ha tocado porque virtud ha salido de mí. Y ellos le dijeron, la palabra dice que los discípulos dijeron: pero maestro, la multitud te aprieta y ¿cómo dices que alguien te ha tocado? Es decir, todos te hemos tocado. Pero Jesús le dice: no, alguien me tocó porque virtud salió de mí. Y cuando ellos son testigos que una mujer dice, a lo mejor con vergüenza, se para, a lo mejor dice: maestro, yo te toqué, y vio la obra que Dios hizo en ella. Y así cuántas más que están dentro de la palabra del Señor. Pero hoy día nosotros predicamos este evangelio porque no hemos visto a Jesús, pero tenemos la tremenda bendición, como lo mencioné, cuando Dios tocó mi vida a través de su Espíritu Santo, que la tercera persona de la Trinidad hoy día está con la iglesia.
0: Así es.
1: Que es el Espíritu Santo. Amén. Hoy día nosotros, como Juan lo escribe, pero hoy día nosotros no vamos a escribir un libro, no vamos a escribir la palabra está escrita, pero lo que hoy día tenemos que llevar a esos necesitados, a esos enfermos, a esos angustiados, es simplemente lo que Dios ha hecho en nosotros. Si Juan está diciendo y está hablando del Verbo porque tuvo esa bendición, hoy día nosotros predicamos de un Dios de misericordia porque Él tuvo misericordia primero con nosotros. Predicamos de un Dios sanador, de un Señor que restaura porque Él restauró nuestras vidas. Y no significa de haber nacido dentro de la cuna cristiana, como es el lenguaje cristiano, dentro de la iglesia, sino de que Dios tuvo misericordia porque Él nos rescató y nos hizo una nueva criatura a través de su Espíritu Santo. Creo que tanto los que hoy día estamos acá como muchos de mis hermanos que están viendo tienen testimonio. Cómo el Espíritu de Dios ha tocado sus vidas, cómo Dios los ha sanado.
0: Amén, amén.
1: Y eso es hoy día iglesia, decía mi hermano John en un momento de esta hora que llevamos, estos minutos que llevamos en este lugar, hay mucha necesidad. Y hoy día este mensaje es para la iglesia, para los que Dios ha tenido misericordia, no para quedarnos sentados. No para quedarnos tranquilos y decir: bueno, ya cumplí, Dios tuvo misericordia de mí y hoy día yo estoy tranquilo. No. Si Juan lo está anunciando, lo que yo he visto, lo que yo tocamos, eso anunciamos. ¿Y sabe para qué? Dice el último versículo: lo que hemos visto y oído, eso os anunciamos, para que también vosotros tengáis comunión con nosotros. Hoy día hay muchos que necesitan del Señor. Y así como hoy día nosotros nos reunimos, así como cuando tenemos confraternidad de iglesia y hay visita y nos gozamos ver a los hermanos, cómo Dios ha cambiado su vida de vecinos, de personas que uno nunca se ha imaginado de poder, que ellos pueden llegar a la iglesia. ¿Sabe? Hay mucho más que faltan. Oramos, le pedimos al Señor. Y creo que este trabajo de la radio y la predicación a la calle, el servicio, que los templos estén abiertos, es porque tenemos que seguir anunciando que este Dios es real.
0: Amén.
1: Que este Dios restaura, que este Dios escucha al necesitado.
0: Sí, Señor.
1: Que este Dios liberta al cautivo. sigue haciendo las mismas obras. ¿Sabe por qué? Porque la palabra del Señor nos dice de que Jesús mismo, cuando los discípulos se maravillaban de lo que ellos podían hacer, porque Dios les daba la autoridad, y Él dice, mayores obras que esta.
2: Así es.
1: Hará mis hijos.
2: Amén.
1: Y creo que cada uno de nosotros es una obra que Dios hizo en nuestra vida en primer lugar. Por eso creo que cuando yo mencionaba que lindo es cuando Dios nos toca y nos visita y nosotros servimos a un Dios real, lo tenemos que servir con testimonio. Y muchas veces, hermanos, que Dios un día salió a su encuentro, a lo mejor hoy día usted está pasando alguna dificultad. Hoy día a lo mejor usted está pasando una prueba, está pasando por el desierto. Tengo que decirle que es necesario que pasemos por el desierto, que pasemos la prueba, pero nunca podamos negar que Dios está con nosotros. Porque es necesario, como Jesús tuvo que vivir. Yo siempre digo, tengo una palabra en mí, no hay nada que Jesús nos pida que Él no lo haya hecho. Cuando nos habla Él de que nosotros tenemos que perdonar, es porque Él lo perdonó primero. Que tenemos que amar, es porque Él amó primero. Cuando nosotros tenemos que predicar a un Dios que es real, tenemos que vivir nosotros que somos reales. Por eso muchas veces escuchamos a jóvenes decir, hoy día sirvo no al Dios de mi padre, sino a mi Dios. Yo no puedo ir a predicar el Dios de mi hermano John. No, es mi Dios que me ha restaurado, que me ha escuchado. Por eso, ahora quiero dirigirme a las personas que están escuchando o que van a ver y escuchar este mensaje a través de la radio o a través de redes sociales. Para Dios, ninguno de los que hoy día puede ir a las plantas de Dios puede ser más digno o menos digno, sino que Él un día dio su vida por todos nosotros. Lo único que Él espera es que podamos ir con un corazón contristo y humillado a las plantas de Dios. No importa la condición que usted se encuentre, no importa la condición que pueda estar. A lo mejor el enemigo le empieza a invadir su mente, el enemigo empieza a trabajarle, a decir, pero ¿cómo tú vas a ir si mire, tú hiciste esto, esto, esto, esto, otro? ¿Sabe? El Señor dijo, yo vengo a los enfermos.
0: Así es.
1: No, los sanos no tienen necesidad de médico, sino los enfermos. Entonces, estimado vecino, estimados amigos, estimadas personas que no se congregan o que pueden escuchar por casualidad esta emisora o porque, no sé, llegó a este link, el Señor le está diciendo que esas mismas obras que Él hizo cuando estuvieron con sus apóstoles, cuando Él estuvo sobre la tierra, esas mismas obras las sigue haciendo y las puede hacer en usted. En usted también las puede hacer como la hizo en nosotros. Perdonó nuestra vida, nuestros pecados. Y cada día perdona nuestros pecados, porque del momento en que llegamos al Evangelio no es que no hemos pecado más. Pecamos, fallamos, pero tenemos a alguien a quien pedir. Y está ahí fiel para perdonar. Por eso quiero instarle a que no se mire usted menos, no se mire decir que yo no puedo ir. Yo no puedo dejar esto. Usted no puede. Sí, eso es real. El hombre por sí solo no puede dejar nada. Más con la ayuda de Dios.
0: Amén.
1: Con la ayuda de Dios, Él es el que le ayuda a dejar el vicio, el que le deja dejar cuántas cosas a lo mejor usted puede decir, esto me impide ir al Evangelio, me da vergüenza. No, Dios, cuando Él toca, dice que los hace una nueva criatura.
0: Gloria a Dios.
1: Por eso, queremos explicarle de este amor de Dios, del poder de Dios.
0: Gloria a Dios.
1: Lo que hemos nosotros sentido, lo que yo he visto en obra, en sanidad, lo que yo he visto, cómo Dios abre puertas cuando están cerradas.
2: Así es. ¿Eh?
1: Cómo Dios habla a través de nosotros o por nosotros ¿Cuántas veces nos ha tocado decirle, Señor, vaya conmigo, tengo que ir a tal oficina? Es complicado el tema, Señor, es complicado el tema, ¿cómo puedo hablar? Y Señor, vaya usted. Y a veces uno entra y le dicen, ¿sabe? ¿Usted es tal persona? Sí. Y empiezan ellos. ¿Por qué? Porque Dios empieza a hablar por nosotros.
0: Amén, así es.
1: Son cosas que uno, inexplicable, pero ese Dios es el que hoy día también a usted le puede hintar. También le puede decir, ¿sabe? Solamente humíllese a las plantas de Dios.
2: Así es.
1: ¿Eh?
2: Sí,
1: busque al Señor. ¿Sabe? Si hay algo maravilloso, es que queremos que nosotros, queremos que usted pueda llegar a esta comunión.
2: Amén.
1: ¿Ah? Para que sea cumplida, ¿sabe? La comunión con el Padre, para un día estar en la presencia del Señor. Dios le bendiga, le fortalezca. Le intamos a través de la palabra del Señor a la iglesia a seguir predicando. Le intamos a todos mis hermanos, jóvenes, ancianos, niños, a predicar la palabra de Dios, a contar lo que Dios ha hecho con nosotros. Y a ese que tiene que escuchar, para que el gozo sea cumplido, sea parte también de este camino, de esta salvación. Todavía hay tiempo. No es mucho el tiempo que queda. Si uno ve las noticias, si uno ve las redes, lo que está sucediendo, no es mucho el tiempo que queda. La palabra de Dios lo estipula. A lo mejor son temas que llevan muchos minutos, pero lo único que yo le puedo decir, el tiempo y la venida del Señor cada día está más cerca. Cuando hoy día usted escucha esta palabra, ese mismo Dios que estuvo con los apóstoles, es el mismo Dios, es el mismo Señor que hoy día está con la iglesia del Señor. Y con usted. Que el Señor nos bendiga.
2: Amén, sí, Señor.
0: Que el Señor los bendiga. Tremenda y linda palabra, mi pastor. Mire, a mí me toca predicar el domingo. ¿Y sabe cuál palabra he estudiado esta semana? El mismo mensaje que usted. Y el Señor después, cuando Él resucitó, no es que no estaban dudosos.
1: Amén.
0: Le mostró sus manos.
1: Así es.
0: Bendito su nombre.
2: Amén.
0: Lo que hemos visto, lo que hemos palpado.
1: Exacto.
0: Hemos visto la gloria del Señor, como Dios hace cosas grandes y como dice, como decía a través de la palabra, lo puede hacer con todo el que en esta noche
1: Amén.
0: Está escuchando.
2: Amén.
0: Mi pastor, ore por la palabra.
1: Amén.
0: Gracias, Señor.
1: Oh, buen Padre Celestial, Aleluya. Gracias damos a usted en esta hora por esta
0: Alabamos
1: palabra, Señor, que hoy día usted nos ha entregado.
0: Gracias.
1: Partiendo, Señor, desde mi persona,
0: Gloria a Dios.
1: Cada uno de los que hoy día estamos acá y todo tu pueblo.
0: Gracias, Señor.
1: Señor, no nos cansemos de anunciar este Evangelio.
0: Aleluya.
1: Para eso usted nos ha llamado, para ser obreros. Para ir, para
0: gracias,
1: llevar esta Señor. Palabra, Señor.
0: Amén.
1: Pero también oramos por aquellos que tienen que recibirla. Así como un día aquellos ancianos oraron por nosotros, Señor, y también ellos se esforzaron para llevar una palabra, Señor, para que llegara a nuestras vidas y usted un día tocó nuestros corazones. Oramos por aquellos que tienen que escuchar.
2: Gracias.
1: Oramos, Señor.

0: Pedimos todo esto y su bendición en nosotros a través de Jesucristo, nuestro amado y bendito Salvador. Amén.
1: Que el Señor nos bendiga. Hermosa la palabra, mi pastor, y mientras usted predicaba, meditaba en esas palabras que el Señor Jesucristo le dice a los discípulos. ¿Qué dicen ustedes?
0: ¿Quién soy yo?
1: ¿Quién soy yo?
0: Amén.
1: Bendito su nombre.
2: Amén.
1: El Evangelio revelado.
0: Amén.
1: Y Dios lo puede revelar en esta noche al que quiere.
0: Amén. Así es.
1: Y Pedro le dijo, tú eres el Cristo.
2: Así es.
0: El Hijo de Dios viviente.
2: Amén.
1: Hoy Dios puede revelarle, bendito su nombre, presentarse a usted.
0: Amén.
1: Tener un encuentro con Él en esta hora, en este lugar. Que el Señor los bendiga, mi pastor.
2: Sí, Señor.
1: Hermana Génesis, hermana Berta.
2: Amén. Amén.
1: La presencia de Dios está aquí.
0: Sí, Señor. Amén.
2: Amén. Sí, Señor.
0: Gracias.
1: Y la presencia de Dios inunda las redes.
2: Sí, Señor. Amén.
1: Y las ondas radiales. Que el Señor los bendiga. ¿Hay algún?
0: Amén.
1: ¿Hay un llamado ahí?
3: Sí, dos hermanos han llamado pidiendo oración por ellos. Nuestro hermano Juan de Dios, que es de Colbún, manda saludos y además pide oración por él, porque tiene una enfermedad a los riñones, y por su hermana carnal María Enríquez. Y nuestro hermano que nos acaba de llamar, llamado Gabriel, también pide oración por él, por un tío de él, de Colbún, nuestro hermano Manuel, y por Richard Rondón.
1: Amén. Que el Señor los bendiga.
2: Amén.
1: También manda un saludo la hermana Nadia. Dice, saludo a mi pastor Guillermo y a la pastora. Amén. Que Dios sea siempre con ellos. Amén. Dios bendiga también. ¿Hay algunos saludos también en el Facebook?
3: Sí, ahí acaban de llegar dos. Nuestro hermano Roberto Parada dice, saludo hermano John, viendo el programa desde mi trabajo acá en Talca. Saludos a las hermanas que acompañan y en especial a mi pastor Guillermo, al cual le tengo un gran cariño.
1: Amén.
3: Y nuestro hermano Eliseo Yáñez dice, Dios le bendiga a mi pastor Valdés y hermanos que le acompañan en este hermoso programa radial, desde Linares viéndoles. Qué grande es nuestro Dios. Amén.
2: Amén.
1: Amén. Que el Señor bendiga. Cecilia Aravena, ¿la leímos o no?
3: Lo leemos por si se nos pasó. Dice, Dios le bendiga mucho, hermano John. También al pastor y hermanos que le acompañan. Muchas bendiciones para todos. Saludos a mi pastor Carlos González y a la Iglesia Renacer con Cristo de Orilla de Maule. Amén. Bendiciones.
1: Amén. Dios bendiga a todos los que han escrito en esta noche. Ya los queda poquito, mi pastor. Mi pastor, me gustaría que, bueno, que en esta noche, bueno, le explicara cómo trabajan, dónde están, predican, escuela dominical, dónde está lo anexo, para que hay mucha gente que no saben dónde están las iglesias en Yerba Buena, porque usted sabe que ahora no hay distancia.
0: Claro.
1: Dios llama donde quiere, no hay distancia como antes. Antiguamente hay personas que vienen. Acá nosotros, la iglesia anexo San José, vienen de Yerba Buena, de Las Cabras. De varias partes ya. Entonces, para que usted en esta noche también
0: bien, nosotros estamos, gracias al Señor, estamos ubicados ahí en el sector de Inela, como se llama, en la ruta L11, kilómetro 16, donde está el canal de devolución de Colbún Machicura, Central San Ignacio. Ahí está el templo matriz, al lado de la tercera compañía de bomberos de Yerbas Buenas.
2: Así es.
0: Tenemos un templo anexo en Arquén Oriente, eso está de Maitencillo hacia abajo, antes de cruzar el canal. Está el templo anexo de Arquén Oriente, tenemos el templo de Flor de Maule, que está de la papelera hacia adentro también en la población. Está el templo de anexo de Coyocura, que es... está en la misma ruta L11, como debe estar en el kilómetro 12 aproximadamente. A orilla de camino está el templo de Coyocura. Es uno de los templos más antiguos que tenía también la iglesia de Santa Ana de Quesa.
1: ¿Dónde está eso?
0: En ruta L11, kilómetro 12.
1: ¿La principal?
0: Sí, de la Cruz de la Papelera, como 2 kilómetros más hacia la cordillera.
1: ¿Pegado al hermano Gustavo?
0: Sí, cerca del hermano Gustavo. Ah, y de hecho el hermano Gustavo es el guía de ahí de ese templo.
1: Hermano Gustavo.

0: templo anexo en Cabrería adentro, ya en una población adentro en Cabrería. Dios también ahí nos permitió abrir un...
1: ¿Esa está pasada la papelera o no?
0: Sí,
1: o sea, del cruce de la papelera.
0: Hacia abajo, hacia San
1: hacia,
0: Javier.
1: Hacia, claro.
0: ¿Ya? Y ahí estamos trabajando, gracias al Señor, con los cuerpos constituidos, las hermanas Dorcas, mi esposa. Bueno, ella hoy día no pudo estar, está como cumpliendo la labor de hija, está cuidando a sus padres, que son ancianos. El deseo de ella también era poderme acompañar junto a nuestras hermanas. Pero Dios bendiga a mi esposa, a nuestra pastora Graciela, donde ella se encuentra.
1: Saludito, me envíe, les saludo para que...
0: Bien, saludo a todos mis hermanos, saludo a mi esposa, saludo a mi familia, a la Junta de Hermanos Oficiales, a todos los templos anexos, como así también a todos los hermanos que componemos la Iglesia de Buena Fe. Ya, y sí, los templos anexos. Realmente la hora pasa rápido acá.
1: Muy rápido.
0: Cuando dijimos una hora, dijimos que vamos a decir una hora. Pero cuando hablamos de las cosas de Dios, la hora pasa rápido. Así y solamente no quiero que terminemos, nos queda menos de un minuto. Dios sea respondiendo cada petición de oración que han pedido. Los llevaremos, oraremos. Perdón, allí en nuestra iglesia. Y aquellos que han pedido, crea que Dios está. Solamente el hecho de pedir, el Señor va a hacer obra en sus vidas.
1: Amén.
0: Amén. Si hoy día ha pedido por alguien que esté necesitado, Dios le responda.
2: Amén. ¿Ah?
0: El Señor sabe cuando Él hizo obra, cuando alguien dijo, Señor, si quieres, puedes limpiarme. Él dijo, sí quiero. Nada más que eso.
1: Amén.
0: Hoy día... El Señor también quiere hacer obra en su vida en el nombre del Señor.
2: Amén.
1: Amén. Mande un saludo también a su familia. Hermana Berta, pase para acá.
2: Amén. Mando un saludo a toda mi familia que sé que me está viendo, a nuestros hermanos de la iglesia y a todos quienes se conectaron hoy día. Que el Señor les bendiga.
1: Amén. Hermana Berta, también mande saludo a su familia.
3: Saludo a todos mis hermanos de la iglesia, a mi pastora también le mando saludos, a mi familia, a mi esposo, a mis hijos, y a todos, pues a todos los del sector de Orilla de Maule, de Inela, que el Señor les bendiga a todos.
1: Un saludo a la unidad de pastores, a nuestro pastor Alejandro Pardes como presidente, a mi pastor Valdés, Simón. También Simón Valdés y el pastor Eduardo Díaz, que hoy día no se conectó, siempre se conecta. Dios les bendiga también a nuestro alcalde, que hace posible que podamos estar acá, don Jonathan Orambuena, junto a la administración que lo ha apoyado mucho al mundo cristiano de Hierbabuena. Que sea muy bendecido. Bueno, y vamos a orar en 30 segundos para los que mandaron saludos, mi pastor.
0: Amén. Buen Padre Celestial,
1: gracias, Señor.
0: Gracias damos por todo lo que usted nos ha entregado. Oramos, Señor, para que usted bendiga a todos los que han enviado, Señor, petición de oración. Usted les conoce en el lugar donde ellos estén.
1: Amén.
0: Señor, sea usted, Dios mío, tocando su vida. Como
1: gloria
0: también a todos los que estuvieron conectados, su
1: aleluya.
0: Bendición, tanto sea en su vida como en el trabajo donde ellos estén. Y todo lo que tengan que poner mano, sea bendecido.
2: Amén.
0: Gracias por esta instancia. Rogamos tu bendición a este servicio, a este programa. Señor, continuará sin duda la palabra suya con otros hermanos, sea usted también dirigiéndolo. Lo
2: amén.
0: Pedimos todo esto a través de Jesús, nuestro amado y bendito Salvador. Amén.
1: Y antes de que lo despidamos, mi hermana María Cisterna también dice amén, bendiciones. Dios bendiga a todos los hermanos que estuvieron conectados en esta noche. También Evelyn Sepúlveda, Dios le bendiga. Y mi hermana Evelyn, colega, también sea Dios en bendecirle. Ya, y junto con mi pastor, con mi hermana
2: Génesis,
1: con mi hermana Berto, queremos decirle a ustedes que el Señor les bendiga.

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2: Archivo Colbún, Historia 1, 1981. La energía estaba ahí, en el río, la fuerza del agua del Maule. 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Misión cumplida. El agua fluye decidida a su próximo destino, Central Machicura. Comenzaba la aventura de la energía para Colbún, pero esa es otra historia. 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
3: 21 horas, 4 minutos.

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0: Hola, hola, ¿cómo están todos mis hermanos? Les saludamos, le damos la bienvenida a este programa de la Iglesia Metodista Pentecostal de Chile, Santa Ana de Kerry, hoy día como templo anexo Caracoles. Le damos la bienvenida, le saludamos, le bendecimos en esta hora, le invitamos a que usted participe con nosotros en este programa radial. Pero antes, hermano Rodrigo, junto con saludarle, vamos a orar.
1: Amén.
0: Vamos a pedirle al Señor que dirija este programa radial, ¿cierto? Para que así muchos que estén escuchando se puedan gozar con las hermosas alabanzas y, por supuesto, con la palabra del Señor. Gracias, Padre Celestial, le damos por este día. Gracias por permitirnos esta hermosa oportunidad, Señor, de poder alabarle, de poder bendecirle, Señor, de poder estar en esta hora, en esta onda radial. Padre de los cielos, queremos que usted bendiga, Señor, a toda aquella persona que está escuchando, Padre de los cielos, que se conectará a través de la plataforma del Facebook, Padre de los cielos. Su mensaje de lleno de amor y lleno de esperanzas a su vida sea bien recibido, Padre Celestial, que se gocen con estas hermosas alabanzas que tendremos en esta noche, Padre de los cielos. Bendíganos, Padre Celestial, de principio a fin, Padre de los cielos, y que algún alma en esta noche pueda ser bendecida mediante su palabra, Padre Celestial. Todo esto se lo pedimos con esa bendición que proviene de lo alto, la de nuestro Señor Jesucristo. Amén. Amén. Damos gracias al Señor, hermano Rodrigo, por estar aquí.
1: Así es.
0: En este día viernes, no, antes sería nuestro hermano John, en un programa que tienen de la municipalidad.
1: Sí, Unidad de Pastores de Hierbas Buenas.
0: De Hierbas Buenas. Sí. Así que les saludamos, agradecemos y saludamos a nuestro amado pastor Alejandro Pardo, nuestra pastora, junto a todos los templos que componen la amada iglesia de Santa Ana de Kerry. Hermano Rodrigo, salúdenos a usted ahora.
1: Sí, damos gracias al Señor porque estamos una vez más aquí con nuestro amigo Luchito en los controles. Que el Señor le bendiga. Como siempre, un agrado compartir con Luchito, también con todos los que nos están escuchando. El Señor les bendiga grandemente. Algunos estarán en el trabajo, otros en el auto, otros a lo mejor en la iglesia, en sus casas, tomando oncecita, ¿cierto? Un día de lluvia con sopa y pilla. Así que el Señor les bendiga y que sea un grato momento en que compartamos alabanza, podamos conversar, Luchito Buena, y también compartir la poderosa palabra del Señor.
0: Así es, le invitamos a que usted participe con nosotros, que nos llame al 73-236-1063, es el número telefónico de Radio Cristalina, y por supuesto, si usted nos quiere dejar sus saludos, sus mensajes, sus peticiones de oración a través del Facebook, recuerde que estamos transmitiendo en vivo y en directo por Iglesia Metodista Pentecostal de Chile, Santa Ana de Kerry. Así que empezamos, hermano Rodrigo, tierra derecha, ¿cierto? Alabando y bendiciendo el nombre de nuestro Señor.
1: Amén. Una alabanza súper antigua, pero muy bonita. Así que, para la honra y la gloria del Señor.

0: Amén. Que el Señor le bendiga a mi hermano Rodrigo. Viernes 12 de junio del año 2026. Estamos hoy en día en este programa radial junto al templo anexo Caracoles. Como decimos, saludamos a nuestro amado pastor, que le damos las gracias, ¿cierto? Porque esta iniciativa es parte de él, que estemos los diferentes templos activando cada viernes. Queremos que usted participe con nosotros, ¿cierto? Nos pueda llamar al 73-236-1063 o, si gusta, nos puede saludar a través de la plataforma virtual del Facebook. Recuerde, Iglesia Metodista Pentecostal de Chile, Santa Ana de Kerry. Ahí ya nos están, nuestros hermanos están empezando a conectarse. Le invitamos a que usted pueda compartir la transmisión para que, si muchos, ¿cierto?, puedan recibir de la palabra del Señor, puedan gozarse con las hermosas alabanzas y, por supuesto, ¿por qué no?, más de alguno sea sanado y Dios haga la obra en su vida en esta tarde-noche ya. Como usted lo decía, muchos están en su hogar, están ya muchos tomaditos de once, otros estarán empezando a tomar once, otros ya están descansando, otros están empezando a poder prepararse para ir a dormir. Y qué mejor irse lleno de la presencia del Señor a acostarse, hermano Rodrigo. Son tiempos de frío, son tiempos difíciles donde mucho en esta temporada, ¿cierto?, como que tendemos como a menguar un poquito al asistir a la iglesia.
1: Sí, no, pero no hay que menguar, hay que seguir asistiendo, hay que ir a la iglesia, hay que compartir con los hermanos, hay que entregarle al Señor esa alabanza, esa oración, hay que dar gracias también porque el Señor nos ha bendecido, ha sido con nosotros. Y yo meditaba un poco, pensaba, ahí estaba viendo el saludo de un amigo, Marco Cuitiño. El Señor le bendiga grandemente a su familia, a todos los amigos de San Javier, de la Iglesia del Sembrador. Un abrazo muy grande y que el Señor les bendiga. Y pensaba, yo decía, el invierno también es rico porque uno, cuando llueve, deja de hacer cosas. También me refiero afuera, en la casa, o deja compromisos de lado también por el clima. Y surge el mate, surge el tecito, la mesa, podemos compartir en familia.
0: Hay tiempo para meditar.
1: Exacto, y de lo simple, no hay que tener muchas cosas para poder compartir en familia y pasarlo bien.
0: Lo que pasa es que hoy en día, como sociedad, como hermanos, como grupo de personas, podremos decirle, hemos perdido un poco lo que es y lo que los hermanos antiguos llaman la simplicidad.
1: Lo presencial, diría yo, ¿cierto? Hoy día estamos tecnológico, y que no es mala la tecnología porque podemos estar transmitiendo hoy día gracias a la tecnología, pero yo creo que todo tiene que tener su equilibrio. Entonces a veces hay que conversar face to face, como se dice,
0: muchas veces la tecnología rompe la unidad familiar, rompe el poder preguntarse cómo estamos, cómo estuvo tu día.
1: Claro.
0: Y muchas veces la misma tecnología nos hace apartarnos
1: de todo, de la familia. A veces hay familia, y digo yo, a lo mejor a uno le pasa también, que estamos todos en la misma casa, pero estamos todos tan lejos, porque cada uno en su teléfono, cada uno compartiendo, y estamos al lado. Entonces, hoy día la invitación, Luchito, yo creo que es a dejar el teléfono un poquito
0: y a volver a reencontrarse.
1: A poner la radio cristalina, ¿cierto? Luchito, a escuchar las alabanzas y a compartir en familia, a escuchar a los hijos, a escuchar a los hermanos, a escuchar a los padres, a aprovechar el tiempo en familia. Así que el Señor les bendiga a todos.
0: Nos falta compartir más, nos falta estar más en comunión, nos falta tener más tiempo de calidad. Yo creo que el mundo hoy en día está avanzando muy rápido, estamos avanzando a paso agigantado, ya nos damos ni cuenta. Mira, estamos en junio. Yo me acuerdo que la última vez que vinimos nosotros no pudimos venir, vinieron otros hermanos de Caracoles. Pero los meses pasan volando, el tiempo pasa rápido, nuestros hijos van creciendo, nosotros nos vamos poniendo más viejos, pero lo importante, ¿cierto?, es perseverar en poder, ¿cierto?, seguir creyéndole a este Dios bendito, esta palabra poderosa que Dios nos dice por su palabra, que Él nos ama y que Él, cada día que pasa, nuevas son su misericordia para con nosotros en este día.
1: Eso es lo bonito. Antes de cantar la siguiente alabanza, creo que hay que agradecer al Señor por lo que tenemos, por lo que somos. Y lo más bonito, hermanos y amigos que nos escuchan en la radio, es que mientras hay vida hay esperanza. O sea, que estamos a tiempo. Estamos a tiempo de hacer ese llamado que nos hemos hecho a nuestros seres queridos. Estamos a tiempo de decir te amo, estamos a tiempo de decir te he extrañado. Estamos a tiempo de decir, ¿cierto?, esas cosas importantes que Lamentable, hay mucha gente que se queda con eso.
0: Cuando parte un ser querido.
1: Claro, parte un ser querido y cuánto a lo mejor se quedan con eso de no decir lo que sienten porque piensan que mañana va a existir y a veces no tenemos disponible el día de mañana.
0: Por eso hacemos un llamado a la unidad independiente de si usted va a la iglesia o no va a la iglesia, ya hacemos un llamado a la unidad. Hay muchas familias que hoy en día, hay muchos hermanos que están enemistados, hay muchos padres con sus hijos que están enemistados. Hay muchos primos, a lo mejor muchos parientes cercanos que hoy en día no se hablan por algún motivo, por alguna circunstancia. Y Dios le dice que al final Él los ama a todos por igual, independiente el error que hayamos cometido. Él nos dice hoy en día, ven tal cual estás. Y nosotros confiamos y creemos que Él nos puede restaurar, Él nos puede sanar, Él puede cambiar nuestro corazón, Él puede sacar nuestra ira, Él puede sacar nuestro enojo. Y al final nos puede convertir en personas sabias, en personas alegres, en personas humildes, en personas que al final a lo mejor necesitamos de ese cariño, necesitamos de ese apego.
1: Somos seres humanos y nos vamos a equivocar. Pero bendito sea el Señor, cuando llega a nuestra vida nos da esa capacidad, ¿cierto? De así como Él nos perdonó, nosotros también perdonar. Así que yo creo que hoy día también hay que invitar a todos los que nos estén escuchando, revise su mente, sus pensamientos y dele el chance, dele ahí la oportunidad, ¿cierto? A su corazón de perdonar también.
0: Así es.
1: Vamos a cantar una alabanza que se llama Más que Palabras. Y para nuestro Señor, que nos ha dado todo.

0: tiene que ser más que palabras, tiene que ser más que una canción, tiene que ser nuestra vida, Cristo.
1: Así es, pues. Le invitamos a que, así como nuestros hermanos están empezando a conectar, le invitamos a que usted participe con nosotros en esta hora. Si usted necesita que oremos por ustedes, y como lo decíamos al principio, si hoy en día su corazón está afligido, si su corazón está triste, si su alma está angustiada, está pasando por problemas difíciles, está enojado con su hermano, está enojada con su hermana, y usted necesita que oremos por usted. Y si no nos quiere llamar, ¿cierto?, nos puede dejar un mensaje y decir: oiga, yo necesito que oren, esta es mi necesidad. Y nosotros al final de este programa estaremos orando porque por su petición. Así que el Señor le bendiga. Recuerde, el 73-236-1063 es el teléfono de Radio Cristalina, y el cual usted nos puede, si usted nos llama, dice: oiga, me sacan al aire, no me sacan al aire, ahí estamos conversando un ratito de las maravillas de nuestro Dios. O también nos puede escribir al Facebook de nuestra iglesia, Iglesia Metodista Pentecostal de Chile, Santa Ana de Kerry, así como lo hizo nuestro hermano Marcos Cuitiño. Saludo, hermano y amigo Rodrigo Jara, un abrazo y que Dios le siga usando tu vida. Amén. Saludamos a Marcia Torres, que el Señor le bendiga. Héctor Retamal Mena está en sintonía, que el Señor le bendiga grandemente, al igual que Cristóbal Rodríguez. Eliseo Mauricio Yañi dice: Dios les bendiga a mis hermanos que hacen posible este hermoso programa radial. Bendiga Dios al coordinador y predicador desde Linares, viéndoles. Amén. Saludamos también a Viviana Muñoz Luna, que está en sintonía. Y también a Víctor Yáñez, que nos comenta ahí con unos emojis, unas manitos de súplica, de oración. Así que yo, a mí me aparecen los que están conectados, ¿no, hermano Rodrigo? De los que yo tengo como de amigo en Facebook. Yo no sé si a usted le parece alguien más que esté conectado,
0: no sé
1: que
0: si
1: esté viéndolo.
0: ¿El mensaje del hermano Liceo Mauricio Yáñez?
1: Sí, pues enchúfese, pues, hermano Rodrigo.
0: Ya, muy bien, muy bien.
1: Bueno,
0: creo, ahí hay que, a los que no quieran escribir, a los que no quieran llamar, nosotros vivimos el Evangelio por fe.
1: Así es.
0: Y al final también vamos a estar orando por aquellos que no se atreven a hacer un llamado o a pedir ayuda. Pero sí le queremos decir que hay un Dios maravilloso que está en todo lugar y que también está con usted ahí en su hogar o donde quiera que usted esté. Y ahí la oportunidad de hoy es que nosotros vamos a orar al final también para que donde esté usted, en el auto, en el trabajo, donde sea, cierre sus ojos también y con fe, yo sé que el Señor va a responder su petición.
1: Si tan solo tuviéramos fe como un granito de mostaza, la obra será hecha. Y dicen que la fe mueve montaña, así que ¿por qué no echar a andar esa fe? Echar a tener un pequeño momento de intimidad con el Señor, de poder decirle: Señor, mira, así estoy, tal cual estoy, y quiero que tú toques mi vida, toques mi corazón, y hazme ser una nueva criatura. Ya va avanzando la hora, hermano Rodrigo. Vamos a cantar una nueva alabanza porque ya es hora de ir pasando la palabra del Señor. Después oraremos y así le damos tiempo a nuestro hermano a que se puedan seguir conectando. Comparta la transmisión para que muchos así puedan recibir de la poderosa palabra del Señor.
0: Ya va.

0: Amén. Yo quiero, Señor, Amén. Estar junto a ti por la eternidad. Así es, Señor. Bueno, ya va, es hora, hermano Rodrigo, de ir ya a la palabra del Señor. Pero antes vamos a ir en un clamor, en una oración, ¿cierto? Para que Dios hable nuestra vida y, por supuesto, así algún hermano, alguna persona que esté escuchando esta onda radial hoy en día, esté escuchando a través de la transmisión del Facebook, su vida pueda ser bendecida y Dios sea glorificado en esta noche. Hermano Rodrigo.
1: Amén. Señor, vamos a tu presencia en esta noche. Tal cual estamos, Señor, tal cual somos. No podemos, Señor, decir que somos buenos, no podemos decir que somos malos, no podemos decir, Señor, que lo hacemos bien o mal, porque tú nos conoces, Señor, y tú sabes cómo somos realmente. Solo queremos decirte en esta noche que reconocemos que tú eres grande, que tú eres maravilloso, que tú nos has dado todo lo que tenemos, Señor, y que en los momentos más difíciles usted ha estado con nosotros, a nuestro lado. Nosotros no conocemos cuál es el propósito del día de hoy estar acá, pero confiamos plenamente y hay fe en nuestra vida de que usted algo quiere hacer, Señor, mediante esta señal. Usted está hablando, Señor, algún corazón abatido, algún corazón angustiado, algún corazón que le hace falta escuchar su palabra. Y rogamos, Señor, que usted nos use como instrumento, porque el poder no está en nosotros. Nosotros no tenemos la gracia, sino que la gracia viene de usted, Señor. Y usted es quien nos dirige, y usted nos da palabra, y usted nos da, Señor, ese amor para poder estar acá. Te bendecimos, Señor, te alabamos, te exaltamos, Señor, porque eres todo para nosotros y porque sin ti nosotros no podríamos vivir. Señor, te rogamos que usted use al mensajero de esta noche, que usted le bendiga y bendiga cada corazón que hoy día va a escuchar su palabra. Te lo rogamos en el nombre de nuestro Señor Jesucristo. Amén.
0: Amén. Ya, yo por mientras le voy a pedir que usted busque la palabra del Señor, si usted está en su casa, si tiene alguna Biblia cercana, ¿cierto? Y si no, leemos en conjunto. Vamos a buscar en San Lucas capítulo 15, del versículo 11. Es una palabra muy conocida, pero estando en mi hogar hoy en día y sabiendo que veníamos a la radio, Dios puso esta palabra hoy en día y vamos a darle lectura. San Lucas capítulo 15, versículo 11. También dijo un hombre, tenía dos hijos, y el menor de ellos dijo a su padre: Padre, dame la parte de los bienes que me corresponde, y le repartió los bienes. No muchos días después, juntándolo todo, el hijo menor se fue lejos a una provincia apartada y allí desperdició sus bienes, viviendo perdidamente. Y cuando todo lo hubo malgastado, vino una gran hambre en aquella provincia y comenzó a faltarle. Y fue y se reunió a uno de los ciudadanos y se arrimó a uno de los ciudadanos de aquella tierra, el cual le envió a su hacienda para que apacentase cerdos. Y deseaba llenar su vientre de las algarrobas que comían los cerdos, pero nadie le daba. Y volviendo en sí dijo: ¿Cuántos jornaleros en casa mi padre tienen abundancia de pan, y yo aquí perezco de hambre? Me levantaré e iré a mi padre y le diré: Padre, he pecado contra el cielo y contra ti. Ya no soy digno de ser llamado tu hijo. Hazme como uno de tus jornaleros. Y levantándose vino a su padre, y cuando aún estaba lejos, lo vio su padre y fue movido a misericordia y corrió, y se echó sobre su cuello y le besó. Y el hijo le dijo: Padre, he pecado contra ti, contra el cielo y contra ti, y ya no soy digno de ser llamado tu hijo. Pero el padre dijo a sus siervos: Sacad el mejor vestido y vestidle, y ponedle un anillo en su mano y calzado en sus pies. Amén. Y traer el becerro gordo y matadlo, Señor, y comamos y hagamos fiesta. Porque este es mi hijo, muerto era y ha revivido, y se había perdido y es hallado. Y comenzaron a regocijarse. Y su hijo mayor estaba en el campo, y cuando vino y llegó cerca de la casa, oyó la música y las danzas. Y llamando a uno de los criados le preguntó: ¿Qué era aquello? Y él le dijo: Tu hermano ha venido y tu padre ha hecho matar el becerro gordo por haberle recibido bueno y sano. Entonces se enojó y no quería entrar. Salió por tanto su padre y le rogaba que entrase. Mas él respondiendo dijo al padre: He aquí tantos años te sirvo, no habiéndote desobedecido jamás, y nunca me has dado ni un cabrito para gozarme con mis amigos. Pero cuando vino este tu hijo, que ha consumido tus bienes con rameras, has hecho matar para él el becerro gordo. Entonces le dijo: Hijo, tú siempre estás conmigo y todas mas era necesario hacer fiesta y regocijarnos, porque Este tu hermano era muerto y ha revivido, se había perdido y
1: amén,
0: es allá.
1: Señor, amén.
0: Amén. Qué hermosa palabra, ¿cierto, hermano Rodrigo? Tenemos gracias. El día de hoy.
1: Gracias.
0: Esta parábola, ¿cierto?, del hijo pródigo. Muchos de los que estamos escuchando hoy en día la hemos leído muchas veces. Y hoy en día el Señor, mediante esta palabra, nos quiere hablar de usted, a usted, persona, amigo, que usted a lo mejor lleva tiempo como este hijo que se apartó de los brazos del Señor, ¿cierto? Por diferentes circunstancias, por diferentes motivos, a lo mejor se tuvo que alejar, lleva muchos años lejos del Evangelio, lleva muchos años, ¿cierto? A lo mejor sin sentir a Cristo. Pero déjeme decirle que en esta noche, así como este padre, ¿cierto?, mandó a matar el mejor becerro, mandó a entregarle las mejores vestiduras, así tiene Dios preparado para usted.
1: Sí, señor.
0: Podía escuchar un testimonio durante la tarde, que si lo llevamos al ámbito personal, nosotros como padres hoy en día, si nuestros hijos, ¿cierto?, cometen algún error, si nuestros hijos caen en algún pecado, si nuestros hijos cometen alguna falta, ¿qué es lo que hacemos nosotros? Los reprendemos, le gritamos, le decimos, pero ¿cómo se te ocurre hacer esto? ¿Cómo se te ocurre esto otro? Pero la predicación nos enseñaba y nos decía que al final nosotros como padres tenemos que ponernos a la misma altura de él y decirle, corregirle, pero con amor. Decirle, hijo, mira esto aquí, esto allá. Y yo lo podía llevar, ¿cierto?, a como Dios lo hizo con esta persona, como Dios lo hace con nosotros. Él, yo me imagino, cuando nosotros estamos lejos de sus caminos, estamos tristes, estamos desamparados, ya no hayamos qué hacer, Él se pone a nuestra misma altura y nos dice, mira aquí, ven, te tengo estas vestiduras, te tengo este becerro, acércate a la mesa del Señor. Porque, como lo decíamos al principio, Dios no mira su condición, Dios no le dice, mira, tú tienes que perfeccionarte, tienes que hacer esto. No, Dios le dice, ven tal cual estás, con tus problemas, con tus angustias, con tus dificultades, con tus, no sé, con todos tus defectos, ven tal cual estás, porque así yo te amo.
1: Amén.
0: Y así como este hijo pródigo, cierto, la parábola dice al principio que él le pidió la herencia al padre y le dijo, padre, ¿por qué no me das lo mío? Y el padre, ¿qué lo hizo? Le entregó. Y él fue, se lo malgastó con rameras, con todo. Y después, cuando se vio sin nada, después cuando se vio triste, cuando se vio desamparado, cuando se vio sumergido, cierto, en la pobreza, porque él dice que, la parábola dice que más los jornaleros de su padre comían mejor que él.
1: Amén.
0: Entonces, querida persona, querido amigo, en esta tarde, que en esta noche que usted está escuchando, salga del desierto, salga de esta hambruna, de lo mejor espiritual que usted está viviendo hoy en día, y acérquese a lo que Dios le está hablando en esta noche. Le vuelvo a decir, Dios dice, ven tal cual estás, que yo te haré pasar por un proceso en el cual te limpiaré, te lavaré, te redimiré y te haré una nueva criatura. Y así como este hijo, cierto, que le hicieron esta tremenda fiesta, el mejor becerro, las mejores vestiduras, porque el hijo que estaba muerto ha revivido, el hijo que estaba perdido ya es hallado. Entonces, así como este padre, cierto, gozoso, con sus ojos llenos de lágrimas, dio esta orden porque su hijo que había perdido había vuelto. Yo me imagino cómo estará el Señor hoy en día si usted, querida persona, si yo volvemos a los caminos del Señor. Él invita en esta noche con un llamado de amor, un llamado de esperanza. Y aunque suene un poco reiterativo, ven tal cual estás. Porque Dios así nos ama. Dios no quiere hombres perfectos, Dios no quiere hombres sabios, Dios no quiere hombres que sean perfectos, sino que Dios quiere personas limpias y arrepentidas. Dios quiere personas humildes, personas, cierto, que estén dispuestos a llenarse de este Espíritu Santo. Todos estamos expuestos día a día a errores, todos estamos expuestos día a día a poder caer, a poder pecar. Así como cayó este joven, ¿cierto?, que a lo mejor pensó que al pedir la herencia, ¿cierto?, podía tener todo, podía sobrevivir sin estar pegado a su padre. pero más lo que la vida le enseñó, que sin el Padre no somos nada. Sin nuestro Padre Celestial, nosotros hoy en día no somos nada, porque en Él lo tenemos todo, en Él tenemos paz, tenemos amor, tenemos alimento, mucha, a lo mejor no podemos mentir que no tengamos problemas, no podemos mentir que no tenemos dificultades, pero sí tenemos a este Dios bendito que nos ayuda a llevar esta vida un poco más amena, un poco más, si puedes decirse, suave. Así que el Señor le bendiga, querida persona, usted que está escuchando en esta tarde. Tómese de esta palabra, tómese de esta oportunidad que Dios le está dando hoy en esta noche. Y si usted hoy en día siente que está lejos del Señor, si usted hoy en día siente que Dios a lo mejor lo ha desamparado, que Dios lo ha dejado solo, que Dios se olvidó de usted, déjeme decirle en esta noche que Dios le ama y que Dios cada día que pasa tiene nuevas misericordias para su vida. Cada oportunidad, que cada vez que algún hermano le predique, que algún hermano esté pasando por afuera del cantón de alguna calle, cada vez que nosotros nos dé la oportunidad Dios de poder venir a predicarle a la radio, es una nueva oportunidad que Dios le está dando hoy en día. Así como esta persona, ¿cierto?, se arrepintió y fue y volvió a su Padre. Eso es lo que espera Dios de nosotros. Dios espera que nosotros volvamos con un corazón arrepentido, con un corazón dispuesto a poder ser limpiado, a poder ser procesado como esta vasija, ¿cierto?, como esta vasija de barro, que la moldea, ¿cierto?, de acuerdo al alfarero. Así Dios quiere moldear su vida, así Dios quiere bendecir su vida. Solo basta que usted tenga su corazón dispuesto y su oído presto a poder escuchar y recibir la palabra del Señor cada día. Que el Señor le bendiga. Dios conoce su vida, Dios conoce su corazón, Dios conoce lo que usted necesita hoy en día, cuál es lo que a usted le está faltando. ¿Le falta una comunión, como lo decíamos al principio, con Dios? Está a lo mejor hay algo que no lo deja llegar a la iglesia, está peleado con su hermano, con su padre, está pasando un momento difícil. Que Dios le bendiga, porque hoy en día la esperanza es nuestro Señor Jesucristo. Así que, hermanos, hasta aquí está la palabra del Señor, porque hay que ser prudente, el tiempo avanza. Tenemos hermanos que nos están escribiendo, agradecemos al Señor por su palabra. Vamos a orar, hermano Rodrigo, para que Dios, cierto, ponga esta bendición en esta palabra, que las personas que hayan escuchado en esta tarde se sientan bendecidas. Y por qué no, el día de mañana, más de algún testimonio pueda darse, cierto, de que así como este hijo pródigo que un día dejó a su padre, más de algún hijo pródigo esté escuchando y vuelva a los brazos del Señor. Gracias, Padre Celestial, le damos por esta palabra. Gracias, Señor, por permitirnos esta hermosa oportunidad, Señor, de poder escuchar, Señor, de poder traspasar, Señor, lo que usted quiere de nuestras vidas, Padre Celestial. Queremos que usted bendiga a toda aquella persona que escuchó su palabra, Señor. Usted sea bendecido en esta hora, Padre Celestial. Nosotros no conocemos su aflicción, nosotros no conocemos su necesidad, pero más sí sé y sí conocemos que usted es un Dios verdadero. Es un Dios que cumple sus promesas, Padre Celestial. Y queremos que usted toque la vida de nuestros hermanos, queremos que usted toque la vida de nuestros vecinos, Padre Celestial. Y si hay alguien en este día que se sienta lejos de su presencia, Padre Celestial, que se sienta como este hijo, Padre Celestial, queremos pedirle que usted lo traiga a sus brazos, Señor, y que pueda ser bendecido en este día, Padre Celestial. Ahora queremos seguir entonando alabanza, Señor, queremos orar por los hermanos que están pidiendo oración, Señor, queremos que usted en este día, Señor, en este programa radial, sea glorificado, Padre Celestial, y que usted bendiga a todas aquellas personas que están escuchando, Padre de los cielos. Todo esto se lo pedimos con esa bendición que proviene de lo alto, la de nuestro Señor Jesucristo. Amén.

0: Amén.
1: Así lo hace el Señor.
0: Así lo hace el Señor. Qué hermosa alabanza, hermano Rodrigo. Hace tiempo que no la cantaba.
1: Sí. Es de mucha bendición porque, de alguna forma, esta historia de la Biblia, ¿cierto?, de Mefiboset, muestra que cuando hay personas que creen no tener a nadie al lado, creen que ya está todo perdido, creen que ya la vida se terminó para ellos y hay un desastre, ¿cierto?, que del cual no pueden salir. Y de repente aparece en su vida alguien, llega a decirle, a entregarle un mensaje y le dice que el rey lo mandó a llamar. Así Esa es mi fe hoy día. Que Así es. Si hay alguien escuchando hoy día en la radio,
0: el rey te mandó a llamar.
1: Te manda a llamar.
0: Así como llamó al hijo pródigo.
1: Así, tal cual.
0: Así es, así que hermosa, cierto, la palabra del Señor. Vamos a leer algunos mensajes, hermano Rodrigo, que han ido llegando. Recuerda, Amén. Iglesia Metodista Pentecostal de Chile, Santa Ana de Kerry, por el cual estamos transmitiendo en vivo y en directo, siendo las 21:46 de este 12 de junio del año 2026. Ya son las 21:47, nos van quedando 13 minutitos de programa y vamos a leer los saludos. Y recuerde, si usted gusta, aún está tiempo de que podamos orar por usted. Déjenos sus peticiones. Si gusta, nos puede llamar al 73-236-1063, Radio Cristalina. Y hace tiempo que no decimos su plataforma virtual, www.radiocristalina.cl.
1: Bien, lo echaba de menos Luchito Mueno, así que ya llegó el hombre, ya llegó de vuelta.
0: Dice Eliseo Mauricio Yañez, Dios le bendiga a mis hermanos que hacen posible este hermoso programa radial del... Ah, ya lo leí, pues me perdí, ¿eh? Sí, bueno. Me fui muy arriba. Yo pido oración por mi sobrino Luis, que está en el Amén. Hospital en Curicó, y por Amén. Toda la familia Garrido Torres.
1: Amén.
0: María Teresa Albornoz está en sintonía, que el Señor le bendiga. Luis Hernaldo Pereira dice, saludos mis hermanos, Jesús les bendiga Amén. Grandemente.
1: El Señor le bendiga.
0: Hermosa alabanza, bendiciones. Hace años que no lo vemos.
1: Sí, el Señor le bendiga grandemente.
0: Dios le bendiga a nuestro hermano. La hermana María Cisterna está en sintonía, que el Señor le bendiga. Nuestro hermano John está conectado ahí después de haber terminado el programa.
1: Saludos a todos.
0: Elizabeth Doria Salazar está en sintonía. ¿La conoce?
1: Sí,
0: un poquito.
1: Amada. Por supuesto que la conozco.
0: La que lo manda.
1: Sí.
0: Margarita Salas Palma dice, Amén. Luis Aedo dice, Dios les bendiga, mis hermanos. Amén. Pedirle oración por la hermana Virginia Pereira, que se encuentra muy Amén. Mal de salud. Margarita Salas dice, gracias, mi Dios. Amén. Jorge Reyes dice, ay, y Luchito
1: Jorgito Reyes, ¿no? Que el Señor le bendiga, Jorgito Reyes.
0: Tomamos el mensaje, no sé si Luchito está por ahí, pero...
1: Un abrazo grande y al hermano Jorge Reyes.
0: Buenas noches.
1: Que el Señor
0: ¿Viene usted? Que el Señor le bendiga.
1: Grandemente, hermano Jorge Reyes, firme y adelante, el Señor es con usted.
0: ¿Gusta que la saquemos al aire primeramente?
1: Y después de la
0: prueba viene al aire,
1: siempre
0: no.
1: la
0: ya.
1: bendición.
0: Ya, cuénteme.
1: Así que un abrazo gigante.
0: Cuénteme, ¿en qué la podemos ayudar?
1: Vamos a seguir cantando y para todos los hermanos que están en dificultad, para todos los hermanos que están ahí peleando la buena batalla, para todos los amigos, ¿cierto?, que están ahí, que no ha flaqueado su fe, que el camino se pone difícil, confíen en el Señor, los tiempos de Dios son perfectos y el Señor siempre está a nuestro lado.

0: que mediante la palabra Dios había reconfortado su vida. Gracias, y le Señor. Había hablado. Así que el Señor, cierto, le bendiga grandemente. Seguimos con los mensajes porque Amén. Vamos avanzando. Jorge Rey dice: Dios le bendiga a mis hermanos Luis Muena y mi hermano Rodrigo Jara. Que Dios le bendiga, Jorgito, ¿cierto?
1: Un abrazo grande.
0: Un abrazo. Él conoce, ¿cierto?
1: Sabe cuánto... que lo queremos harto.
0: Exactamente.
1: Que... Señor le bendiga.
0: Dios le bendiga a mis hermanos. Saludo a hermano Rodrigo, hermano Luis. Nos creen hermano John. Marlena Araya dice: Dios les bendiga a mis hermanos. Angélica Peña dice: Dios les bendiga. Pido oración por mi familia Enríquez Peña. Amén.
1: Amén.
0: Fernando Díaz: Hola, grandes mis amigos. Buena dupla, dice. Que Dios Peña, los bendiga. Dios el tío Peña. Ya, pero de cerca vienen las recomendaciones para decir que es buena dupla.
1: Nos quiere mucho.
0: Nos
1: por
0: quiere,
1: eso.
0: Nos quiere, sí. Ya, pero bueno.
1: Ya creámonos el cuento un día.
0: No. María Castillo: Dios les bendiga. Hermosa alabanza. Ricardo Enrique dice: Dios, fuerza. Deme fuerza, Dios, para seguir hasta cuando vengas.
1: Amén.
0: Así es. No se rinda, hermano, dice la alabanza. Eso. No se rinda. Así que el Señor les bendiga, hermanos, que el Señor les bendiga, vecinos, usted que está en sintonía a través de Radio Cristalina y su dial 96.3, como así también a través de nuestro Facebook oficial Iglesia Metodista Pentecostal de Chile, Santa Ana de Kerry. La hora va avanzando, hermano Rodrigo, tenemos que ir ya orando porque ya Luchito tiene listo, dispuesto el otro programa para seguir avanzando. Usted ore, po.
1: Oremos.
0: Usted ore para que así, cierto, Dios le conceda la petición de su corazón así a nuestro es. Hermano. Dios provea esa sanidad que muchos están pidiendo en esta noche. Y por supuesto, Dios refortalezca Amén. Nuestra alma y nuestro espíritu Amén. Para poder seguir adelante. Así que, hermano Rodrigo, que el Señor le bendiga.
1: Señor, yo sé que tú estás con nosotros y sé que estás con cada uno de los hermanos y amigos que están escuchando hoy en la tarde. Dios mío, yo no conozco cuál es la situación de cada uno. No conozco cuál es su petición, no conozco cuál es su dolor, su angustia, Señor. Pero tú sí le conoces, Señor.
0: Amén.
1: Tú conoces, Señor, hasta lo más íntimo de nuestros pensamientos. Y nosotros no somos dignos, Señor, de estar aquí. Pero tú, Señor, haces como usted quiere. Y usted, Señor, nos dice hoy que le entreguemos un mensaje, Señor, a cada uno de los que están escuchando. Y es que usted
0: así
1: les
0: es,
1: ama.
0: Señor. Amén, así es,
1: usted
0: Señor.
1: Dio la vida por ellos, Señor, por nosotros.
0: Amén.
1: En la cruz del Calvario.
0: Así es, Señor.
1: Y usted le ama, Señor, y ellos son, Señor, hijos tuyos. Y en este momento rogamos misericordia, Señor.
0: Amén.
1: Usted dice, Señor, que el que busca encuentra, que el que golpea, usted le abre, Señor, esa puerta.
0: Amén, así es,
1: a lo mejor
0: Señor.
1: Hace mucho tiempo está cerrada. Señor, Amén. Confiamos en que van a correr ríos de agua viva, Señor, en las heridas que tienen los hermanos en el corazón, en el alma o en el cuerpo.
0: Amén.
1: Señor, usted va a reconfortar, como decía su palabra, al hijo pródigo, a Mefiboset, Señor, si está lejos. Dios mío, y el que estaba con flaqueza, el que estaba, Señor, a lo mejor con poca fuerza, hoy día tú le recuerdas, Señor, que no está solo, que usted está con ellos y que su tiempo viene, Señor.
0: Amén.
1: Dios mío, y usted les va a bendecir grandemente y usted les va a sanar, Señor, espiritualmente también, y les va a hacer sentir que usted está con ellos cada día, cada instante, en cada momento. Bendígale, Señor, grandemente, y declaramos bendición para ellos, Señor, según sea su voluntad, en el nombre de nuestro Señor Jesucristo. Amén.
0: Amén.
1: Y amén.
0: Así es. A no desmayar, hermano, usted que está pasando alguna prueba, alguna dificultad, usted que puede ver así el túnel, que no hay ninguna luz, pero al final del túnel siempre hay una luz, y ahí le está esperando este Dios bendito, lleno de amor y lleno de misericordia. Así que 21:57, hermano Rodrigo, nos da tiempo para la última alabanza para ir despidiendo ya este programa de día viernes 12 de junio del año 2026, Iglesia Metodista Pentecostal de Chile, Santa Ana de Kerry.

0: Amén. No temeré si tú estás conmigo. Así que, hermano Rodrigo, fue un gusto, un honor, un placer, una bendición estar con usted hoy en día. Saludar a nuestra amada iglesia de Santa Ana de Quería y, por supuesto, a nuestro amado templo anexo Caracoles. Al jefe hay que saludar, a nuestro hermano Julio, que el Señor le bendiga, que no está recordando ahí para venir, así que... Que el Señor le bendiga a Julito con su familia.
1: Así que es. Muchos cariños a todos, un abrazo grande, no se rindan, no tengan miedo, que el Señor está con ustedes. Así que el Señor les bendiga grandemente a todos.
0: Amén. Yo saludo a Sonia Burra, dice: Dios le bendiga a los hermanos y pido oración por mi vida. Ya oramos. Graciela Cerda, que el Señor le bendiga, también nos comenta ahí. Nos vamos, será hasta una nueva oportunidad, hasta unos par de viernes más, para que nos toque el templo anexo Caracoles. Que el Señor les bendiga, que tengan un hermoso fin de semana, un fin de semana lleno de amor, lleno de misericordia y, por supuesto, un fin de semana muy compartido junto a sus seres amados. Así que yo saludo a mi amada esposa, mis hijos, que el Señor les bendiga y será hasta una próxima oportunidad.
1: Amén, que el Señor les bendiga grandemente. No.

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8: 22 horas, 7 minutos.

Eso es, ¿cómo están? ¿Qué tal? Estamos en vivo y en directo, por supuesto, en la 96.3, su radio cristalina FM 96.3, desde Panimavia para toda la séptima región del Maule. Estamos comenzando más arriba o más abajo. Más abajo, ya, muy bien. Estamos ahí, en vivo y en directo, perfecto. Por ahí sí, ya damos comienzo, dijo el charro Arturo, que ya íbamos a dar comienzo al programa, por supuesto, de los días viernes. En la 96.3 nos pueden escribir ya al Facebook de Luis Alejandro Bravo Bravo. Hoy día vamos a tener premios, regalos, un premio sorpresa para todos quienes nos manden mensajes de WhatsApp al más 569-55-12-94-54. Aquí está mi gran amigo Kevin Castroce. Buena, Luis, buena, Kevin. ¿Te fuiste del gimnasio ya o no? ¿Te fuiste del gimnasio, Kevin? Kevin Castro, ahí en Maitencillo. Un saludo para mi amigo Kevin Castro en Maitencillo. Oiga, ¿se está tomando alguna cosita? Porque hace un poquito de frío, ¿eh? Un poquito de frío nomás. Tómese algo para que caliente el cuerpo. Puede ser un roncito, un vinito con bebida a esta hora. Pero no maneje ya. Abrimos la línea telefónica 36 10 63, el teléfono de la radio. Me voy al muro de nuevo. Curi TV, buena, Luchito, buena. Curi TV de Curicó, mire, de Curicó, escuchándonos y viéndonos también a través del Facebook. El que puede, bueno, amigo de Curi TV, ¿eh? Ramón Antonio Bravo, el tío Ramón de Iquique también, ¿eh? 36 10 63, tenemos un premio sorpresa para todos los que nos manden mensajes de WhatsApp y se conecten con nosotros en esta nochecita de día viernes. ¿Quién más? Está por ahí Ramón Antonio Bravo. Hola, Luchito, buenas noches. Saludo a los auditores de tu radio cristalina. Gracias, tío Ramón, de allá de Iquique. Seguimos bailando, seguimos disfrutando. Somos Viernes con Ritmo en Cristalina 96.3.

Eso es 36-1063, entonces el teléfono de la radio Cristalina FM para que compartan con nosotros. Me voy al muro, dice Gerardo Méndez. Hola Luchito, me puede saludar a mi esposa Roxana Villar y a mi hijo Gerardo Méndez. Saludos, ¿de qué parte nos están viendo, nos están escribiendo también en esta jornada? Por supuesto, más 569-5512-9454. Esperamos los llamados telefónicos al 36-1063 porque queremos seguir bailando hasta las 0 horas aquí en su radio Cristalina FM desde Panimavia. También nos pueden escribir ahí en el muro del Facebook de Luis Alejandro Bravo Bravo. Kevin, ¿para dónde va Kevin? Recuerde que mañana estamos, Kevin, estamos allá en la cancha de Estrella del Sur. Kevin, mañana Estrella del Sur frente a Conti Fútbol Club por Copa Regional 35 años. Será transmisión, por supuesto, de Luchito TV para que nos sigan ahí en el Facebook. Ya, escríbanos. Seguimos bailando, seguimos disfrutando. Somos Cristalina 96.3 a esta hora de la noche.

Eso, ya estamos de regreso. Me voy a ir al muro, al tiro aquí donde me escriben en el Facebook. Que me escribe Gerardo, dice el saludo ya. Gerardito Méndez de San Antonio, Encina. Un saludo para la gente de San Antonio, Encina. Fieles y queridos amigos que están en nuestra compañía. ¿Qué más me escribe por acá? La señora Marisol Saavedra Cerda. Hola, Luchito. Aquí estamos escuchándolo, me dice por acá. Eduardo Cárez. Buena, Luchito. Saludos desde el gran Maitencillo. Mira, de Maitencillo. Gustavo Antonio Yáñez. El Cali. Hola, Luchito, saludo a mi hermano Miguel y mi cuñada que los vinieron a ver desde Santiago de Chile. Qué bueno, ¿eh? Qué bueno, al Cali. Ya, escríbanos más o mándenos mensajes de WhatsApp porque vamos a compartir hasta las 12 de la noche con todos ustedes y se pueden ganar un excelente premio todos los que compartan con nosotros la transmisión y que estén ahí escribiéndonos en el Facebook. Ya, ¿qué me dijo? Ya, ahí nomás nos pueden escribir también en el Facebook de Luis Alejandro Bravo para estar saludando a todos y a cada uno de ustedes a esta hora de la noche cuando es las 22 horas con 25 minutos. Seguimos bailando, seguimos disfrutando a través de Radio Cristalina, viernes con ritmo en la 96.3.

Eso es, se juntan los machos, los machos de la cumbia con los pincheiras del sur de John Rosales, chiquitita. Más 569-55-12-94-54. Voy a ir a un saludito que tengo por aquí, que lo voy a dar al tiro. Chica, espérame, chica. Mándame un saludo, dice, a mi familia Méndez Villar de San Antonio, Encina. Cuídate mucho, me alegro verte, gracias. Soy la chica. Saludos a tu familia y a mi cuñada Alejandra Méndez. Un saludo de parte de Roxana y la chica de San Antonio. Usted también nos puede llamar al 361063 para que no nos quedemos dormidos con la buena música. El teléfono está disponible, el mensaje de WhatsApp también, para que usted baile, disfrute con nosotros, sea parte. Escríbanos ahí en el Facebook de Luis Alejandro Bravo. Suena.

Ya, vamos a los mensajes. ¿Quién nos manda mensajes de WhatsApp? Estamos listos, dispuestos para esperar sus mensajes. Pueden ser escritos o de audio, como usted quiera. Como usted quiera en este día donde dicen que mañana llueve, ¿eh? Pero parece que no, ¿eh? Un poquito en la mañana. Pero ahora llueve música a través de Cristalina FM, porque por supuesto, para compartir con ustedes, me trago hasta la lengua, DJ. Cuando te estoy... Buena, ¿no? Sí, aquí la hacemos toda, DJ, cantamos, bailamos, paseamos, entretenimos un ratito, pero hay que hacerle al todo, al ritmo, ¿no? DJ, ¿cierto? Saludos para los bomberos, para todos los bomberos de nuestra provincia, región, de nuestra comuna, para los amigos de seguridad pública que andan trabajando en la noche, para los amigos de los consultorios de Colbún y Panimavia que tienen turno, escuchen la radio, escuchen, viernes, sábado, viernes con ritmo, no sábado con ritmo, viernes con ritmo a través de Cristalina.

0: Aló, amigo Silva, ¿cómo está?
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2: Mire lo que quiere, el mejor trago, la mujer más bella, y apuesto que en la mesa 20. Vamos a saludar a Mari López, lo colocamos en pantalla. Dice Mari López: hola Luchito, qué buena música desde Las Brisas, acompañándole por supuesto en Viernes con Rita.

Eso es alegría, claro que sí, alegría, alegría, alegría que estamos viviendo en la 96.3. Que me escribe en el muro. Mari López, hola Luchito, qué bueno, qué buena la música. Desde Las Brisas, saludos para Las Brisas. Kevin Castro Oces, grande Luchito, grande Kevin, grande Kevin. Saludos para Kevin. Eddie Jorquera, hola Luchito, hola señora Eddie, saludos para usted. ¿Quién más por acá? Juan Enrique Cáceres Sánchez, hola Luchito, yo, Juan Cáceres, aquí en Calama, escuchando la buena música, los mejores éxitos. ¿Qué me pone? Ah, buena Kevin, saludos para el Kevin aquí que está también con nosotros. Luis, ¿qué me dice Luis? Kevin, Verónica, Verónica Vergara, hola Luchito. Saludos a Margarita Cofré de La Unión. Muy buena la música. Buena, buena, buena, buena la música. Melania Badilla, qué temazo, buenísimo. La música, Luchito. Por acá me escriben también Mari López, que no me escribe nada. Oiga, el teléfono está aquí, mire, se lo muestro, aquí está. 36 10 63. Si usted quiere saludar a alguien que está de cumpleaños, de aniversario, matrimonio, si nos quiere seguir escuchando. ¿Quién está de onomástico hoy día? Veamos quién está de onomástico antes que sea las 12 de la noche. Seguimos, seguimos, seguimos. Somos Cristalina 96.3. Al tiro les digo que hoy día estamos a viernes. Y Onofre, Onofre, Onofre, Onofre, ¿no? Onofre, Onofre. Sigue la música. Seguimos aquí en Cristalina en estos viernes con ritmo en la 96.3.

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vamos a dedicar esta canción que nos pidió con mucho cariño a esta hora a través de Radio Cristalina. Usted también puede solicitar alguna cancioncita, la que quiera escuchar nomás. Y aquí dice, suena y dice, para mi amigo Kevin. ¿Y también para quién? Para Kevin, nomás digamos para Kevin. Ya, Kevin. Listo, Kevin.

Ya son las 11 de la noche, 11 de la noche, estamos en vivo y en directo en Cristalina 96.3. Oye, escríbanos ahí en el Facebook o manden un mensaje de WhatsApp. ¿Qué dice Jonathan Iván Díaz Bravo? Hola, primo. A esta hora, escuchando, ¿pueden ser una de la descendencia chilena? Cualquiera canción de la descendencia le vamos a tocar al amigo y al primo Jonathan Díaz Bravo, ¿cierto, Jonathan? Iván, ya, vamos a buscar la descendencia chilena. Por mientras, usted nos manda mensaje de WhatsApp, ¿dónde? A este número telefónico que va a aparecer ahora ya en pantalla, que va a aparecer en pantalla ahí para que lo comparta, para que nos mande mensajes de WhatsApp al siguiente número, más 569-55-12-94-54. Buena, chico. Ven a dormir. ¿Cómo que voy a ir a dormir? Hombre, si es muy temprano para ir a acostarse todavía. Son las 11 de la noche nomás. ¿En Colombia qué hora es? ¿La misma hora o no? ¿O son las 12 ya? María Melinda, saludos para María Melinda, que está ahí también viéndonos y escuchando la buena música. A esta hora, por supuesto, somos Cristalina, viernes con ritmo en la 96.3. Suena y dice.

Jarita me dice que son las 10 de la noche allá en Colombia. 10 de la noche en Colombia, sí, sí, Caribe. Sí, sí, Colombia. Me dijo, coloque buena música, Luchito, para echar una bailadita aquí en Colombia. Listo nomás, amigo mío. Le tocamos una buena música a esta hora de la noche. Somos Cristalina. Saludos para Maitencillo, para Semillero, para San Luis, para Paso Rari, para Quinamavia, para Colbún, para Panimavia, para Linares, Talca, para San Javier y todos los alrededores que están junto a nosotros, dice...

Eso es, vamos todos a vacilar, todos a vacilar, por supuesto, aquí en la 96.3, su radio cristalina FM desde Panimavia. Estamos para compartir con ustedes en este día viernes, viernes con ritmo en la 96.3. Oiga, quiero mandar un saludo para Milla Malal, guaso campesino, que nos están escuchando por ahí, ¿eh? Así que saludos para toda la gente de Milla Malal, guaso campesino, para el sector de Colbún, Colbún Alto, La Guardia, Los Boldos. Para todos quienes nos quieran escribir en el Facebook de Luis Alejandro Bravo Bravo, Ángel Villalobos, saludos desde la ciudad de Linares. Mire, ¿eh? Saludos para Linares también, que está bailando con nosotros. Hasta las 0 horas estamos en este viernes con ritmo.

Ella tenía 40 y yo 18. Claro que en aquellos años, pues en aquellos años, ahora él tiene 40 y algo y ella tiene 30 y algo, diga. ¿Y qué le parece? ¿Ah? Bueno, escríbanos ahí cómo lo hace la señora María. ¿María cuánto? Me fallaron los lentes, ¿ah? María Gutiérrez, saludos Luchito. Un buen fin de semana, me dice la señora María Gutiérrez. Un saludo cariñoso para ella, también que nos está acompañando, por supuesto, a esta hora con este viernes con ritmo en la 96.3. Sigue la música, seguimos disfrutando con ustedes cuando es la 11 de la noche, ya con 20 minutos. 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

0: Eso es, estima región de Chile, para todo Chile, los chinchineros, pues. Estamos en vivo y en directo, somos Cristalina, su programa favorito de los días viernes. Llevamos dos programas entre el viernes pasado y hoy día. Se viene el Día del Papá. ¿Qué vamos a hacer para el Día del Papá? Algo vamos a hacer para el Día del Papá, ¿ya? Así que para que estén atentos ahí a la sintonía, ¿quiere programar alguna canción? ¿Quiere saludar a alguien que está de cumpleaños? ¿Que está celebrando algo? ¿Que está de aniversario como un amigo que estoy mirando aquí? ¿Ah? Llámenos, manden un mensaje de WhatsApp, más 569-55-12-94-54, el teléfono de los mensajes de WhatsApp. Si usted quiere mandar algún mensaje, por supuesto, aquí estamos en vivo y en directo con todos ustedes a esta hora. ¿Tiene sed o no tiene sed? ¿Le gustaría ganarse una botellita de algo, no? ¿Sí? Qué rico tomar una botellita de algo. Puede ser agüita mineral, ¿cierto? Sanito, sanito, sanito. Sigue la música, sigue el ritmo. Somos Viernes con Ritmo en Cristalina 96.3.
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0: Eso te lo dice el grupo La Noche, claro que sí. Estamos ya en las 23 horas con 37 minutitos. Voy a mensaje de WhatsApp que me llegó recién a las 11:30. Me llegó este mensaje. Buenas noches, Luchito. Quiero escuchar la canción Escápate conmigo. Ándate, no puedo escaparme. Tengo que estar aquí en la radio hasta las 12. No puedo escaparme contigo, dice la canción. Pero sí, le vamos a tocar esta canción a mi amigo Jonathan, que está por ahí también, que nos pidió una canción delante. Jonathan Iván Díaz Bravo nos pidió algo de La Descendencia Chilena para escucharla, por supuesto. Y luego vamos con Escápate conmigo. También nos pidieron esa canción, la tocamos enseguida después de La Descendencia Chilena, porque somos Viernes con Ritmo, la 96.3.
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Eso, caballero prieto, sabache, como dice la canción, ¿ah? Como dice la canción a esta hora, cuando faltan 18 minutitos ya para la medianoche, 18 minutitos para que sea día sábado. Estamos aquí en viernes con ritmo en la 96.3. Y la canción que nos pidieron, la canción que nos pidió nuestra amiga que nos escribió a través del más 569-5512-94-54. Buenas noches, quiero escuchar la canción Escápate conmigo. Muchas gracias por colocarme la canción. Ahora dice Escápate conmigo, Tony Flu y Los Pincheiras del Sur de John Rosales, chiquitita.

Bueno, ahí estaba Escápate Conmigo entonces de Tolly Fu y los Pincheiras del Sur, que la estábamos escuchando aquí en la 96.3 Sur Radio Cristalina FM, Viernes con Ritmo. ¿Qué más me escribe a esta hora? No se queden dormidos, por favor, no se queden dormidos porque estamos aquí. Voy a mensajes de WhatsApp que tengo también aquí, a ver, ¿quién me escribe por acá? ¿Quién me escribe? Anita Valenzuela, dice la Anita. Luchito, soy la Anita Valenzuela y quisiera escuchar la canción de Zúmbale Primo, Triste Payaso. Ya nomás, se la buscamos a la Anita, Triste Payaso de Zúmbale Primo, para que se la toquemos aquí en Viernes.

Jesús, faltan exactamente 10 minutitos para que sean ya las 0 horas 12 de la noche. Y aquí vamos a ir con el grupo Zúmbale Primo, Triste Payaso, para saludar a la Anita que está ahí en nuestra compañía ya a esta hora a través del despertar. No es el despertar tropical, es Viernes con Ritmo aquí en la 96.3. Le pasa a las mejores familias. Vamos con la canción, querido DJ.

Ya, y con las palmas arriba nos estamos despidiendo. Gracias por la sintonía de este día viernes con ritmo aquí en la 96.3. Espero que haya sido de su agrado aquí en la Radio Cristalina FM. Con mucho gusto, con mucho agrado para usted, querido auditor, querida auditora, que nos sintonizó, que nos escribió, que nos saludó y que sintonizó la 96.3. Vamos a estar los viernes con ritmo aquí en la 96.3, entregándole buena música, buen ritmo, saludos, información también con ustedes, por supuesto a través de Cristalina FM, ya pronto a cumplir 31 años, la 96.3. Chao, chao.

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4: 12 de la noche, 3 minutos.
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Me miras y me mimas como si aún fuera un crío. Pareces adivinar que estoy sintiendo frío y me echas otra manta. Me gusta cómo me tratas y me gusta cómo me amas. Eres el mejor regalo que me ha dado la vida. 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Compartes todas mis cosas, todo lo que se puede sentir cuando de verdad se ama. En esos momentos de entrega, tuya y mía, donde solo hay un testigo que nos mira, calla y guarda nuestra intimidad.

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Los ramales en Chile comenzaron a construirse a fines del siglo XIX y principios del siglo XX gracias a la bonanza del salitre. 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

favor. Perdón. Disculpa. No pensé herir tu orgullo ni tampoco lastimar tus sentimientos. Perdón. Perdón por no saber valorar lo que tenía. Por no poder aquilatar tu gran valía. Por pensar que nuestra vida común no era fantasía. Por descubrir la indiferencia de tu corazón a mi alma inerte. Y por saber que tu vida solo está llena de falsedad.

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vine a vivir en la grandeza del amor y la belleza con toda su luz. Me siento vivo. 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Si me ciegan mis

ojos, me bastan mis oídos para oír el suspiro de los amantes y las palabras ocultas de la bendita belleza. Si me ensordecen, bástame la caricia del éter mezclada con el perfume de los que aman.

0: Y lo que ahora digo en mi soledad, el mañana lo dirá por el mundo. 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
1: Cinco de la mañana, 4 minutos.
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1: Esta semana Chile te mostró en cámara lenta cómo funciona la justicia de clase y casi nadie lo cachó. Lunes, la tesorería le vacía la cuenta corriente a cabros endeudados por el CAE, sin juez, sin aviso, todo el saldo, hasta gente que gana bajo el umbral que el propio gobierno dijo que iba a respetar. Te metieron la mano al bolsillo por estudiar. Martes, el Senado vota levantar el secreto bancario para perseguir al crimen organizado, la plata del tren de Aragua que se lava por los bancos. Y la derecha, toda junta, UDI, RN, Evópolis, Republicanos, el partido de Kaiser, todos votaron para proteger el secreto, para que un juez sea indispensable antes de mirar esas cuentas.
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1: Cachen la maravilla. Para vaciarle la cuenta a un estudiante, el Estado no necesita juez. Para mirarle la cuenta a un narco que lava millones, de repente el juez es sagrado. La privacidad es sagrada. La Constitución es sagrada. El Estado de esa gente tiene visión de rayos X para el bolsillo del pobre y ceguera total frente a la cuenta del poderoso. La misma mano que te embarga sin permiso se declara incapaz de tocar al que mueve la plata sucia. Y esto es lo que tienes que entender, gente. No es un error del sistema, es el sistema. El secreto bancario nunca fue tu derecho, fue siempre el escudo del de arriba.
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1: 8 de la mañana, 7 minutos.
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11: minutos.
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0: 8 de la mañana, 40 minutos.
1: Wow, muchas gracias. Una de mis canciones favoritas. ¡Venga!

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6: 9 de la mañana, 5 minutos. 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
1: Esta semana Chile te mostró en cámara lenta cómo funciona la justicia de clase y casi nadie lo cachó. Lunes, la tesorería le vacía la cuenta corriente a cabros endeudados por el CAE, sin juez, sin aviso, todo el saldo, hasta gente que gana bajo el umbral que el propio gobierno dijo que iba a respetar. Te metieron la mano al bolsillo por estudiar. Martes, el Senado vota levantar el secreto bancario para perseguir al crimen organizado, la plata del tren de Aragua que se lava por los bancos. Y la derecha, toda junta, UDI, RN, Evópoli, Republicanos, el partido de Kaiser, todos votaron para proteger el secreto, para que un juez sea indispensable antes de mirar esas cuentas.
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1: Cachen la maravilla. Para vaciarle la cuenta a un estudiante, el Estado no necesita juez. Para mirarle la cuenta a un narco que lava millones, de repente el juez es sagrado. La privacidad es sagrada. La constitución es sagrada. El estado de esa gente tiene visión de rayos X para el bolsillo del pobre y ceguera total frente a la cuenta del poderoso. La misma mano que te embarga sin permiso se declara incapaz de tocar al que mueve la plata sucia. Y esto es lo que tienes que entender, gente. No es un error del sistema, es el sistema. El secreto bancario nunca fue tu derecho, fue siempre el escudo del de arriba.
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Buenos días, bienvenidos a compartir este día sábado con cada uno de ustedes. Con mucha alegría, con harto ánimo, que es el que queremos irradiarle cada mañana a cada uno de ustedes. Sobre todo para que la gente a lo mejor que trabaja de lunes a viernes, hoy día sábado se levanta un poquito más tarde, pero hay otra gente que trabaja de lunes a sábado, de lunes a domingo, ahí igual le estamos acompañando. 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Bien, vamos entonces a lo que es la información regional. Comienzan trabajos de mejoramiento de la Alameda de Linares. Comienzan estos trabajos entonces de mejoramiento en la Alameda de Linares. El alcalde de Linares, Mario Mesa, anunció el inicio de importantes obras de mejoramiento en el corazón de la Alameda, las que se van a extender por los próximos 5 meses. Los trabajos contemplan la renovación de diversas áreas del principal pulmón verde de la ciudad, incluyendo la instalación de nuevos juegos infantiles, máquinas de ejercicio y espacios especialmente diseñados para el esparcimiento de niños, jóvenes y adultos mayores. La iniciativa, ¿qué es lo que busca? Recuperar y modernizar este tradicional espacio público, entregando mejores condiciones de recreación y encuentro para las familias linarenses. Según destacó la autoridad comunal, las obras permitirán contar con infraestructura de calidad y de larga duración, contribuyendo al embellecimiento y fortalecimiento de uno de los lugares más emblemáticos de la comuna. Continuamos mejorando, recuperando y creando espacios de calidad para nuestros vecinos, señaló el alcalde, resaltando que estas intervenciones forman parte del compromiso municipal por fortalecer las áreas verdes y también los espacios públicos de Linares. Los trabajos con consideran instalación de palmetas de caucho, accesibilidad universal, iluminación, sistema de drenaje y también área de descanso. Así comenzamos entonces lo que es la información regional en la 96.3 de Radio Cristalina. Si quieres saludar, 732-3610-63 o al fono WhatsApp nos escribe más 569-5512-9454. Dos opciones que tiene usted entonces para poder saludar en esta mañana a Antonio, que en el día de hoy se encuentra de onomástico.

0: 9:48 a.m.
1: Unión Comunal de Junta de Vecinos de Linares avanza en proyecto de centro comunitario propio. La presidenta de la organización, Lucila Carrasco, destacó las actividades realizadas durante los últimos meses para reunir recursos destinados a concretar el anhelado centro comunitario de la entidad, además de valorar el trabajo conjunto con dirigentes rurales y urbanos de la comuna. La presidenta de la Unión Comunal de Junta de Vecinos de Linares, Lucila Carrasco, informó sobre las diversas iniciativas que se están desarrollando en el directorio con el objetivo de avanzar en la construcción de un centro comunitario propio para la organización. Según explicó, durante los últimos meses han realizado distintas actividades de beneficio, entre ellas un bingo y rifa, con el propósito de reunir fondos que permitan concretar este importante proyecto. La dirigente señaló que ya cuentan con un terreno ubicado en la intersección de las calles Januario Espinosa y Maipú, espacio que ha sido objeto de trabajos de mejoramiento y hermoseamiento por parte de los integrantes de la organización. Estamos trabajando para cumplir un sueño que por años han tenido nuestros dirigentes. Ya tenemos nuestro terreno y seguimos realizando actividades para reunir más recursos. PDI de Linares participó en diligencias por desaparición de pescador en Constitución. La Brigada de Homicidios de la PDI de Linares y peritos del Laboratorio de Criminalística de la Policía Civil de Talca realizaron el proceso investigativo por la desaparición de una persona ayer en Constitución. Se trata del tripulante de una embarcación que realizaba pesca artesanal en el sector de la desembocadura del río Maule. Las diligencias se extendieron hasta el cierre de esta edición para aclarar las circunstancias de lo ocurrido que derivó en el deceso de esta persona. 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Seguimos con el Mundial. Ayer jugaron Canadá y Bosnia y empataron 1-1. Estados Unidos y Paraguay. Ganó Estados Unidos con 4-1. Se impuso por sobre Paraguay. Hoy día sábado 13 de junio juega Qatar y Suiza a las 15 horas. Brasil, Marruecos a las 18 horas. Haití, Escocia a las 21 horas. Y Australia y Turquía hoy día a las 12 de la noche. Así estamos con esta programación de este Mundial que ya comenzó.

0: 9 de la mañana, 56 minutos.
1: Carabineros Maule dio de baja a 6 funcionarios por presunta vinculación a robos y otros delitos. Carabineros de la Prefectura Talca confirmó que se dio la baja a 6 efectivos de dotación de esa ciudad, presuntamente vinculados a diversos delitos. El comunicado plantea que la Prefectura de Carabineros de Talca, a raíz de las constantes evaluaciones y fiscalizaciones de los procedimientos policiales, el Departamento de Asuntos Internos, en coordinación con el Ministerio Público, inició un proceso investigativo. Agrega el documento que se materializó con la detención y desvinculación de 6 funcionarios de la institución tras acreditarse su participación en hechos constitutivos de delitos. El comunicado plantea que estos métodos de depuración institucional forman parte de los constantes controles internos, los cuales son señales de la transparencia que legitiman el actuar de Carabineros de Chile. Ayer se realizaba en el Tribunal de Garantía de Talca la audiencia de formalización de cargos para continuar con el proceso judicial respecto de este caso. Carabineros de Plan Centauro, Maule, detienen a conductor por receptación de vehículo por encargo de robo. En el marco de los servicios preventivos que desarrolla Carabineros en la zona Maule, personal de la sección Centauro detuvo a un sujeto por el delito de receptación del vehículo motorizado. El procedimiento se registró en calle 18 Oriente con 4 Sur, donde los funcionarios fiscalizaron un automóvil que circulaba con placas patentes artesanales. Al verificar el número de chasis y consultar su antecedente a través de la Central de Comunicaciones Talca, se estableció que el vehículo mantenía un encargo vigente por robo de vehículo motorizado con fecha 25 de febrero del 2026 correspondiente a la comuna de San Bernardo. Ante estos antecedentes, Carabineros procedió a la detención de un hombre de 36 años chileno, quien registra antecedentes policiales. Por instrucción del Ministerio Público, el imputado fue puesto a disposición de la justicia, mientras que el vehículo fue recuperado. 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
7: 10 de la mañana, 5 minutos.
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0: 10 de la mañana, 12 minutos.
1: Atención al siguiente aviso sobre el terreno de aproximadamente 4 hectáreas en sector Maragruesa. Cuenta con agua potable, lugar hermoso y tranquilo. Interesado en tratar con su dueño Omar Ibáñez al teléfono 944-2308-93. 944-2308-93. 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Bien, vamos ahora entonces a lo que es la información nacional. Gobierno aborda salida del Seremi de Salud de Ñuble. Son cambios normales en una administración. Luego de las críticas surgidas tras la salida del Seremi de Salud de Ñuble, Jorge Carrillo, el gobierno defendió la decisión y aseguró que se trata de un cambio propio del funcionamiento habitual de la administración pública. El delegado presidencial regional, Diego Sepúlveda, señaló que los ajustes en los equipos de gobierno buscan garantizar el mejor funcionamiento de las instituciones y recordó que recientemente también se realizó un cambio de gabinete a nivel nacional. Los cambios en el equipo de gobierno son parte del trabajo normal de una administración, afirmó la autoridad, agregando que el principal objetivo es mantener la continuidad de las políticas sanitarias en la región. Mientras se define a la nueva autoridad titular, el cargo será asumido de manera subrogante por Gustavo Rojas, quien hasta ahora se desempeñaba como jefe del Departamento de Salud Pública y Planificación Sanitaria de la Seremi. Las declaraciones se producen luego de que parlamentarios y dirigentes gremiales cuestionaran la salida de Carrillo, quien dejó el cargo antes de cumplir 3 meses en funciones. Además, solicitaron mayores explicaciones sobre la decisión adoptada por el Ministerio de Salud. Ángela Vivanco, al salir de prisión preventiva. Cuando fui ministra, procedí siempre con honorabilidad y con rectitud. La Corte de Apelaciones resolvió este viernes revocar la medida cautelar de prisión preventiva que pesaba sobre la exministra de la Corte Suprema, Ángela Vivanco. El Tribunal de Alzada determinó que la abogada deberá cumplir la cautelar de arresto domiciliario total mientras se desarrolla la investigación penal en su contra por los presuntos delitos de cohecho reiterado y lavado de activos, arista judicial vinculada al denominado caso Muñeca Bielorrusa. Tras abandonar el recinto penitenciario, Vivanco se refirió de forma directa al impacto personal de la reclusión. He sido un periodo muy duro para mí, para mi familia. No es fácil estar encerrada. Es complicado también una persona que tiene la salud que tengo yo. Yo tengo varios problemas de salud, así que ha sido bastante complicado. Respecto de las condiciones de su permanencia en el penal, detalló que las personas que estamos imputadas estamos en una sección aparte, así que he tenido oportunidad de convivir con 2 personas que estaban imputadas, pero no con toda la población penal. 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

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Escándalo en el Mundial 2026. Selección inglesa es víctima de robo durante su concentración. Un insólito robo afectó a la selección de Inglaterra durante la noche de este viernes en la ciudad de Kansas, Estados Unidos. Según informó Daily Mail, delincuentes sustrajeron zapatillas deportivas pertenecientes a alguna de las principales figuras del equipo dirigido por Thomas Tuchel, además de diversos implementos utilizados en los entrenamientos. El hecho ocurrió durante el traslado del material desde West Palm Beach hasta Hobbs, recinto donde se hospeda la selección inglesa durante el Mundial 2026. Según se dio a conocer el medio, entre los artículos robados se encuentran las pizarras de trabajo de Tuchel, equipos de análisis de rendimiento y las camillas utilizadas por los jugadores para recibir masajes y también tratamientos de recuperación. Vamos a lo regional con voraz incendio que destruye histórica ex escuela Balmaceda en San Javier. Profunda preocupación generó en la comunidad de San Javier el incendio que dañó gravemente la estructura de la ex escuela E-403 José Manuel Balmaceda, un inmueble con alto valor histórico y patrimonial ubicado frente a la Plaza de Armas de la comuna. El edificio emplazado en la intersección de Sargento Aldea con Catedral forma parte de la memoria colectiva de varias generaciones de sanjavierinos. La construcción fue inaugurada el 25 de octubre de 1890 por el entonces presidente José Manuel Balmaceda, convirtiéndose en una de las denominadas escuelas modelos impulsadas durante su gobierno. Durante décadas el establecimiento educó a miles de estudiantes y se consolidó como uno de los principales símbolos de la educación pública local. Sin embargo, tras el terremoto del 2010, la infraestructura sufrió importantes daños estructurales que obligaron al traslado definitivo de sus actividades académicas. Desde entonces, la propiedad fue utilizada por la Municipalidad de San Javier para almacenar documentación de distintas reparticiones municipales, además de materiales, equipamiento y estructuras destinadas a proyectos comunitarios. El alcalde suplente, Luis Reveliño Alarcón Núñez, expresó su preocupación por lo ocurrido y valoró la labor desplegada por bomberos de San Javier y las compañías de apoyo provenientes de comunas vecinas, cuyo trabajo permitió evitar la propagación del fuego hacia inmuebles cercanos. Estamos muy preocupados por esta situación. Había material que estaba guardado para apoyar a nuestros agricultores y estructuras de juegos que próximamente serían instaladas en plazas de nuestra comuna. Esta escuela fue testigo de la educación de muchos sanjavierinos, por lo que este incendio resulta especialmente lamentable para nuestra comunidad. La emergencia convocó a numerosos vecinos en los alrededores del centro de la comuna, quienes siguieron con atención el trabajo de los equipos de emergencia. En tanto, las autoridades informaron que los organismos competentes deberán investigar las causas que originaron el siniestro para poder determinar cómo comenzó el fuego. La pérdida de este inmueble representa un duro golpe para el patrimonio arquitectónico y educativo de San Javier, debido al significado histórico que mantuvo durante más de un siglo para la comunidad local.

0: 10 de la mañana, 28 minutos.
1: 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Fiscal develó lastimoso modus operandi de carabineros que robaban a civiles en Talca. En la audiencia de formalización de cargos, que se extendió por más de 8 horas, el juzgado de garantía de la capital maulina decretó el ingreso en prisión preventiva de los policías dados de baja, por considerar que su libertad constituye un peligro para la seguridad de la sociedad. Además, fijó en 5 meses el plazo de investigación. Según el ente persecutor, los imputados se organizaron y prevalieron de sus cargos como carabineros para cometer una serie de delitos, vistiendo uniforme y utilizando vehículos institucionales. De este modo, y abusando de dicho poder, ingresaron por la fuerza a propiedades y locales comerciales sin orden judicial ni haber presenciado delito en flagrancia, pero bajo la excusa de allanamientos, proceder al robo de especies desde dichos lugares. Asimismo, luego redactaban partes con información falsa que remitían a la Fiscalía Local de Talca, faltando de esta manera dolosamente a la verdad. A la salida de la audiencia, el fiscal de la Fuente destacó el rigor del proceso y la contundencia de la carpeta investigativa, la cual cuenta con más de 1.500 páginas de pruebas documentales, registros audiovisuales e interceptaciones. Esta situación no es normal, esta situación es dolorosa, pero las instituciones como las nuestras, cuanto más dolorosos en estos ambientes, de mejor manera investigan, con más acuciosidad, porque nos interesa la transparencia para toda nuestra comunidad, dijo ante la prensa. Al ser consultado sobre la mecánica con la que operaban los policías imputados, el persecutor describió que, tomando conocimiento de la existencia de algunos hechos ilícitos que se podrían estar produciendo, como la venta de cigarrillos, y que en consecuencia había dineros en torno a ello, sin contar con ningún tipo de autorización, ingresaban en locales comerciales, en casas de habitación, y procedían en definitiva a recuperar estos elementos ilícitos. Pero además procedían a incautar no solamente los dineros asociados a la comisión de los delitos, sino que además, y esto es lo lastimoso, a revisar las casas, revisarle bolsillos y en definitiva llevarse cuánta especie de valor, le hace dinero, se encontraban. Después les informaban a las autoridades cantidades menores o simplemente no se informaba incautaciones de dinero. La gravedad de las acciones quedó de manifiesto al revelarse que el grupo no discriminaba el perfil de sus víctimas, ensañándose incluso con adultos mayores. De la Fuente confirmó la existencia de 2 víctimas de la tercera edad, uno de 80 y otro de 84. años. Tal como se indicó, el de 84 años incluso se descompensó y había una negativa inicial a trasladarlo incluso a un centro médico. Eso da cuenta de la situación extrema en la que estas personas quedaron, producto de la intimidación a la que fueron sometidos. Al ser requeridos sobre si el alcance del robo afectó los ingresos básicos de los afectados, el jefe de la Fiscalía de Talca lamentó que incluso les robaron la pensión a la que habían adquirido de aproximadamente 250.000 pesos. Después vamos a ver una víctima inocente por meses también en prisión.

Una víctima inocente por meses en prisión. Bueno, el aspecto más crítico de la investigación penal expuso cómo la organización criminal obstruyó a la justicia civil llegando a encarcelar a un ciudadano inocente. De la Fuente explicó que una vez que consiguieron las pruebas de las anomalías, el Ministerio Público actuó de oficio para revocar el presidio de un afectado. Hay que señalar que una vez que nosotros tuvimos la información fehaciente, que la terminamos de confirmar anoche con la declaración de uno de los imputados que corroboró la falsedad de los antecedentes que habían aportado, de inmediato le planteamos al tribunal, porque así debemos hacerlo, la solicitud de libertad y, como ustedes pudieron apreciar, se hizo un receso en la audiencia y se dispuso la libertad de la persona. Eso detalló el persecutor. Esto es lo grave, que demuestra la obstrucción a la investigación. Primero, que se hace que el Ministerio Público investigue y que es más grave aún cuando se imponen cautelares. Y por cierto, como ustedes bien lo saben, la más grave resulta todavía como la cautelar impuesta es la cautelar de prisión preventiva. En definitiva, en este caso, una persona permaneció durante meses privada de libertad fundada en diligencias ilegales, fustigó la autoridad. En detalle, el Ministerio Público imputó al teniente BSOP autoría en los delitos de asociación criminal, 8 robos con intimidación, 9 delitos de obstrucción a la investigación, 6 delitos de falsificación de instrumento público, 7 detenciones ilegales, 1 delito de robo al lugar habitado y 4 delitos de tráfico de droga. El suboficial mayor de iniciales CAMR enfrenta cargos por asociación criminal, 6 robos con intimidación, 7 obstrucciones a la investigación, 6 delitos de falsificación de instrumento público, 7 detenciones ilegales, 1 robo en lugar habitado y 3 delitos de tráfico de drogas. En el caso del sargento de iniciales REAS, la fiscalía lo indaga por su responsabilidad en los delitos de asociación criminal, 6 robos con intimidación, 5 delitos de obstrucción a la investigación, 6 de falsificación de instrumento público, 5 detenciones ilegales y 4 delitos de tráfico de drogas. El cabo primero de iniciales JEBM fue imputado por asociación criminal, 6 delitos de robo con intimidación, 7 de obstrucción a la investigación, 7 falsificaciones de instrumento público, 6 detenciones ilegales, 1 robo en lugar habitado y 4 delitos de tráfico de drogas. El cabo primero de iniciales LASQ se les indicó como autor de asociación criminal, 8 delitos de robo con intimidación, 8 delitos de obstrucción a la investigación, 7 delitos de falsificación de instrumento público y 7 detenciones ilegales y 4 delitos de tráfico de drogas. Finalmente, el cabo de iniciales SAAR es indagado como autor de asociación criminal, 7 delitos de robo con intimidación, 8 delitos de obstrucción a la investigación, 6 delitos de falsificación de instrumento público, 6 detenciones ilegales, 1 robo en lugar habitado y 3 delitos de tráfico de drogas. 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

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Arrau, por muerte de niño guerrero, es esperanzadora la colaboración entre Estados Unidos y Venezuela. La baja de Héctor Guerrero, máximo líder del Tren de Aragua, es un golpe relevante contra una organización criminal que ha extendido su violencia por distintos países del continente, dijo Martín Arrau en su cuenta de la red social X. El líder de la banda, calificada como terrorista por Washington, murió en Venezuela en una acción coordinada entre el Comando Sur de Estados Unidos y también autoridades de ese país sudamericano, según informó Trump. Arrau consideró especialmente esperanzadora la colaboración entre Estados Unidos y Venezuela que resultó en la muerte de Guerrero y añadió: esta acción se suma a los importantes golpes que nuestras instituciones han propinado al Tren de Aragua en Chile durante las últimas semanas. Operación Tokio. Cabe recordar que en las últimas semanas la Policía de Investigaciones junto a la Fiscalía Sur detuvieron a 19 personas vinculadas al Tren de Aragua. Los imputados, donde están incluidos ejecutivos bancarios, son señalados por los delitos de asociación criminal, extorsión, asociación ilícita para el lavado activo y lavado de activos en particular. De acuerdo a la investigación, la banda criminal operaba desde el 2023 en Chile y el dinero involucrado llegaría a un monto cercano a los 85 millones de dólares. Desde el 2018, el grupo se ha expandido rápidamente por el continente americano. La banda está asentada ya en ciudades de Colombia, Perú, Chile y otros países. La caída de un líder no significa el fin de una organización como esta. Por eso seguiremos coordinando a todo el sistema de seguridad detrás de sus células y a cada uno de sus integrantes, fortaleciendo la cooperación internacional y la acción coordinada del Estado, afirmó Arrau. Perseguido como uno de los criminales más buscados de Sudamérica, estaba prófugo desde el 2023, cuando las autoridades venezolanas llevaron a cabo un operativo en la cárcel de Tocorón, considerada la base de las operaciones de esta organización.

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Ministra Wolf adelantó posible control de edad en redes sociales a través de clave única. ¿Qué se sabe hasta ahora? Bueno, la clave única podría ser el próximo mecanismo de verificación de edad para restringir el acceso de menores a redes sociales y plataformas digitales. Así lo adelantó la ministra de Desarrollo Social y Familia, María Jesús Wolf. La secretaria de Estado participó en el conversatorio, el acceso a los menores de edad a las redes sociales, educar, prevenir, prohibir, organizado por la Facultad de Comunicación de la Universidad de los Andes. En la instancia adelantó el trabajo que está realizando el Ejecutivo para el proyecto de ley. Existe una preocupación muy transversal de lo que está ocurriendo en las plataformas de redes sociales vinculadas también a jóvenes, adolescentes y niños, manifestó en ese sentido. Recalcó que es relevante la existencia de un consenso técnico para el desarrollo de la iniciativa. No nos sirve de nada si diseñamos algo que esté pensado para la tecnología actual y que en un año más, con los avances tecnológicos, quede obsoleto. Según explicó la ministra, entre los principios fijados por el gobierno está avanzar hacia una verificación de edad y no de identidad. Solamente adelantando ciertos caminos, porque todavía nos quedan varias conversaciones pendientes, el hecho de que nosotros en Chile tengamos clave única desde el Estado puede ser un mecanismo que desde esa plataforma se le comunica a la red social o a la App Store que esta persona cumple o no con el perfil adecuado para acceder a este contexto. La clave única, recordemos, es una herramienta digital que permite acceder en línea a los diversos servicios que ofrece el Estado. También es necesaria para la postulación a ciertos beneficios y para la validación de identidad al realizar diferentes trámites. Wolf también dio a conocer que la próxima semana comenzará a trabajar el grupo de la mesa técnica para la construcción del proyecto. Esto considera una coordinación interministerial, el trabajo de subtemas con especialistas y el análisis también de experiencias internacionales, como son la de Australia, Brasil y países de Europa. Finalmente, la Secretaría de Estado indicó que el trabajo sobre la iniciativa contempla 3 ejes: diseño de estándares, mecanismos de fiscalización, persecución de delitos cometidos contra niños, niñas y adolescentes en entornos digitales y acompañamiento a las familias para dar a conocer los riesgos a los que están muchas veces expuestos los menores. 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

Atención al siguiente aviso, se vende terreno de aproximadamente 4 hectáreas en sector Varagruesa. Cuenta con agua potable, lugar hermoso y tranquilo. Interesados, tratar con su dueño Omar Ibáñez al teléfono 944-2308-93. 944-2308-93. 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Vamos a ver una buena noticia anticipada que podría ser para los conductores, ¿eh? Proyectan fuerte baja en el precio de las bencinas para la próxima semana. Tras meses de alzas, vamos a ver cuánto caería. Bueno, luego de varios meses marcados por constantes alzas, el precio de las bencinas podría registrar una baja a partir de la próxima semana. La caída del dólar por debajo de los 900 pesos y el descenso del valor internacional del petróleo aparecen como los principales factores detrás de esta eventual reducción. El economista de la Universidad Diego Portales, Juan Ortiz, explicó a 24 horas que de mantenerse las condiciones actuales debería haber una caída que supere los 50 pesos por litro. Según indicó, el comportamiento reciente del diésel, que acumula descensos superiores a los 100 pesos por litro, anticipa un escenario favorable para los combustibles. Va a depender de las acciones. En esa línea, el especialista estimó que las gasolinas podrían disminuir entre 50 y 90 pesos por litro, aunque precisó que el resultado final dependerá de las medidas que adopte el Ejecutivo. Podría haber una caída de 50 pesos a 90 pesos por litro, pero eso va a depender de las acciones que haga el gobierno. Además, señaló que eventuales ajustes al mecanismo de estabilización de precios de los combustibles MEPCO podría ampliar la rebaja hasta un rango de entre 65 y 100 pesos por litro, generando un alivio así a todos los automovilistas. 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
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Bueno, al señor conductor, que circule con extrema precaución, por favor, reduzca la velocidad, manténgase atento también a las condiciones de la vía para evitar todo tipo de incidentes.

0: 11 de la mañana, 20 minutos.
1: 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Reconocer ya es sanador. Experta identifica 5 tipos de familias disfuncionales. La primera es la familia del nosotros, no tenemos problemas. En este tipo de hogar, los conflictos nunca son responsabilidad de la familia. Siempre existe alguien externo a quien culpar, profesores, amigos, vecinos, parejas e inclusive también la sociedad. Según la terapeuta, estas familias suelen verse a sí mismas como correctas o ejemplares, mientras atribuyen cualquier dificultad a factores externos. El problema es que esta dinámica impide reconocer errores propios y dificulta la capacidad de asumir responsabilidades o resolver conflictos de forma saludable. En segundo lugar, tenemos la familia obsesionada con la apariencias y el qué dirán. Gilles, la denominada la familia del que pensarán los vecinos. Aquí lo más importante es proyectar una imagen perfecta hacia el exterior, incluso cuando a puertas adentro existen problemas graves como adicciones, violencia o crisis económica. Los integrantes aprenden que hablar de los conflictos familiares está prohibido porque podría dañar la imagen del grupo. Esta contradicción puede resultar especialmente confusa para los niños, quienes observan una realidad dentro del hogar y una completamente distinta cuando la familia interactúa con otras personas. Tercero, la familia con un culpable oficial. También conocida como la familia del paciente identificado, se caracteriza por responsabilizar a un solo integrante de todos los problemas. Puede tratarse del hijo con dificultades escolares, un adolescente rebelde o cualquier miembro que termine convirtiéndose en el foco de las críticas. La familia estaría bien si él o ella cambiara. Es la lógica que suele imperar. Según Gilles, este mecanismo permite que el resto de los integrantes evite examinar sus propias conductas o problemas, cargando toda la responsabilidad sobre una sola persona. Tenemos la familia impredecible. La terapeuta la compara con una rueda de la fortuna. Se trata de hogares marcados por la inconsistencia, donde los periodos de calma se alternan con momentos de caos, generalmente asociados a problemas como adicciones, enfermedades mentales no tratadas o traumas acumulados. Los hijos suelen crecer sin saber por qué esperar de un día para otro. Y por último, tenemos la familia que solo intenta sobrevivir. En este caso, la disfunción no necesariamente proviene de malas intenciones o relaciones tóxicas, sino de circunstancias extremadamente difíciles. La pobreza persistente, la violencia comunitaria, la inseguridad habitacional o la exclusión social pueden llevar a que las familias vivan permanentemente enfocadas en satisfacer necesidades básicas. Solo estábamos tratando de pasar el día, resume uno de los testimonios citados por la autora. En estos entornos, el estrés constante puede limitar la capacidad de los adultos para brindar estabilidad emocional a los niños, aun cuando exista un afecto y también una preocupación genuina. Ahora, se advierte, dice la especialista, que no todas las familias encajan perfectamente en una sola categoría. O sea, muchas presentan una mezcla de distintos rasgos, mientras que otras pueden manifestar uno solo de forma que a veces es muy intensa. Además, aclara que identificar estas dinámicas no tiene como objetivo culpar a los padres o a los familiares, sino comprender cómo ciertas experiencias influyeron en la formación emocional de cada persona. O sea, el acto de reconocer es en sí mismo sanador. La especialista agrega que muchas personas descubren en la adultez que están reproduciendo de manera inconsciente alguno de los patrones que quizás observaron desde su infancia. Por ello también se recomienda buscar apoyo profesional. Cuando revisar estas experiencias genere malestar emocional, especialmente si existen a lo mejor antecedentes de trauma infantil, conflictos familiares persistentes. Después de todo, concluye, entender de dónde provienen ciertas heridas puede ser el primer paso para dejar de repetirlas.

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3: Once de la mañana, 31 minutos.
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0: 11 de la mañana, 36 minutos.
1: 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Vamos a partir con lo que es la información nacional. Temblor se percibe en el norte de Chile hoy sábado, ¿eh? Vamos a ver, un sismo se registró la mañana de este sábado 13 de junio en la región de Coquimbo, según informó el Centro Sismológico Nacional. El movimiento telúrico ocurrió a las 08:04 horas y tuvo su epicentro a 17 kilómetros al noroeste de la comuna de Punitaqui. De acuerdo con los datos entregados por el organismo, el temblor se localizó a una profundidad de 63 kilómetros en las coordenadas -30.70 de latitud y -71.35 de longitud. El evento fue clasificado con una magnitud de 4,7. Tenía 68 años y cayó en flagrancia el rápido operativo de la PDI para detener a un abusador sexual en Arica. Detectives de la Brigada Investigadora de Delitos Sexuales BRISEC de la PDI Arica detuvieron en flagrancia a un hombre de 68 años de nacionalidad chilena, acusado de delito de abuso sexual en contra de una persona mayor de 14 años. La captura se logró luego de que personal de la Brigada Especializada activara un rápido operativo investigativo tras recibir la denuncia formal del ilícito, según detalló la jefa de la BRISEC de la PDI Arica, subprefecta Palmira Mella. Las primeras diligencias fueron claves para dar con el paradero del sospechoso. Se realizaron diversos empadronamientos, declaración de testigos y fijación del sitio del suceso, lo que permitieron que se pudiera individualizar, ubicar y posterior detención del imputado, fue lo que indicó la jefa policial. Por instrucción del Ministerio Público, el detenido de la tercera edad fue puesto a disposición del juzgado de garantía de Arica para enfrentar su respectivo control de detención y también posterior formalización de cargos. 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

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Seguimos nosotros entonces con lo que es la información. Formalizan a concejala de Puyehue por vender fármacos sujetos a control sin autorización. Una concejala de Puyehue fue formalizada por la venta de fármacos sin autorización por expendio en reconocida botica de Entre Lagos. Los hechos se conocen luego de un decomiso importante que hizo la autoridad sanitaria en el almacén farmacéutico, dando cuenta de la presencia de medicamentos cuyo expendio no está autorizado para este tipo de establecimientos, por lo que se decretó la prohibición de funcionamiento y el decomiso de dichos productos. Con ello se concretó la detención de la dueña, quien resultó ser la concejala de la comuna, Patricia Obando. Sobre el decomiso y las faltas asociadas a la ley 20.000, que es la venta de medicamentos sujeta a esta ley, se refirió la Seremia de Salud de Los Lagos, Evelyn Vitrum. Dentro de la ley farmacéutica existen diferentes líneas para poder dispensar medicamentos. Dentro de esta línea está la botica, que es una dispensación de medicamentos de menor categoría y que tiene ciertos lineamientos para la entrega. Cuando esa botica no tiene autorización para la entrega de medicamentos de estupefacientes, esa línea ya sobrepasa el resguardo de la ley 20.000, que es el uso de estupefacientes y sustancias psicotrópicas. Tras la formalización se conoció que la locataria de la famosa botica de Entre Lagos quedó con arraigo nacional y se determinaron 120 días de investigación. Para tranquilidad de la familia, el gobierno asegura que libretas de ahorro para vivienda en Banco Estado quedan fuera de los embargos por el CAE. El Ministerio de Vivienda y Urbanismo, Mimbu, aclaró que los ahorros destinados a la vivienda en libretas de Banco Estado no serán objeto de embargo en el marco de las medidas del cobro del crédito aval del Estado, CAE, ejecutadas por la Tesorería General de la República. La precisión surge en medio de la preocupación de distintas familias luego de que el organismo recaudador iniciara acciones para recuperar deudas asociadas al crédito estudiantil, lo que ha generado inquietud sobre eventuales afectaciones a las cuentas de ahorro. Desde el Mimbu afirmaron en una publicación en redes sociales que para tranquilidad de las familias que nos han contactado, aclaramos que consultamos al ente recaudador, es decir, Tesorería General de la República, y podemos asegurar que los ahorros de libretas de ahorro para vivienda de Banco Estado no se han embargado ni se verán afectados por las medidas del cobro de créditos del CAE. 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

0: buenas tardes, bienvenidos y bienvenidas a este sábado con ritmo del programa tan esperado por toda la comunidad y por todos nuestros auditores. Pero cómo no va a ser un gusto saludarles en este día, en el corazón del otoño, a punto de partir el invierno también en nuestra séptima región, en nuestro país. Así que un gusto de saludarlos. Sean todos bienvenidas y bienvenidos. La semana pasada no estuvimos por ahí, pero nuestro corazón estuvo y ahora estamos presente mi querido Pablo Eduardo Gutiérrez Pareja.
1: ¡Tarán!
0: ¿Cómo, Pablito? ¿Cómo está usted, Pablito?
1: Bien,
0: ¿qué pasó la semana pasada?
1: Se dio el ambiente perfecto para
0: que le pedimos la disculpa correspondiente. Sí, no pudimos estar. Mucha gente esperando.
1: Oiga, ¿qué pasó?
0: No sé, yo
1: ¿por
0: tuve
1: qué no están llegando hasta a mí, señor? Oiga, Pablito, pero pucha, son las 1 y cuarto, mi son las 2 y cuarto, ¿a qué hora llega?
0: Hacemos el cariño a la gente, pero nosotros siempre comprometidos con nuestros queridos auditores y auditoras.
1: Sí, un súper abrazo a todos. Un súper abrazo, cariño.
0: Territorio entregando los premios al Club de Guaso de Panimalla, a quien saludamos cariñosamente. ¿Y quién recibió este premio? Nuestra querida Marcelita Cáceres, de la mano y esfuerzo de nuestro querido amigo Ricardo Ureta Ramos.
1: Más hechos que palabras
0: para nuestro querido amigo Ricardo, también que es auspiciador de este programa, como también.
1: ¿Y dónde andará el amigo Ricardo?
0: Ay, no,
1: le vamos a mandar un WhatsApp.
0: ¿Dónde está Ricardo?
1: Un WhatsApp, tiro.
0: Y también a la jornada de ayer tuvimos la oportunidad de saludar a nuestra querida Lucita Cabrera, nuestra fiel llamada auditora, que nos también

0: Le entregamos a nuestro querido Pablito Gutiérrez el premio, una torta maravillosa que se llevó feliz a compartir con la Beita y su familia. Mire, así es que bueno. Saludamos cariñosamente a nuestra querida Beita Cabrera, también fiel auditor, y nuestra querida Lucita Cabrera, también grandes hermanas y lindas amigas de nuestro querido pueblo termal de Panimave. Saludamos primeramente, antes que empiece el llamado, tenemos un concurso maravilloso hoy día.
1: ¿Ah, sí? Mira, ¿cuál es?
0: Mire,
1: ¿Cuál es?
0: La infaltable tortita. La infaltable tortita.
1: Es un clásico del programa.
0: Clásico, sí, la tortita.
1: Siempre va a estar.
0: La tortita tan rico. Y también tenemos de regalo de Clínica Mavia una canastita familiar.
1: Oh,
0: miren qué bonito, aquí está.
1: Qué bonito.
0: Tiene aceitito, hierbita mate, harina, pues tiene cositas para hornear. Miren qué maravilloso.
1: No,
0: agradecemos a Clínica Mavia.
1: ¿Cómo están, estimado?
0: Un abrazo. ¿Cómo está, mi estimado distinguido amigo? 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
0: Entonces tendríamos tres premios para la jornada de hoy. Una querida, una rica torta.
1: Sí. ¿Cierto?
0: Un
1: canasto familiar.
0: Un canastito familiar.
1: De Clínica Mávida.
0: ¿Cierto? Y el tercer premio también que lo donó Ricardo Ureta. Premio sorpresa.
1: ¡Ájale!
0: Estamos al aire, mi querido Pablito. Responde.
1: ¡Aló! Buenos días. Buenas tardes.
2: Buenas tardes, Pablito. ¿Cómo estás?
1: Bien. ¿Y usted cómo está?
0: Ya la conoce la gente.
2: Bien, gracias a Dios. Aquí cocinando.
1: Bien. ¿Qué está haciendo, oiga?
2: Estoy haciendo una rica cazuela de pollo del campo con chuchoca.
1: ¡Ay, ay, ay! ¡Ay, me dio hambre!
2: ¡Un manjar!
1: ¡Un manjar! ¡Sí! ¡Qué rico!
0: ¡Qué rico!
1: ¿Para cuántas personas?
2: Vas, venga nomás, mi casa es grande, pero corazón es grande.
0: Invita, pollo.
1: Voy a pegar un cazuelón ahí.
2: Bueno, si quieres, por eso le digo, mi casa es chica, humilde, pero mi corazón es grande.
1: Gracias, qué linda. Eso es lo más importante.
2: Sí, ¿cómo han estado?
1: Bien, lloviendo nomás un poco, está lloviendo sobre Colbún, pero es parte de la naturaleza, tiene que llover, si no estamos jodidos con la balta de agua.
2: Sí, hace que llegue agüita, hace mucha falta, dijo.
0: ¿A quién quiere, mi querida amiga, para estos tres maravillosos premios de la jornada de hoy?
2: A mi papito, ya. Bueno, ha estado dentro de delicadito, pero ahí estamos,
0: su padre,
2: dándole todo el cariño, disfrutándolo
1: Don José.
2: Día a día y pidiéndole a Dios que... Ay, que algún día, o sea, igual no tenemos que preparar para lo que no queremos, pero sabemos que mi papá igual está muy cansado ya.
1: Ay, chuta.
2: Sí, así que, bueno, disfrutar igual el día del papá, lo que viene con él dentro de lo que de repente está bien de su cabecita y de repente no.
1: Pero hay que aprovecharlo mientras esté con nosotros y esté en este mundo. Si Dios es el que decide, pero el hombre es luchador, sí, la ha luchado harto.
2: No, son 97 años ahí dándole con él, pero voy con cariño, con gratitud a servirle a mi viejito, porque es lo único que nos va quedando realmente.
1: Sí, pues maravilloso, don
0: gran
1: José.
0: Hombre.
1: Sí, claro. Tremenda persona, don José. Tremenda persona.
0: ¿A quién más quieres inscribir, mi querida
2: Ya,
0: amiga?
2: Bueno, a mi papito, puede ser a mi hermana Paola Alarcón, ya que ella funciona 24/7 todo el día haciendo las cosas de la casa, cuidando igual a mi papá.
1: Ah, qué bueno.
2: A Jorge también, ya, en una vez, aunque no tiene
0: suerte para nada. Por favor, salúdeme mañana en el programa, pero por supuesto, un saludo cariñoso a mi querido amigo Jorgito Lavena.
2: Sí, bueno, y a todos los que me conocen, los que quieran recibir los humildes saludos de esta coterránea de este querido pueblo.
0: Muy bien, Susana, lindo. Un abrazo para ti.
1: Susanita,
0: para
1: un abrazo grande.
2: Harta
1: fuerza, cariño.
2: Que tengan una bendecida tarde y sigan tirando para arriba, porque todos los sábados lo escucho, por eso me extraño el otro sábado.
1: Sí, quedamos ahí, pero
0: ya
1: nos descontaron el sueldo, ya no se me
2: ocurre. Le vamos a descontar un día sábado.
0: Nos faltamos más, dice Pablito.
2: Sí, ya, un gusto de hablar con ustedes como siempre y muchas bendiciones para los dos.
1: Ay, chao, cariño, chao. Grande, bendiciones para ti y para toda la familia.
0: Ahí estábamos entonces con nuestra querida Susana Alarcón, quien inscribió a su papito José Alarcón, Susanita Alarcón, cierto, Paola Alarcón y Jorgito Aravena.
1: Sí, gran Pablo, familia. Buenas tardes.
3: Buenas tardes, mis queridos amigos.
0: ¿Cómo están?
1: Hola.
3: Hola, ¿cómo están?
1: Bien, gracias a Dios, aquí estamos poniéndole color a la vida.
3: Sí, lo estoy escuchando.
0: Tenemos tres maravillosos premios, ¿lo escuchó o no?
3: ¿Saben con quién hablan ahora?
0: A ver,
1: ya nos cambió.
0: Lo dejo y es su tarea.
3: Isabelita
0: Freire. Isabel Freire.
1: No.
3: Sí.
1: ¡Oh!
0: Amanecí con el oído.
1: No la saqué. Es que usted tiene oído de músico. Yo no.
3: Mira, ¿cómo han estado? Bien,
1: po. Le desconozco la voz.
0: Respóndale a Isabelita, Pablito.
3: ¿Contento?
1: Sí, contento. Estamos por acompañarlo aquí, juntarnos todo este ratito el día sábado.
3: Nos alegran un rato.
1: Sí, pues, cosa, sí, pues como la gran idea. Familia que somos en Colombia.
0: Como la gran familia.
1: Somos una gran familia, todos juntos.
0: Junto a Radio
3: Cristal. Sí.
1: Sí, nuestra radio local.
0: ¿A quién más desea inscribirme, querida Isabelita hermosa?
3: A mi hijo Ariel.
0: Ya.
3: Y a Fran.
0: ¿Y Fran cuánto?
3: Troncoso.
0: ¿Francisco?
1: Troncoso.
3: Fran Troncoso.
0: Fran Troncoso.
3: ¿Cómo Francisco está Santa Esther? Se llama, pero yo le digo Fran.
0: La República Francisco. Independiente de Santa Esther, ¿cómo estamos?
3: Ya, me alegro que estén bien.
1: ¿Cómo está Santa Esther?
3: Santa Esther está un barrial.
1: No.
3: La calle.
1: Oh, aquí estos políticos que no hay caso que le pavimenten su
3: camino. Que lo ha costado. Pero
1: estamos esperando ahí en el core el proyecto. Todavía no llega, sí, todavía no está listo.
3: Sí, estamos metidos en el barro ahora.
1: Nosotros tenemos la platita lista para probar apenas llegue el proyecto, pero no llega.
3: Ojalá sí, que lo saliera. Sí.
1: Tranquila, no, vamos a hablar.
0: Isabelita, un gusto saludarla, saludos a toda la comunidad.
1: Sí, un abrazo grande, Isabelita. Cariños para toda la familia.
3: Ya, igual para ustedes, que estén bien.
1: Bendiciones.
0: Saludamos a la familia Escudero, Escudero Lío, la mamá de la Albita Escudero, de Roberto Escudero, a mi Carmencita Ibañez, la más hermosa de las Ibañez.
1: No, llamado Carmencita.
0: Carmencita Ibañez.
1: No, llamado Carmencita.
0: Siga nomás.
1: Aló, buenas tardes.
4: Hola, don Pablo.
1: Hola, ¿cómo está usted?
0: ¿Cómo está usted?
4: Muy bien.
1: Aquí estamos con don Salvador Molina, empezando
4: sí,
1: la jornada.
4: También para don Salvador.
1: Sí, saludada, sí,
0: don Salvador. Arreglo la corbata la jornada.
1: Sí, se pintió. Don Salvador de las aguas.
4: Habla con Gloria.
1: Ay, Gloria.
0: ¿Cómo está, Glorita? Gusto saludarla.
4: Muchas gracias.
1: ¿Cómo está usted?
4: Yo muy bien, gracias.
0: ¿A quién desea inscribirme, querida Glorita, para este concurso de una canasta familiar, una torta y un premio sorpresa?
1: Sí.
4: Ay, qué bueno.
1: El premio sorpresa es buenazo.
4: Ay.
1: Sí, una cena con Ricardo Ureta.
4: ¿A quién desea? Saludar a mi hermana que está operadita, Margarita.
0: Ya.
1: ¿Qué le pasó a Margarita? ¿Por qué está operadita?
4: Vesícula.
1: Ay, la vesícula.
4: Sí, está en casita.
1: ¿Quedó bien?
4: Anotarla para... Sí, gracias a Dios.
1: Ah,
4: sí.
1: qué bueno.
4: Y anotar a mis hijos.
0: Ya.
4: A mi hermano que la está cuidando, que vino de Temuco.
0: ¿Cómo se llama el hermano?
4: Francisco Moya.
1: Francisco Moya. Mire, qué bueno.
4: Mi hermana Margarita.
0: Ya.
4: Mis tres hijos.
0: Perfecto.
4: José.
0: Sí, inscritos.
4: Luis. Brian.
0: Perfecto.
4: Y mi nieto Isaac.
0: ¿Isaac cuánto?
4: Isaac.
0: ¿Isaac el apellido?
4: Sepúlveda.
0: Perfecto. Muy bien, pues mi querida.
4: Y Lorita. Mariana. Mi nieta más? Mariana.
1: Mariana
0: cuánto?
4: Loyola.
1: Ah, está increíble.
4: Y a mi nuera Fernanda Núñez.
0: Y
1: muy siempre bien. Se acuerda de su nuera. Qué buena suegra, ¿eh?
4: Y yo.
0: Tiene bonita suegra, Pablito.
1: Sí, yo también le conozco. Buena suegra. Sí.
4: Y yo.
1: Pero sí, no, la primera inscrita a usted.
0: La primera y la más hermosa inscrita. Que sí. Le vaya muy bien. Gracias por llamar.
4: Igual a ustedes, que tengan una buena tarde.
1: Igual bueno,
0: atenta al sorteo, atenta al sorteo.
1: Sí, que ves al sorteo escuchando la radio.
0: Sí, sí.
4: Chao, chao.
0: Tenemos batería. Pero, ya. ¿Saludamos a nuestros auspiciadores?
1: Ya,
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1: 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Buenas tardes.
5: Buenas tardes.
0: ¿Aló?
5: ¿Cómo está, don
1: bien,
5: Salvador, Pablito? ¿Cómo
1: bien.
5: Están ustedes?
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0: Quina Mavida, Quina Mavida.
5: Hoy escucho muy bajito.
0: Quina Mavida.
1: ¿Cómo está usted?
5: Oye, amanece, mire, escuchen la lluvia como está cayendo. Oiga, llamaba para saludarla a ustedes, saludar a mi grupo de bienestar, que esta tarde nos vamos a juntar para hacer sobaipillitas para vender, para tener para comprar harinita para el pan de los abuelitos. Así
1: muy
5: que
1: lindo,
5: desde las 3 de la tarde en adelante nos vamos a juntar.
0: Mira,
5: a vender
0: sobaipillitas. 15
1: horas.
0: Una canasta que trae 10 kilos de harina, gentileza de...
1: Sí, sí.
5: Así que no les escucho mucho.
1: Hay una canasta familiar hoy día que trae 10 kilitos de harina para hacer el pancito
5: ya,
1: de sobaipillitas.
5: Pues, pero anote al grupito.
0: Ya,
5: para
0: bienestar.
5: Sí, está anotado.
0: ¿Y qué más?
5: Ya, por favor, sí. para que a ver si nos ganamos algo. Todo lo que nos ganemos nos sirve, porque ya, si no lo podemos ocupar ahí, lo reducimos en platita para ir solventando nuestros gastos.
6: Un beso de don Salvador Molina, más suerte.
0: Y don Pablo Gutiérrez también.
5: Sí, muchas gracias.
6: Marilu, un abrazo grande.
5: Cuídense, que estén muy bien ustedes, que tengan una excelente tarde.
6: Gracias, Marilu, un abrazo grande, grande, grande.
5: Que estén muy bien.
6: Un beso de consejo. Ya, no, bueno, vamos. ¿Se acuerda que antes sorteaban besos a las candidatas, don Salvador?
0: Caliruaga, ¿se acuerda que sorteaban por televisión?
6: 100 pesos un beso.
0: Un gran locutor que perdió la televisión.
6: No, y cuando hacíamos las candidatas reinas y embaradureza. Sí, vos, un beso, un voto.
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6: 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Casa del Celular. ¡Aló! Buenas tardes.
7: ¡Aló! Hola, ¿cómo están?
6: Bien, aquí estamos haciendo el Peño de la Vida.
0: Pablito está tocando la batería.
7: Oiga, quiero pedir a mi hijo, por favor.
0: ¿A quién desea saludar, mi querida amiga?
7: A Chito, por favor.
0: ¿A quién?
7: Sí.
6: Ay, se lo escucha cortadito.
0: Hola, hola.
7: ¿Ahí? Hola, ahí sí, ¿me escuchan?
6: Ya. Ahí sí,
0: ya,
6: ahí sí.
0: Ya, Pablito, saludos.
6: Fuerte y claro.
7: Hola, ¿cómo están?
6: Bien, gracias a Dios, aquí empezando el día sábado.
7: Qué bueno. Oiga, quiero inscribir a mi hijo, por favor.
6: Ya. ¿Cómo se llama su hijo?
7: Luis Muñoz Basualto, de aquí de Las Lomas.
6: Las Lomas.
0: ¿Y usted cómo se llama, mi querida?
7: Y yo, por favor, Isabina Basualto.
0: Isabina Basualto.
6: Ahí está inscrita esa vida.
0: ¿Quién más desea?
7: Ya, oiga, quiero inscribir a una primita, ya, chiquitita, que cumple un añito el 18.
6: Mira, ¡oh! Primer año de vida.
0: ¿Y cómo se llama la sobrinita?
7: Primer año de vida. Oh, un añito.
0: ¿Cuál es el nombre?
7: Rosita.
0: Ya.
7: Basualto.
6: Rosita Basualto. Un año de vida, qué lindo, qué etapa. Inocencia, son ángeles. Así es. Angelitos.
0: ¿Cómo está la Loma de Putagán? Linda zona de nuestra comuna.
7: ¿Está lloviendo?
0: ¿Lloviendo por allá?
7: Sí.
0: Atenta al sorteo, ¿cómo sabes? Se gana la cajita familiar. Gentileza de Clínica Madre. Sí, ¿hace su paipilla?
6: Sí, a su paipillita.
7: Y al Simón Muñoz Castro, por
0: ¿a quién?
7: Es mi esposo.
0: ¿Nombre?
7: Simón Muñoz Castro, es mi esposo.
6: Y tiene que criar el esposo, pues.
0: Sí, pues.
6: No, no lo van a clavar de lado. Fidalgo servimos.
7: Sí, pues. ¿Cierto? Sí,
6: a este molestamos harto en la casa, pero igual, algo
0: así. Lo manda el día sábado acá, tiene que llegar. Y no llega comida.
6: De vuelta a buscar comida.
7: De vuelta.
6: Así es la cuestión.
7: Ya, pues bien.
6: Oiga, el sábado pasado me hice una cazuela, don Salvador. El día sábado en la mañana tempranito.
0: Claro, por eso no vino al programa.
6: Hasta el lunes estoy comiendo cazuela. Me tenía cocinando. Oiga.
7: Ya, mi querida amiga. Pancito.
6: Sí, sí, sí.
7: Tal estoy cual. Haciendo pancito yo.
0: Oh, ¿ah, sí? Pablito, ¿puedes llevar pancito?
7: Sí, pues.
6: ¿Y amasadito?
7: Amasadito, pues.
0: Qué lindo, qué lindo.
6: Mira. Ay, con la cazuela de la...
7: Ay, ya quiero... se me faltó alguien. Espérame, voy a escribir a Ruñita.
0: ¿Ya?
6: Ya.
7: Vaso alto. Es una gatita.
0: ¡Ruñita!
6: Oiga, vamos a volver esta otra semana. Sí, vamos a volver con...
0: Los niños,
6: sí. Vamos a volver con un regalo grande, un paquete para grande la para las mascotas. Perro y gato.
0: Perro y gato.
6: Sí, ya, sí, sí también. Son parte de la casa.
0: Con nuestros hermanos menores.
7: Una gatita que está aquí, me cuida aquí.
6: ¿Ves?
0: ¿Sabes cuál es el animal que me gusta a mí? El perro.
6: Ah, agallado, tiene cresta, mire la cresta como le vale. Mire el gallo que tenemos aquí. Mire el gallo. No sabía que era. Por eso le dicen el agallado, Gonzalo. Y la espuela, ahí está el gallo, mire. El gallo,
0: ah, Molina. Saluda al auditorio.
6: Sí, perdón. No pudimos. Ya, pues pongámoslo más serio.
7: Ya, que estén bien.
0: Igual.
6: Un abrazo grande, bendiciones y cariño para ti. Y gracias por escucharnos.
0: Igual. Están escuchando, pero de todos los sectores, saludos a Mauro Sur también. Ya, mi querida amiga, saluda a Mauro Sur, a la Bicentenario San Francisco 1, 2 y 3, donde usted nos fue invitado a la jornada ayer. ¿Qué le pasó? Bueno, pero eso es otro tema. 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
6: Mire, Ricardo Ureta. Aló, buenas tardes.
8: Don Pablo Gutiérrez.
6: Sí, mira, con él.
8: Buenas tardes.
6: Buenas tardes.
8: ¿Cómo está usted?
6: Aquí estamos con don Salvador Molina tratando de hacer el empeño para amenizar la mañana, tarde, inicio de la tarde de nuestro sábado lluvioso.
8: Oye,
9: ¿Qué pasó el sábado que lo echamos menos los dos?
0: Oiga, usted no de la pude. Aplicación, usted la da.
1: Yo lamentablemente no pude por compromisos laborales que tenía impostergables de mi trabajo de consejero regional. Y don Salvador Molina fue a pasear a Linares. Lo echó al tiro al agua. Muy bien. Andaba paseando en Linares.
0: No, andaba trabajando.
1: No. La cuestión escolar es de lunes a viernes, Salvador.
0: Ya diga lo que quería, amigo.
1: Eso pasó.
9: Saluda a don Salvador.
1: Aquí está don Salvador anotando, presto como siempre.
9: Sí, a Luchito ahí, a la mamita, a todos los de la radio. Ahí.
1: Ah, qué lindo, sí. Qué lindo. Una gran familia, gran familia. Oiga, Rayos no está. Oiga, ¿quién quiere inscribir el día de hoy?
9: ¿A mí?
1: ¿A usted?
0: ¿Ya?
9: A la señora María Peña.
1: María Peña.
9: Sí, a Miguel Ángel.
0: Oh, Miguel Ángel.
1: Miguel Ángel, siempre recordado en todos los sábados, Miguel Ángel. Faúndes, sí.
9: Y a la Jimenita Bravo.
0: Jimenita Bravo, cariños para ella, la Jimenita Bravo, linda persona, de ahí de la Avenida Los Aromos. ¿Cierto, mi querida Carmencita Bustamante, a quien queremos mucho? La saludamos con todo nuestro aprecio en la jornada de hoy.
9: Ya, pues, don...
1: Don Molina. Bueno, está bien, pues sí. Don Gutiérrez, Don Molina. Sí, oh, muchas gracias por llamar.
0: ¿Usted cómo está? ¿Cómo está la familia? ¿Cómo está el ánimo?
9: Está un poquito mejor, gracias a Dios. Ahora estoy cocinando guatita a la jardinera.
0: Mira, guatita a la jardinera. Podríamos hacer un sorteo de gastronómico,
1: Pablito. Sí.
9: ¿Quiere que le llegue un poquito?
0: A Pablito.
1: A mí, yo soy matado bueno para la guatita. ¿Para qué le digo? Tengo una Pical Linares. Que ya lo están cerrando.
0: La guatita de la Carmencita.
1: No, eso es una maravilla, una joya.
9: Sí, aquí estoy cocinando mi casita para nosotros, para mi hermano, porque hoy día no trabajé.
0: Qué bueno, saludos para su hermano. ¿Cómo se llama su hermano, mi querida?
9: Luis Antonio.
0: ¿Está de onomástico hoy día?
1: Don Luis
0: Hoy día
1: Antonio.
0: Es San Antonio, quien saludamos cariñosamente a todos los Antonio y a Luis, lo saludamos con un muy especial.
9: Sin saber...
1: Feliz día, Antonio. Feliz día.
0: Oiga,
1: feliz Antonio.
0: Mire, como es Antonio, Ali Novedades se coloca con un premio sorpresa para mi querido Luis Antonio. Así que lo mismo hacemos dejar a la casita para saludarlo durante la semana.
1: Por la que ha callado, por eso le dicen el gallo, ¿Por qué ha callado, Gonzalo?
0: Ya, Carmencita.
1: Ahí van a retar después, no, pero no importa. ¿Qué ando perdiendo?
9: Pero aquí,
0: no, si
9: usted me llama. Usted me llama para el.
1: Sí, va a ir a la casa, don Salvador. Yo justo le abre la guatita, que saca la guatita y llega.
9: Ya, listo.
1: Abrazo grande. Feliz día y onomástico, Antonio, a Luis Antonio.
9: Ya, muchas gracias.
0: Chao, mi querida Carmencita. Saludamos a todos los Antonio, especialmente a mí.
9: Ojalá que no dejen de faltar el día sábado, porque muchas gracias.
1: Don Salvador, paseando ahí en el... Bueno, pero no se pudo.
0: Que le vaya bien. 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
9: Hola.
1: No, grande Ali Novedades. ¿Cómo está usted? Buenas tardes.
0: Hola.
1: Buenas tardes.
10: Buenas tardes.
1: ¿Cómo está usted?
10: Bien, gracias a usted, don Pablo.
1: Bien, gracias a Dios, aquí haciendo el empeño de la vida con don Salvador Molina, no eran buena. Joel Salvador, sí. Perdón. Sí, Joel Salvador. Sí,
10: bueno, un gusto de escucharla a usted y a don Salvador, porque a él lo conozco muchos años y él también me conoce a mí.
1: Mira, don Joel. ¿Le conoce los secretos?
10: No, él sabe, yo lo conozco de bebé.
1: Ay.
10: Y mire, la llamaba, porque primera vez que yo llamo a radio, quiero inscribir a mis dos nietecitos.
0: ¿Cómo se llama su nietecito? Bienvenida a la radio. Le damos la cordial bienvenida.
10: Álvarez.
1: Muchas gracias por acompañarnos en la radio. ¿Cómo se llaman los nietecitos?
10: Eitan Álvarez. Y Madeline Álvarez.
1: Madeline Álvarez.
0: ¿Y usted cómo se llama, mi querida amiga?
10: No le quiero dar mi nombre porque se va a reír de Salvador.
0: No me voy a reír.
1: Ya, pero... ¿Es
0: un renovado?
1: Sí, ¿en serio?
0: ¿Soy usted o no?
1: Oiga,
10: Salvador, yo soy la mamá del Bori y de Yamila.
0: ¡Ay, querida! ¿Cómo está usted? Un gusto de saludarla. ¿Cómo le va?
10: Igualmente yo, don Salvador. Un gusto.
0: La señora Silvia.
10: Que le vaya bien.
0: Sí, señora Silvia.
1: ¿Y usted lo conoció, Salvador, entre los 18 y los 25 años?
0: No, yo no viví en ese
10: tiempo. No, sin comentario.
1: ¿Cuándo era músico?
10: Sí, músico. ¿Qué
0: habla la auditora?
10: Pero la mamá Ricardo Luna.
0: ¡Oh! ¡Oh, me puse colorado!
1: 18, 26,
0: no,
1: ahí está.
0: No, la... no, no, no, no.
10: No, era la guagua regalona.
6: Ay, el guaguito.
10: Tengo mucho que agradecerle a don Salvador, yo, por la paciencia que tuvo con mis hijos cuando estudiaron ahí en la cañera.
0: A la Gori, nuestro querido amigo, un saludo grande para ellos.
6: Qué buen caro.
10: Ya, su nombre, don Salvador.
6: Se sacó hasta la camisa, don Salvador.
0: ¿Cómo no saludarla? Que tenga un buen día. Saluda a su marido, ¿cierto? A su familia.
10: No, no tengo marido.
6: ¡Oh!
10: No,
6: también
10: no.
6: Que íbamos.
0: Bueno, pero la saludo a usted cariñosamente, mi señora Silvia.
10: Ya, don Salvador, que esté muy bien. Igual. Saludo a toda su familia. Ya,
6: cariño, bendiciones para ti. Gracias por llamar.
10: Igualmente, gracias.
0: Gracias a usted.
6: Eso es lo que pasa, es que cuando la llaman gente muy conocida, claro.
0: Evolucionando, va cambiando.
6: Sí, ahora es una persona. Siempre lo ha sido. Pero antes, con mucho respeto, abierta. No, no, no, no, eso no es así. No, don Salvador. ¡Aló! Don Salvador, una persona seria.
10: Bueno. ¡Aló!
6: ¡Aló! Buenas tardes.
10: Hola. Buenas.
6: Uy, ya teníamos apretado a Salvador aquí, o sea, más colorado que...
10: Salva. Me llamo para saludar a mi mamita, que también lo he hecho de menos el sábado anterior, po.
6: ¡Ay, sí! Pues fallamos el sábado.
0: Pablito lo mandaba a comprar empanadas y no llegó nunca más.
6: Ya, me estuvieron haciendo una cazuela en la mañana.
0: Estuvieron haciendo cazuela.
6: ¡Ay, que la cazuela no salía nunca, la carne dura! Cansamos de llegar.
10: ¡No! 22. Quiero saludar a mi mamita Ana Carter. Así la auditora de ustedes la escucha. Ya los miércoles.
0: Saludos para nuestra querida.
6: Sí, un abrazo cariñosa para ella, Vanita Carter.
0: Mi querida Corina, mi ¿cierto?
6: Corina.
10: Está acostadita.
0: Qué maravilloso.
10: Así que aquí le mando un fuerte saludo a mi mamita, que ella es ahí fan de la radio igual, pues escucha todos los programas de la radio.
6: Ah, qué bueno. ¿Sabes? La radio es nuestra radio.
10: Exactamente, y créame que sirve bastante para, sobre todo para las personas que están enfermas, como mi mamá, el poder escuchar la radio, alegrarse. Mi mamá escucha todo el día la radio desde Luchito,
0: el auditora, claro, sin duda,
10: hasta la tarde ahí con don Freddy.
6: Mira, que... todo el día. Qué lindo, qué rica compañía. La radio sirve para acompañar a las personas, en muchos casos.
10: Exactamente.
6: No están solitas, no se sienten solitas.
10: Así que, como dijo usted, la radio es nuestra, es de acá, de nuestro pueblo de Parimavera y de la comuna de Colbón. Así que muchas gracias a ustedes por alegrar a mi mamita, y ahí a Luchito y a Alicia también, un saludo aquí.
6: Ahí está Luchito. Sí, no está. Ahí está, no está Luchito.
0: Fue igual.
6: Ah, se emocionó, sí, mire, está emocionado Luchito. Sí, se emociona. Ay, que se emociona también, aunque
0: todos
6: usted no
0: nos
6: lo
0: emocionamos,
6: crea.
0: Yo estoy a punto de llorar. Sí.
10: Oiga, y anota a mi papá, porque también es Antonio.
0: Julito, un abrazo, cariñoso.
6: Y Ali, novedad.
0: Julito Antonio.
10: Oiga, ¿ah? Si le empieza a nombrar los Antonios de mi familia, le va a faltar hoja, así que mejor voy a saludar a mi papá nomás.
6: Ya, va a quedar pues, Ali, novedad ahí con premio. Y la ya, no olvido una algo.
10: Ya, que tenga buena tarde, buen programa.
6: Oiga,
10: ¿ah?
6: Pare un poquito. Yo a su papito, que a Antonio, le vamos a mandar a mi novedad de un premio ahí sorpresa, ¿ya? Por su santo.
10: Ya, muchas gracias.
6: Sí.
10: Que tengan un buen programa y aquí los vamos a seguir escuchando.
6: Gracias, cariño de mamita.
10: Ya,
0: estoy generoso.
10: Ya, chao.
6: Sí, a mi novedad es paga, no hay problema.
0: Oiga, aquí estamos saludando a los Antonio, a mi Antonia, a Bernarda Molina Valenzuela, un saludo cariñoso.
6: Sí, sube de Antonia, claro que sí.
0: Un saludo cariñoso, hija linda, que tengas un maravilloso día en tu día onomástico. Estas son las mañanitas
6: que cantaba al rey David en el día de Antonio. Te las cantamos a ti.
0: Despierta, bonita.
6: Bonita, la Antonio.
0: Paola Raimundo, psicóloga también, ¿cierto? Que está junto a nosotros.
6: Hola, anota a la Macarena Pinochet.
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0: Bienvenida.
10: ¿Aló?
6: ¿Cómo está usted? Buenas tardes.
10: Bien, buenas tardes, don Pablo.
6: Sí, ¿con él?
10: Con él, ya habla Pilar Béjar, un gusto saludarlo.
6: Mira, señora Pilar, ¿cómo está usted?
10: Bien, un cariño muy grande para ustedes. Miren, en esta oportunidad quiero saludar a una gran amiga incondicional que tengo, que está de cumpleaños, hoy día es onomástico.
6: ¿Quién?
10: Erika Osorio,
0: nuestra querida amiga Erika Osorio,
10: sí.
0: Pueblo,
10: Erika Osorio, una gran amiga.

0: feliz. Claro.
1: Mire, y a la vez, don Pablo, saludar a Miguel Solano Antonio.
2: Ya,
0: ya.
1: Y mi nieto Javier Antonio.
0: Y mi nieto Javier Antonio. Mira.
1: Sí, y estando nomástico, sé que aquí le están bien listo, igual que Susan haciendo una cazuela de pollo en campo.
0: Oh.
1: Sí, parece que Linares, no, pues, uno, de acuerdo con Susan.
0: Y el Linares no tiene que hacer cazuela con el otro pollo, que parece sancho la cuestión, sale una grasa. Sí.
3: Oiga, Pilarcita, Pablito, ya empanás para allá.
1: Pero cuando quieran acá en mi casa, como dice la, Susana, la casa, bueno, la mía no es chica, gracias a Dios. Así que cuando quieran nomás, pues nos ponemos de acuerdo.
0: Ya, gracias, ya, Pilar, ya, pero sí, de verdad, pues, de verdad. Gracias. Y oiga, sí, llegamos golpeando con los pies, con don Salvador.
1: Sí, ya. Sí.
0: Ya, gracias por ya, la invitación.
1: Saludos para usted. López. Sí, pues cuando ahí, don Salvador,
0: ya,
1: don
0: Salvador.
1: Con su amigo Moncho, ahí se ponen de acuerdo, pues. Yo recibo.
3: Un gran amigo.
0: Claro, ahí nos ponemos de acuerdo entonces con Moncho.
3: Sí.
0: Ya.
3: Gracias, señora Pilar.
0: Saludos a sus amigos. Un abrazo muy grande.
1: Muy bien.
0: Cariño.
1: Ya, igualmente para ustedes, cariño.
3: Seguimos entonces.
0: Gracias.
3: En este sábado con Rimo, muéstrame el mensaje porque la Cecilita Castillo nos estaba llamando de paso horario, nos estaba hablando por WhatsApp y nos dice:
0: hola, no te a Macarena Pinochet.
3: Regalones.
0: Y a Ali Pinochet. Y a
3: Ali Pinochet.
0: Y Macarena
3: Ali
0: Pinochet.
3: Pinochet. Y también a
0: Macarena Pinochet. Y ya nota Luis Pinochet también, te dijo, tiene suerte. ¡Aló! Buenas tardes.
4: Hola, ¿cómo estás?
0: Bien, aquí estamos haciéndole color, poniéndole color al día sábado.
4: Soy de Villa Panimávida.
0: ¡Ay, aquí al ladito,
4: vecina! Sí, de Juan Bruna, soy Lucía Inés Freire.
0: Lucía Inés Freire, estamos a dar al tiro, Lucía.
4: Sí. Y mi esposo está de cumpleaños, el calle al lado, sabe. Se llama Guillermo Antonio.
0: Guillermo Antonio está de cumpleaños, Guillermo.
3: ¿Cuánto?
4: Sí.
3: ¿Cuál es el apellido?
4: Guillermo Antonio está de cumpleaños, el Villalobos.
3: Villalobos, perfecto.
4: Sí.
0: ¡Feliz cumpleaños, Guillermo! ¡Feliz cumpleaños! ¡Grande, Guillermo! Está de cumpleaños, Guillermo, ¿viste?
4: No, está de día nomás, de santo.
3: De santo, yo nomás.
0: Ah, Guillermo Antonio. Ah, que no caí nunca, sí, la cuestión, ¿ves?
4: ¿Ya? De santo.
0: Feliz santo, ya, feliz santo.
4: Gracias por llamar. ¿Cómo se llama? Me lo puede anotar y me anotan a mí, por favor.
0: Está en anotar ya. Está ya anotada ya.
4: Ya.
0: Sí.
4: Me nota mi hijo. Bueno,
0: a ver, póngale.
3: ¿Cómo se llama?
4: Se llama Daniel Alejandro.
3: Daniel Cerrada.
0: Villalobos.
3: Daniel Alejandro, ¿cuál es el apellido?
4: Villalobos.
0: Villalobos, sí, su esposo es Villalobos.
3: Ya.
0: Está de santo.
3: Ya, mi querida.
4: Y Daniel Alejandro Cerrada Freire.
3: Daniel Cerrada Freire. Ni un problema, aquí lo notamos, pero.
4: Ya, contado. Que estés bien, cuídense mucho.
0: Igual, un abrazo muy grande, cariño a ti, gracias. Estamos por llamarnos.
3: Nos dividimos solamente 25 minutos de la 1 de la tarde. Hola, Salvador, bien, salude a mis regalones Diego, Nicolás, Sebastián, Miranda, Márquez. Un saludo para Pablito, que tengan un gran día. Usted también, mi querido Salvador, anote mis hijos Marcelo, Cristóbal y Vicente Miranda Castillo, de Paso Rari, a quien saludamos cariñosamente a nuestra querida Cecilia Castillo. Pablito, está mal ahí.
0: Cecilia, un abrazo grande. Aló, buenas tardes.
5: Aló, buenas tardes, Paulito.
0: ¿Cómo está usted?
5: Muy bien, Paulito. Le habla Leti Troncoso, San Dionisio.
0: Ah, la familia Troncoso.
5: Mucho gusto, Paulito, en hablar con usted. Me ha costado mucho.
0: Sí, cuesta un poquito, pero con paciencia, ¿ves? Con paciencia se pudo.
5: Con paciencia, sí.
0: Sí.
5: Oiga,
0: sí.
5: Paulito,
0: ¿ah?
5: Quisiera saludar en su programa, Junta Salvador, un estupendo programa que lo alegra el día.
0: Gracias.
5: Y quisiera saludar a mi sobrino.
0: Póngale nomás.
5: Ya, Víctor Antonio Vivanco Troncoso, hoy día es el día de los Antonio.
0: Sí, sí, feliz día, Víctor. Un feliz día, Víctor. Sí, sí, tan Antonio.
5: Paulito, también el miércoles llamé, pero no me entraba la llamada porque quería saludar a mi tesoro, a mi hija María Jesús, que tuvo mi cumpleaños.
0: Ah.
3: ¿Cuál es el nombre de la hija?
5: Se la puede escribir.
0: ¿Cómo se llama
5: María
0: la hija?
5: Jesús, María Jesús Cortines Troncoso.
0: Ah, Cortines, sí.
5: Nuevo retoño de Troncoso.
0: Sí, la herencia de los Troncosos, ¿no?
3: ¿Cómo se llama, mi querida amiga?
0: Son grandes.
5: Sí.
3: ¿Y su nombre? ¿Cuál
5: mi
3: es?
5: Mi nombre es Leti Troncoso.
3: ¿Leli?
5: Leti Troncoso.
3: ¿Ya?
0: Leti.
3: Leti Troncoso.
0: Sí.
5: Leti Troncoso.
3: De San Dionisio, ¿cierto?
5: De San Dionisio, Paulito.
0: Y Margarita escribió, Margarita Troncoso escribió un WhatsApp que escribiéramos a ella y a su hijo. ¿Ves? ¿Ves?
5: Sí,
0: las cosas son grandes.
5: Eduardo Matías también va a estar. Sí, son puros Géminis, Paulito. En, ¿sí? en esta semana está mucho de cumpleaños. Está Eduardo Matías también, que va a estar el jueves, mi sobrino.
0: Ay, debería juntarlos todos los Troncosos en un solo día, ¿no? Va a ser un buen carrete. Sonar.
5: Pero si lo vamos a juntar el sábado que viene, vamos a juntar todos los cumpleaños, Paulito.
0: Mejor. Esa está buena.
5: Sí.
0: Va a estar buena esa.
5: Venga, Paulito. ¿Ah? Paulito. Le tengo invitado para que, como tiene ganas de comerse un pollito de campo, yo le tengo un pollito de campo, pero acuérdese de la familia Troncoso, que usted venía para acá cuando estaba en la cooperativa.
0: Sí, me acuerdo, po, me acuerdo, po. Ay,
5: ya está, se venga para acá y se lleva su pollito de campo.
0: Ya, ¿y para cuándo puede ser eso? Para el miércoles. El miércoles
5: cuando
0: vengo para acá.
5: Cuando usted quiera, Pablito, yo estoy acá en mi casa.
0: Más rato, no, no. El miércoles, podemos ir. Anote a salvar ahí, pollito campo, por favor.
5: Sí, cuando usted quiera, por favor. Usted sabe el llegar acá a la casa de la familia Troncoso.
0: Sí, sí, una gran familia.
5: Pero me avisa con anticipación.
0: Ya, ahí vamos a estar,
5: Para
0: muchas
5: gracias. Para tener el pollo más bonito.
0: No, sí, ¿para qué tanto?
5: Ya, Pablito, un abrazo y gusto haber conversado con ustedes.
0: Igual, que contigo, vaya muy bien, cariño, cariño a toda la familia Troncoso, una gran familia, Y a todos San Dionisio, que es un lugar maravilloso.
5: Siempre, Pablito, vas a ver a mi mamá, siempre se recuerda de esos tiempos cuando usted estaba acá en la cooperativa.
0: ¿Y a tomar once a veces?
5: Sí, que está la puerta abierta cuando usted quiera pasar acá.
0: Muchas gracias. Ya vamos a dar una vueltecita para allá. Vamos a ir a dar una vueltecita.
3: Que le vaya muy bien, gracias por llamar a la radio.
5: A la distancia y saludos, Salvador. Muchas
3: gracias.
5: Igual
3: para usted, mi querida amiga.
0: Es que
3: hoy estamos contentos. Nos escuchan de todos los.
0: Yo fui funcionario de la cooperativa San Dionisio.
3: Sí, usted.
0: Sí, asesor jurídico.
3: ¿Qué pasó ahí?
0: La quebró. No, no. No, bueno, estuvimos hartos años y después uno sigue los caminos de la política, elecciones y cosas. Aló, buenas tardes.
2: Hola, Pablito, ¿cómo está usted? Habla con Viviana Calderón.
0: Hola, Vivianita Calderón. Mira, la voz hermosa.
3: Hola, Vivianita, un gusto saludarla.
2: Quiero saludar a Cristian Muñoz, mi hijo.
0: Ya. Cristian.
2: Y quiero saludar a Susana Mancilla.
3: Susana Mancilla.
2: Y yo, la que habla.
3: Vivianita Calderón, la de la voz.
0: Ya, Cristian y Susana, la Vivianita lo está saludando por la radio. Pongan atención a la radio. La está saludando la Vivianita porque los quiere mucho, los estima mucho y los aprecia mucho.
2: Sí, y a ustedes también un gran saludo y muchas bendiciones para usted, Pablito, y para don Salvador.
0: Muchas gracias.
3: Y a Viviana, que le vaya muy bien.
0: Un abrazo muy grande, cariño.
3: Llamar a la radio.
2: Ya.
0: Bendiciones para toda la familia.
2: Muchas gracias. Gracias. Chao, chao.
3: Chao. Nos pide saludar a nuestro querido Mauricio Alarcón Salazar, que también está de santo en el día de su onomástico. Mauricio Antonio Alarcón Salazar.
0: Mira.
3: Nuestro querido Mauricio.
0: Feliz santo, Mauricio. Feliz santo, Mauricio Alarcón Salazar.
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0: bien letrerito ahí cuando
3: Capitán Reo.
0: Sí. Aló, buenas tardes.
6: Buenas tardes.
0: Buenas tardes.
6: Quisiera saludarlos a ustedes por su lindo programa.
3: ¿Cómo está, mi querida amiga?
0: Gracias, gracias.
6: A la Patricia Guzmán.
0: Patricia Guzmán.
3: ¿Cómo está, Patricia?
6: Darle las gracias a todos. Y gracias a Dios estoy bien de mi operación, de mi brazo.
0: ¡Ay, qué bueno, Patricia! Mejor, ¿no? Bien todavía, me imagino, en recuperación.
6: No, pues estoy casi ya me quedan 2 meses. Pero ya no siento esos dolores que sentí antes, así que para mí eso ya es
0: un alivio, qué grande. Lindo, qué bueno, me alegro, pucha, que me alegro.
6: Y llamaba para saludar a los Antonio.
0: A los Antonio, sí, porque tenía Antonio en la familia, ¿no?
6: Yo, pero los voy a nombrar en general porque son muchos.
3: Algunos.
0: Ah, ¿uno se acuerda de uno o dos, che?
6: Mi tío Gustavo de Santa Elena.
0: Ya, Gustavo Antonio.
6: Al Ezequiel Antonio.
0: Ezequiel Antonio.
6: Isaí Antonio. A mi hermano Sergio Antonio. David Antonio.
0: Ay, la verdad que tenía.
6: Ya, y me quedan muchos, pero en general, ya eso fue un poquito, pero en para mi gran amor, Ramón.
0: Ramón
6: Antonio.
0: Ramón Antonio.
6: Que él en esto que pasé, en esta travesía, fue un pilar fundamental.
3: Qué bonito.
6: Para haberme operado, porque sin él no hubiera podido.
0: Esa es la mano, el apoyo, el aliento.
3: ¿Cuál es el apellido de Ramón?
6: Sí, entonces él, Ramón Antonio Cáceres.
0: Cáceres. Ay, qué lindo que la compañía, es tan importante.
6: Y
0: eso.
6: Que le deseo un hermoso día, que lo amo mucho, y gracias por estar conmigo.
3: Qué lindo.
0: Ya, Román. Román, gran persona, Román Antonio. Te felicito por estar con tu mujer cuando más.
3: Que le vaya muy bien, eso, que tenga una estupenda tarde.
6: Igual ustedes, un lindo abrazo.
3: Atento al sorteo, tenemos 3 maravillosos premios: una canastita familiar, ¿cierto? 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
0: ¿Dónde está Yureta?
3: Gracias, Patita. Estamos en vivo y en directo cuando son las 12:42. Mucha gente nos está ayudando, nos está llamando los distintos sectores. Mi querido Pablo Gutiérrez, saludamos a Maule Sur, a Orilla de Maule, tantos sectores que nos sintonizan.
0: Cabilla Palacio, López Butacán, Rabones,
3: Urbano, Navilla, San Francisco, 1, 2 y 3, Villa Bicentenario,
0: El Bosque,
3: Estrella, El Bosque, Villa Los Aromos y tantos sectores que nos acompañan.
0: El Bosque es una población de hierbas buenas que nos estaban escuchando las semanas también, y no llegamos, desde allá me mandaron un WhatsApp.
3: Saludamos a la hermosa comuna de Hierbabuena.
0: Semillero, Maistencillo.
3: También. Semillero,
0: Maistencillo. Un Alto, La Guardia, Los Boldos.
3: Tanta gente que nos escucha.
0: San Dionisio, Basae.
3: De la tarde. Vamos entonces a dar una pasadita a nuestros queridos.
0: Manuel Rodríguez.
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0: ¿Aló?
7: Aló, buenos días.
0: Buenos días.
7: Acá le hablo de Villa Panimávida.
0: Ah, ya queda al ladito Villa Panimávida. ¿Con quién hablamos?
7: Con Carmen Villalobos.
0: Carmen Villalobos. ¿Cómo estás, Carmen?
7: Venía, quería saludar a mi primo Guillermo Antonio.
0: Guillermo Antonio, ¿ves? Está de santo, Guillermo.
7: Está de santo, sí.
0: ¿El apellido de Guillermo Antonio?
7: Freire.
0: Freire. Lo vamos a inscribir para la tortita, para todos los premios que tenemos. Una canasta familiar.
7: Ya, para que lo inscriban, por favor.
0: Sí, lo vamos a inscribir. Todos los Antonios están inscritos. Sí,
7: yo también me quería inscribir. Carmen Villalobos.
0: Carmen, está inscrita, Carmencita, ya. Está inscrita.
7: Ah, ya.
0: Está todo, okay.
7: ¿Puedo integrar a mi papá?
0: Por supuesto. ¿Cómo se llama su papito?
7: Manuel Salvador Villalobos Salas.
0: Manuel Salvador, como usted, don Salvador. ¿Eh?
8: Tocayo.
7: Un saludito para él, que lo quiero mucho.
0: Ya, don Manuel Salvador.
7: A Carmen, por favor.
0: A ver, den un saludo. Le voy a bajar 10 segundos para que le haga un saludo con el cariño. A ver.
7: Hola, papi. Yo soy Carmen Villalobos. Te mando un saludo. Te quiero mucho. Un abrazo, tu hija.
0: Ah, tu hija Carmen. Muy bien, muy lindo.
3: Carmencita.
0: Reconocer al papi.
3: Carmencita, ¿de dónde nos llamas?
0: ¿De aquí?
7: De
0: aquí.
7: De Villa Panimávida.
0: ¿Ve? Oye, se nos viene el Día del Padre. Se nos viene el Día
7: del Padre. Sí, nos viene el Día del Padre.
0: Sí, sí. Oiga, pero yo encuentro medio injusto. A las madres le regalan de todos nosotros los plásticos calcetines. ¿Sí o no?
7: ¿Y cuándo es el Día del Papá?
3: El 21 de junio.
0: El 21 de junio. ¿Junio?
7: No tenía ni idea. Muchas gracias por decirme.
3: Llegamos esta información.
0: Sí, para que se prepare con el papito.
7: Y acá un saludito a mi tía Lucía Freire, que la quiero mucho. La amo
3: vamos
7: mucho.
3: A escribir.
7: Acá mi primo Dani Ferrada también.
0: Dani Ferrada. Dani
7: Ferrada. Que lo quiero mucho también, que aquí está escuchando.
0: Ya, listo.
3: Saludos para Ferrada entonces.
0: Dani, saludos Dani. Chao, grande Dani.
3: Oye, y los niños empiezan las vacaciones esta semana. El jueves ya están nuestros niños de vacaciones de invierno. Y podríamos hacer
9: sábado, con sábado, ritmo.
0: Sábado.
3: Un álbum del mundial.
0: Oh, buena. Una entradita para McDonald's.
3: Un caso, mi querido Pablo.
0: Una chica para McDonald's.
3: Novedades. Si no lo tenemos,
0: lo traemos. Se lo traemos.
3: Saludos, Pablo.
0: Aló. Aló.
7: Hola.
0: ¿Cómo está?
7: Hola, buenos días.
0: Buenos días.
3: Buenos días, mi querida.
7: ¿Cómo
3: está, mi querida,
7: regalona,
3: mi querida?
7: De la cristalina.
3: Ah, gusto saludarla. ¿Cómo está usted?
7: Porque ustedes nunca me conocen mi voz. ¿Será porque estoy muy complicada de la garganta todavía?
0: O la empanada estaba muy rica.
3: Lupe.
7: O a lo mejor eso.
0: Ay, las empanadas estuvieron ricas.
3: Muchas gracias, Guadalupe. ¿Eh?
0: Claro, yo me comí una nomás y los otros ya salimos mal parados, pero no importa.
3: No, tan exquisita.
0: Exquisita.
7: Bueno, lo importante es que la disfrutaron.
0: No, gracias. Y calentita, ¿te acuerdas, Salvador? Calentita, le pusimos ahí mismo, le pusimos dientes. No, no.
3: ¿Se acuerda la señora, cierto, Pablito?
0: Sí, todo equipo. Pero si yo la
3: fui a dejar.
0: La fui a dejar para allá, pues, a su casita.
3: Cuénteme, querida Guadalupe, ¿quién quiere saludar? La saludamos cariñosamente por ser una gran auditora de la radio.
0: Y gracias, Guadalupe, por los regalos que nos trae.
7: De señal. No, de nada. Siempre con todo cariño, con mucho amor.
0: Te pasaste. Grande.
7: Tienen que ustedes considerar que hay mucha gente que les quiere mucho, que realmente, no siendo familia, tenemos un lazo sanguíneo espiritual, digámoslo así, porque ustedes entretienen a la gente, hay gente que está con mucha tristeza y escuchan la radio a esta hora y se les levanta el ánimo. Y todo el día escuchar la cristalina igual es bueno porque entretienen, hay música antigua, bonita. Y aunque a mí me critican mucho porque soy cristiana y que tengo mucho contacto con la radio, pero Dios lo creó todo para todos.
10: Así es,
0: sí, bueno,
7: para todos. Y nosotros como humanos no tenemos que hacer excepciones de las cosas, tenemos que compartir con todo lo que Dios nos da a diario.
3: Así es, Guadalupe. Con respeto, con
7: así que no, yo me digan lo que me digan, yo sigo siendo la Guadalupe de siempre y trato de ser lo mejor que puedo en la vida.
0: Muchas gracias, muchas gracias.
7: Así que ahora quiero mandar un saludo a toda mi familia ya. Y también enviar un saludo muy especial a la caleta Tumbe de Talcahuano, que la semana pasada me llamaron de allá y me dijeron que ellos no tenían idea que Radio Cristalina era de Panimávida, de mi nueva tierra.
0: ¡No! Caleta Tumbe, un abrazo. Grande, grande, Caleta Tumbe.
3: Qué bonito, maravilloso.
0: Sí, precioso.
7: Así que para que sepan en la Radio Cristalina que en Talcahuano hay muchos sectores que lo escuchan. Mira, y Caleta Tumbe es un lugar que fue muy, la verdad, muy destruido por el maremoto, así golpeado, que ahora toda la gente ahí levantándose, ya más firme, pero con la ayuda de Dios saliendo adelante todo.
0: Sí,
7: a través de ustedes un saludo a toda mi familia, que está por todas partes ya, que estén bien, un saludo a Panimávida, a Daniel Fierro, que es mi nieto, y decirle que a pesar de todo, yo, él es mi nieto y yo lo quiero mucho. Y que el tiempo lo dirá, pues. Nos veremos en algún momento cuando Dios lo permita.
0: Sí, con toda la fe. Con toda la
7: fe. Un abrazo grande a todos, bendiciones para todos y que tengan una excelente tarde y cuídense mucho porque con estos fríos nos enfermamos de cualquier cosa.
0: Sí, así es.
7: Así que bendiciones, pues.
10: Igualmente
0: para ti y para toda tu familia, Guadalupe. Siempre muchas gracias por la linda persona que eres.
10: Nuestra querida Guadalupe.
7: Gracias.
0: Y cariño, abrazo con todo a Caleta Tum.
7: Hablamos, chao.
0: Chao.
10: Chao, chao. Saluda a nuestra querida Guadalupe. Oiga,
11: sábado.
10: Muchos llamados, tenemos
11: ritmo,
10: mucho WhatsApp.
11: Ritmo.
10: Nos llega un WhatsApp, ponle WhatsApp de la radio también.
0: A ver.
10: Hola, ¿cómo están? Buenas tardes. Quiero inscribir a mi hija Tamara Antonia Soto, que está de onomástico en la jornada.
0: Tamara Antonia. Feliz santo, Tamara. Inscrita a Tamara Antonia. Hola, aló.
12: Hola, buenos días.
0: Buenos días, tardes ya.
12: Pero no quiero quedarme sin saludar a mi hermano Guillermo Antonio y Ricardo Antonio Norambuena de San Nicolás. Lo amo mucho, un fuerte abrazo y cada día la unión que tenemos es muy grande y bonita con ellos.
0: Guillermo y Ricardo.
10: Ricardo Antonio, Guillermo. Ricardo y Guillermo, ¿cierto?
12: Guillermo Norambuena y Ricardo Norambuena.
0: Antonio los dos.
12: Los dos, Antonio, así que ligerito me voy a ligar para allá.
0: Vaya nomás, de estar buena la cosa, vaya nomás.
10: ¿Y su nombre cuál es, mi querida amiga? ¿Y su nombre?
12: ¿Perdón?
10: ¿Su nombre?
12: Erika Norambuena.
10: Erika Norambuena, ¿cómo está usted? Un gusto saludarla.
12: ¿Aló?
10: La estamos escuchando fuerte y claro.
12: Erika Norambuena. Sí.
0: Ah, Erika, cariño, abrazos, Erika.
10: Un hermano para estos tres maravillosos premios que tenemos para
12: la jornada. Un saludo muy grande para mi hermano mayor, que lo amo mucho.
0: Ah, qué lindo, qué lindo.
12: Lo amo mucho, mucho, mucho, mucho, porque tengo un apoyo muy grande de él.
0: ¿Ve? ¿Ve? El hermano mayor es siempre la imagen que tenemos los más chicos. Sí, sí. Ay, qué lindo, qué lindo, qué lindo.
10: Un saludo para usted.
12: Está conmigo pendiente, en la buena y en la mala, y nunca me ha dejado de lado.
0: Qué bonito, qué buen tipo. Hay gente buena, ¿viste? ¿Viste que vale la pena?
12: Por eso yo a mi hermano, igual a mi sobrino. Bueno, a todos mis sobrinos en general, porque son todos con mis sobrinos, conmigo, son todos un excelente sobrino. ¿Viste? Pero como mi hermano mayor, lo destaco más a él, porque él siempre ha sido la cabeza mía.
0: Qué bonito, qué bonito. Sí, muy lindas palabras.
12: Un fuerte abrazo a mi hermano y muchas bendiciones para su familia, una excelente familia que tiene, igual mis sobrinos. Son muy buenas personas.
10: Perfecto.
12: Tengo muchas cosas bonitas de ellos.
0: Qué lindo reconocimiento que haces, Erika. A veces uno no busca que le reconozcan, pero es lindo escucharlo. Para tu hermano es muy lindo.
12: Me canso de darle las gracias a mi hermano, de abrazarlo y decirle, hermano, te amo.
0: Sí, eso es lo
12: más lindo, se lo digo ahora en vida, porque mañana no estamos y mañana todos estamos tirando lágrimas que nunca lo vamos a dar un saludo.
0: Sí, muy lindo lo que está haciendo Erika, bonito, bonito reconocimiento que hace. Qué linda familia. Sí,
12: y por eso lo pongo en un altar a mi hermano Guillermo.
0: Oye, muchas bendiciones.
12: Muchas bendiciones para él, como les digo.
0: Muchas bendiciones para ti, para toda la familia.
12: Y sus hijos. Sí. Sí.
0: Gracias, gracias. Sí. Qué lindo.
12: Fue así, ya anótenmelo, como uno de los
0: está anotado ya.
3: Ricardo y Erika, mira qué bonito.
12: Chao, chao. Chao. Chao. Qué
3: bendiciones, chao. Lo que permite la radio poder comunicar, sí, nuestros sentimientos. Qué importante lo que Erika, Pablo, de poder...
11: Sábado, con ritmo.
0: Te aseguro que el hermano no lo espera.
3: Presencia presente.
0: Claro. El hermano no espera que lo reconozcan, pero es lindo escucharlo. ¿Cierto? Aló, buenas tardes.
13: Hola, ¿cómo están? Buenas tardes.
0: Aquí estamos poniendo el empeño a la vida.
13: Qué bueno, me alegro escucharlo, el sábado lo extrañé mucho.
0: Sí.
13: Sí, no estuvieron, pero bueno, usted está haciendo sus labores y don Salvador en Linares.
0: Creo. Andaba paseando en Linares, en el supermercado, en Líder, ahí andaba, comprase, ahí lo ven, le sacaron la foto.
3: No,
0: sí, está nada. Sí, y después pasó para el McDonald's, el tontito, porque lo sacaron.
13: Un saludo para ustedes, para usted, don Pablo, para usted, don Salvador.
0: Gracias.
13: Y quiero saludar a mi hermano Danilo Antonio.
0: Mire,
13: Daniel Antonio, Danilo Antonio Hidalgo Mejía.
3: Perfecto.
0: La gran familia Hidalgo de San Nicolás City.
13: Sí. Aquí saludar a mi mamá, me anotan a mi mamá, María Mejía, a mi abuelita Ana González.
0: María Mejías, la mamita.
13: Sí.
0: La mamita se llama María Mejías.
3: María Mejías.
13: Sí.
0: ¿Y la abuelita cómo se llama?
13: Ana González.
0: Ana González.
13: Tenemos a mi abuelita aquí junto a nosotros.
0: Ah, qué lindo.
13: Ella
0: qué
13: tiene
0: lindo.
13: Más de 80 años ya.
0: Y aquí la tenemos
13: con vida. Sí, está bien, gracias a Dios.
0: Mira, gracias a Dios que está bien.
3: Perfecto,
0: está bien.
3: Mi querida amiga.
0: Gracias por llamarnos. Gracias
3: por llamar a la radio. Saludos a San Nicolás.
13: ¿Me puede inscribir al comité Villa Dulce por si lo ganamos algo?
0: Ah, mire. Eso es jugado por el comité.
13: Sí, jugado.
0: Sí, hasta el último.
13: Anhelo tener mi casa, anhelo. Pero Dios sabe cuándo.
0: Ha sido difícil, pero no, tiene que sacar, que Dios sabe. Ahora, este año tiene que estar lista.
3: Con la ayuda de Dios se dice.
0: Sí, con la ayuda de Dios.
3: Con la creyente.
0: Sí,
13: con la ayuda de Dios. Todo es posible. Todo es posible. Un saludo para ustedes y que Dios los bendiga siempre.
0: Un gran de la familia.
13: Y un saludo para don Ricardo Ureta.
0: Sí, anda buscando el premio sorpresa. Anda pillando el premio sorpresa, creo que un conejo no va a reír.
13: Ya, muchas gracias.
3: Ya, mi querida amiga, bien. Que tenga una buena tarde. Estamos aquí a 5 minutos de la 1 de la tarde. 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Hola, hola. Buenas tardes.
14: Hola. Sobrina linda,
3: ¿cómo está mi querida amiga y tía? Gusto saludarla, sí, en este día.
14: Mire, quiero que salude, por favor, a mi viejo Eduardo Molina Antonio.
3: Eduardo Antonio Molina Rebolledo.
14: Y Eduardo Antonio también, el Lalo.
3: Ya, perfecto. Molina. Eduardo Antonio Molina, sí. Peña y Eduardo Antonio Molina Rebolledo.
14: Sí.
3: Pero encantado, los saludamos.
14: Que estén muy bien.
3: Y los
14: incluimos. Pablo también, que estén muy bien.
0: Muchas gracias, muchas gracias.
3: Sonia Rebolledo, mi querida
14: gracias,
3: tía.
14: Gracias, gracias.
0: La tía Sonia. Mira. Abrazo vaya, grande. Bendiciones.
3: Bendiciones para usted, tía. Y saluda cordialmente a Eduardo Antonio Molina Peña, su marido, y también a su hijo Eduardo Antonio Molina Rebolledo en esta jornada de día sábado, mi querido Pablo Gutiérrez, donde estamos saludando a todos que tienen por nombre Antonio y Antonio.
14: ¿Aló?
0: ¿Aló?
14: Hola, don Salvador, soy yo, Gloria, de nuevo.
0: ¿Qué pasó, Glorita?
14: No, es que quiero saludar a mi hermano, Antonio.
0: ¿Antonio cuánto se llama el hermano? Moya. ¿Lo vamos a contar, don Salvador, se paró?
14: Moya, Moya.
0: Antonio Moya, Moya.
14: No, es Moya, no, Azurita.
0: Ah, ya, Moya, Azurita.
14: Y a mi hijo, José Antonio.
0: Ya, número 80, José Antonio.
14: Ya, don Salvador, muchas gracias, don Pablo.
0: Gracias, gracias a ti por llamarnos. Gracias a ti por llamarnos.
14: Chao.
0: Oiga, quiero saludar de parte de Julia. Sí, de López Butacán. Julia saluda a su papá, Manuel Antonio de San Dionisio.
11: Con ritmo.
3: ¿Cómo tenemos, Pablito?
0: Vamos a dar aquí a don Manuel Antonio de San Dionisio.
3: Hola, hola. Buenas tardes.
15: Hola, hola. ¿Cómo están ustedes por allá?
3: Estamos muy bien por aquí. ¿Con quién tenemos el gusto, placer y honor de hablar?
15: Con la señora Lucy.
3: Hola, Lucita Cabrera.
0: Cabrera. ¿Cómo está, Lucita?
15: Bien, un poco resfriada, pero bien.
0: Chuta,
3: que cuidarse, los fríos, bajado las temperaturas.
0: Sí, sí, los cambios de temperatura.
15: Estaba rica la torta.
0: Sí, para mí. Está rica la torta, qué bueno. Es que me tienen anotando aquí, por favor. Me tienen anotando aquí.
3: Cuéntenos, Lucía, ¿cómo está usted?
15: Bien. Oiga, quiero saludar a mi hermano Eduardo Antonio.
0: Mire, Eduardo Antonio.
3: Eduardo Antonio Cabrera, ¿cierto?
15: Sí.
3: Perfecto.
15: ¿Y a mi hermana?
3: Y a la hermana Beita Cabrera.
15: Sí.
3: Beita Cabrera.
0: ¿Ve? ¿Ve? La última llamada entró.
3: Muy bien, pues, mi querido.
15: Uy, gracias.
0: Sí, ¿ves?
3: Gracias a usted también por ser tan amorosa.
15: Lo alegra en el alma.
0: Sí, gracias a ti. Cuídate mucho. Bendición y cariño para toda la familia.
15: Ya, listo. Gracias, gracias.
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3: de
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3: 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Hola, hola.
17: Hola, don Salvador. Señor, le bendiga mucho.
3: Igualmente.
17: A usted y a su familia.
3: Igualmente.
17: Su regalona.
3: ¿A quién estamos saludando?
17: Jacqueline Vallacura.
3: No sé, Jacqueline,
0: sí. Casi nos llama.
3: Bien, aquí está.
17: No, es que ya me recién porque estaba comprando, pero igual lo llamo siempre para recordarle a ustedes que siempre la regla de la alegría el día domingo, el día sábado.
0: Gracias, sí, muchas gracias.
17: Y que en la semana lo escuché a ustedes todos en la radio con la cuestión de la salud.
0: Ah, estuvimos ahí poniéndole color. Sí, sí.
17: Sí, ojalá que usted haga algo por la salud porque está muy mala.
0: Sí, estamos haciendo harto. Hartas cositas estamos haciendo. Ahí les voy a contar
17: el quería saludar a la señora Luisa.
3: ¿Luisa cuánto?
17: Y don Rafael Martínez, de San Dionisio.
0: Luisa.
17: Que mi mamá trabaja ahí.
0: Perfecto. Ah, qué bueno. Luisa y Rafael Martínez.
17: Sí, por favor.
0: Ya, ahí estamos, ya, saludando.
17: Que Dios los bendiga, que estén bien, cuídense.
3: Igualmente, igual. Que te bendiga a ti, saludos.
0: Don Salvador, aquí hay que inscribir a don Eduardo Matías Alfaro Troncoso. Eduardo Alfaro Troncoso.
3: Ya.
0: Hijo de la gran Margarita Troncoso.
3: Ya.
0: Y a su mamita María Elena Morales Troncoso.
3: Estamos al aire, el último llamado.
0: María Elena Morales Troncoso.
3: Lo escuché claramente.
0: Inscrita. Aló.
18: Aló, buenos días.
0: Buenas tardes.
18: Buenas tardes, ¿cómo están, Pablo?
0: Bien, aquí se está en el Peño de la Vida.
18: Eso es bueno. Mire, yo quiero saludar a mis nietos, pero que hoy día no se han acordado mucho porque son muy pocos los niños albinos que hay aquí en la comuna de Colbún.
0: Ah.
18: El día internacional del niño albino.
0: Oh, yo conozco una niña albina preciosa. Son preciosos. Es precioso.
18: Sí, mi nieto tiene 5 años de albino y están de onomástico todos los niños albinos de Chile.
0: Oh, un cariñoso abrazo a todos los niños albinos de nuestra provincia, porque esta radio se escucha en toda la provincia.
18: Exactamente.
0: Día. ¿Y cómo se llama el niño?
18: Se llama Benjamín Tapia, de Quina Magda.
0: Lo vamos a escribir para el concurso aquí.
3: Benjamín Tapia.
18: Ya, agradecido ahí. Él está escuchando y está se ríe nomás acá.
0: Ah, Benja, grande Benja.
3: Grande Benja, saludos, mi querido Benja.
0: Grande
3: el
0: Benja, un abrazo grande.
3: Sábado atento, que vamos a
18: sortear. Y también saludos a todo Antonio que está en llorones hoy día y que lo va a hacer.
0: Hay harto ahí, esperando.
3: Sí. Ya, mi querido amigo.
18: Así que ahí me los saludo para todos los niños albinos de la región
3: sur
18: y de todo Chile.
0: Gracias, gracias.
3: Inscrito, entonces. ¿Y su nombre cuál es, mi querido amigo?
18: ¿Aló?
3: ¿Su nombre cuál es para inscribirlo igual?
18: El del nieto.
0: ¿El tuyo?
3: El tuyo.
18: El mío, Patricio González.
0: Patricio González, ahí está. Ya, Patricio, gracias. Y gracias por respondarlo este lindo día de los niños albinos. Ah, yo
18: y un saludo a mi otro nieto, Martín González, que está ahí trabajando conmigo aquí en el taller.
0: Ya, a Martín. Anota a Martín.
3: Estupendo.
18: Listo, gracias.
0: Gracias a ti por llamarnos, gracias. La última llamada entró.
16: Sábado. 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
3: Este programa. Vamos al sorteo, estamos pasaditos. Vamos al sorteo.
0: Tengo que hacer un regalo con los días.
3: Vamos con el premio sorpresa, gentileza de
0: Ricardo. Oh, saltó la pelota,
3: voy a Ricardo. Me voy por la pelota.
0: La tombo, la mano, se lo arrancó. La tombo, la magia.
3: Ahí salió la tombo, la magia. Toma uno, no torte la canasta. Familia. Atento al sorteo.
0: Ay, no veo nada mucho. Oh, no,
3: 32. Estamos. 32.
0: Debe ser lente,
3: güey.
0: Sí, pues.
3: Madeline Alvear. Es la ganadora del premio sorpresa.
0: Madeline. Felicitaciones. ¿Sí? Felicidades, Madeline.
3: Madeline Álvarez es la ganadora del premio.
0: Madeline Álvarez,
3: el premio sorpresa.
0: Bien, felicitaciones.
3: ¿Ya? Felicitaciones, muy bien. Vamos entonces con la
0: tómbola mágica.
3: Madeline. Vamos con la tortita.
0: Que estoy dando vuelta para
3: de Pablito Gutiérrez. Madeline. ¿Ya? La torta, gentileza Pablito Gutiérrez.
0: Hoy el 30.
3: El 30, anda cerca, anda cerca. El 30. Cecilia Castillo.
0: Cecilia Castillo. Una tortita, Cecilia. Para que comparta con su
3: nuevamente,
0: familia.
3: Nuevamente, Cecilia Castillo.
0: Oh. Ahí ves que hay gente con suerte. Hay gente que tiene muy buena. Sí.
3: Felicidades, Cecilia Castillo. Nos comunicamos con usted para hacer la entrega del premio. Y vamos finalmente con la canasta familiar, gentileza de Clínica Mávida. 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Ya estamos cerrando con el concurso, así es que Cecilia Castillo con la torta.
19: Hoy no toda
3: creo.
19: La mañana estuve.
3: ¿Aló? Estamos al aire, Maurito.
19: Hola.
0: ¿Cómo está?
19: Bien, gracias. Quiero saludar y desearle que sigan siempre ustedes en este programa que están entretenidos. Y quiero saludar a Ricardito Salas, que un

0: Delfina
1: de Colbún.
2: De
1: gracias,
2: Delfina, cuídate mucho. Bendiciones para
1: gracias.
2: Ti, cariño.
3: Ya, muchas gracias. Vamos entonces con el número 9, que sería el último número.
0: Sí, aquí está.
3: Que cae el nombre de María Roca. María Roca de San Nicolás. También ella gana esta canastita familiar.
0: Felicitaciones, María, para la canastita.
3: De, gentileza de Clínica Mávida.
0: Clínica Mávida.
3: Comienza el lunes entonces con su servicio.
0: Clínica Mávida, Pablo Gutiérrez con una tortita y el gran Ricardo Ureta con el premio.
3: A quien saludamos cariñosamente. 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Con
4: sábado.
0: Abrazo.
3: Abrazo para todos.
0: Éxito, un gran fin de semana.
3: La próxima semana vamos a sortear el álbum.

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4: Una de la tarde, 10 minutos.

bendiciones a todos quienes nos están escuchando en sus domicilios, en el automóvil, en este medio de comunicación tan importante como es Radio Cristalina en el 96.3 y en internet www.radiocristalina.cl. En este programa que está instalado en la memoria y en el corazón de mucha gente que cada semana está esperando en este horario escuchar el mensaje de Jesucristo a través del Evangelio que se va a leer el día domingo. Porque este programa prepara el corazón para que vamos a la Eucaristía. Ya, para que cuando escuchemos la campana, los que son del pueblo de Panamá me digan: ah, hay misa, tengo que ir a escuchar la palabra de Dios ahora en vivo y poder recibir a Cristo ahí, cuerpo, sangre, alma y divinidad en cada Eucaristía. Por ahí va el objetivo de este programa que ya llevamos tantos años. Gracias a Dios que permite que esté aquí cada semana, a veces en directo, otras veces no, según mis horarios de trabajo. Agradecer a Dios por eso, por esa oportunidad. Estamos en el mes de junio, ya mes de los santos. Quiero agradecer las muestras de cariño del día de mi cumpleaños, hace unos días atrás. Gracias por esos regalos que me llegaron, por esas sorpresas, por esas cosas que uno no pide, pero que la gente expresa a través de palabras, de gestos. El agradecer, ¿cierto? El regalo de la vida, de vivir, de estar en este mundo, como me dijo un sobrino, gracias, me dijo, por estar en este mundo. Y bueno, agradecer eso, agradecer la vida que Dios le da a uno y la salud también dentro de todo lo que uno va pasando en la vida, pero eso, yo creo que un cumpleaños es siempre un día más, un día menos, un año más, un día menos. Así que eso, expresar la acción de gracias también. Y hoy día es 13 de junio, soy Antonio también, celebramos a los Antonio, mire, y Antonia, hoy día es San Antonio de Padua, ese gran santo amigo de San Francisco, ese que tiene la imagen con un niño en sus brazos, porque él en un momento ve a Jesús así, ¿ya? O sueña, no recuerdo bien la escena del momento, de esa instancia en la cual vemos a San Antonio con el niño Jesús en brazos. Así que saludo a todos los Antonio. Este mes es el mes de San Luis, de San Juan, San Guillermo, Santa Paulina y San Claudio, Claudia. Así que, bueno, saludar a todos los que también a los que cumplen años. Mañana, 14 de junio hay un abuelito ahí en San Rafael que va a cumplir en el carnet 103 años, don Juan Méndez San Martín. Así que un abrazo ahí a su familia que ha tenido ese regalo tremendo. Gran parte de su memoria todavía está buena y cuando yo lo he visitado en algunos momentos, dice, aquí está el roble. Y cuando está enfermo, dice, se está cayendo el roble. Así que ahí saludar a su familia de tener ese regalo, porque un hombre sano, no es enfermo el corazón, no es hipertenso, no es diabético. Llegar a esa edad, wow, con esa sanidad, es verdaderamente un regalo. También quiero saludar a la señora Blanca Flores, que hace unos días atrás también estuvo de cumpleaños ahí de la comunidad de Raris. Creo que no será el 96. Si no me equivoco, también saludo a esta mujer de fe, a esta mujer que viste de café. También un abrazo para ella de la comunidad del sector de Radio. Estamos en el segundo sábado del mes, toca misa a las 4, ahí en la comunidad de la Unión. Y luego, pasadito de las 5, toca a la comunidad de... sería ya el segundo domingo toca en San Juan a las 9 y luego pasadito de las 10 a la comunidad de los 12 apóstoles que está de fiesta. Mire, este domingo la comunidad que lleva el nombre de los apóstoles, sí, los apóstoles, porque la comunidad se llama los 12 apóstoles. Y hoy día el Evangelio va a hablar justamente de la elección de Jesús a los 12 apóstoles. Así que saludo a esa comunidad de las cabras que lleva ese nombre de los 12 apóstoles, que mañana sería su fiesta oficial. Ojalá la comunidad y vaya a misa.
y celebren, ¿cierto?, el nombre de su patrono. Y mañana domingo en la tarde vamos a estar acompañando a las 4 a la comunidad del Sagrado Corazón de Jesús de Las Lomas para celebrar al patrono. Bueno, ayer viernes era la fiesta, el día jueves lo celebró Radio Adentro ahí también. Y bueno, mañana domingo lo celebraremos acompañando ahí a la comunidad, a los que quieran ir. Los esperamos ahí, vamos a hacer una procesión, no sé, ellos dirán de qué lugar. Y después hay quizá una liturgia, va a haber una liturgia y quizá un compartir en esa comunidad. Así que bien, saludar a todos los que nos están, también a los enfermos, a los que están delicados de salud. Oramos por Esther Ulloa, por Teresa Ulloa, por Mónica Sepúlveda Sepúlveda, por Raquel Sepúlveda Muñoz, por Palmira Flores. Oramos por Braulio Díaz, por Sandra Medina, por Julie Ose, por la señora Yela. Oramos por Francisco Norambueno ahí, cerquita del puente de Rari. Oramos por las hermanas Amada Sepúlveda, Juanita Sepúlveda, que las estuve visitando, por Carlos Albornoz, por Carmen Sepúlveda también, de ahí de la villa Radi Mávida, Villa Pani Mávida, también ahí donde hay enfermos también. Aquí por Laurita Sepúlveda, por don José Alarcón, por Silvia Soto, también oramos, por Patricio Aburto, del sector de la Villa Santa Rosa, por Teresa Cáceres. Y así por todas las personas que están viviendo una enfermedad, por todos aquellos que sufren en su cuerpo, en su espíritu, por los que están viviendo una enfermedad emocional, por una tristeza, pedido por Maximiliano ahí en el sector de un joven de Los Coligües, por sus padres, por los que están viviendo un duelo. Ah, también orar por los enfermos que están en los hogares de ancianos, en el hogar de ancianos de Colbún. Oramos por los que están en los hospitales, los que están esperando una hora. Oramos por Francisco Muñoz, Soledad Freire, por Anita Carter, por todo también, por la señora Susana y también vecina de la población Aurora también, que ha estado delicada de salud, y así por todas las personas que sufren la enfermedad, para que Dios obre en ellos física y emocionalmente. También, bueno, a veces también nos sanamos, a veces las enfermedades llegan y se quedan, que nos dejan frágiles, nos dejan débiles, y bueno, no siempre se produce la sanación. A veces hay que quedarse con eso y ofrecer al Señor esa enfermedad que queda, ofrecerla por la sanación de otro, ofrecerle su sufrimiento, su dolor, también, y unirlo a la pasión de Cristo, ¿ya? Así que voy también a orar por ellos, por los que cuidan también y tienen esa difícil tarea, quienes hacen la fuerza física de levantar a un enfermo, de cambiarlo. También hay gente que vive esa situación, así que también orar por todos aquellos que cuidan enfermos. Pido también por el descanso eterno de la señora María Baeza Rebolledo, aquí cerquita de esta radio. Ella partió hace unos días atrás, en una circunstancia bastante triste, de saber de un cuerpo que se encontró varios días después que había fallecido. Bueno, fue trasladada a Santiago su resto, y bueno, para que Dios haya tomado su alma y esté viviendo eternamente en él también. Y así, grupo de oración, Rey David, día jueves a las 5 de la tarde se reúne en la Casa Pastoral. Así que también ahí se invita a todos los que quieran crecer. A veces tenemos poco esa intención de crecer en la fe. No tenemos a veces propósitos de fe. Nos proponemos hoy día tener un emprendimiento. Hoy día se habla mucho de emprendimiento. Y yo le invito también a tener un emprendimiento de la fe, a emprender en la fe, aprender a rezar el rosario, leer la palabra. Yo estoy muy contento porque la catequesis que estoy realizando acá en la parroquia, todas ya tienen Biblias y estamos haciendo la catequesis desde la Biblia. Y eso ha sido una experiencia buena porque es una manera de acercar a la palabra de Dios. El católico, la gran mayoría, no tiene conocimiento de la palabra. Muchas veces usamos la palabra como una cosa mágica y decimos, hoy tenemos que tener la Biblia en el Salmo 91, pero bueno, si usted no lee el Salmo 91 y no creo lo que dice el Salmo 91, no sirve, porque la Biblia no es un libro de magia, no es, a ver, lo tengo abierto ahí para que me proteja. No podemos usar las cosas de la fe
como amuleto, como usar un rosario como amuleto. No son amuletos, son herramientas. Mire, son herramientas para que nuestra fe se alimente, para que nuestra fe se robustezca, para que las cosas malas que nos puedan llegar o nos puedan desear no lleguen. Porque si nuestra fe, nuestra vida espiritual, nuestra vida interior está dieta, bueno, las cosas malas nos van a llegar. Ese mal que alguien me desea va a llegar porque externamente estoy flaco por dentro. Por eso robustézcase con el alimento diario de la lectura de la palabra. Venir a la Eucaristía. ¿Qué golpe vitamínico es la Eucaristía? La palabra de Dios, la comunión, el encuentro con la comunidad, con una comunidad imperfecta, por supuesto. Y eso, todo eso ayuda, el rezo del rosario, la oración personal, son herramientas que si no las usamos, nuestra fe puede secarse. Y hoy día el Evangelio nos va a hablar de estar con Jesús. Y ahí está la pregunta, ¿qué momentos de la vida, del día, yo estoy con Él? Y eso significa estar para escucharlo a Él, no solo para hablar yo, también para escuchar a Jesús, que Él me habla en las distintas circunstancias, situaciones de la vida. Bien, vamos ahora luego a proclamar el Evangelio. Yo he estado siguiendo la visita del Papa León a España, una visita muy, muy, muy bonita. Allí está la cuna del catolicismo que llegó desde allí a este continente. Y sí, mucha gente conmovida por esa visita, bonitos comentarios del Papa, de un hombre muy sencillo, que transmite mucha tranquilidad, mucha paz, mucha cercanía. Estuvo hablando allí en la Cámara de Diputados, el Senado, estuvo en distintos lugares y siempre masivamente recibiendo la visita de él. Estuvo en una cárcel, va a venir el Papa, no a Chile, va a venir a Uruguay, donde no vino el Papa Francisco. Está planeada la visita del Papa León a Perú. Ahí estuvo de sacerdote, ejerciendo de obispo muchos años. De hecho, ahí estaba cuando su último labor pastoral, cuando fue nombrado, ¿cierto?, al consistorio para elegir al Papa, y allí fue elegido. Así que oramos por esos frutos de la misión, de esa visita apostólica ahí a España. Bien, vamos ahora a leer luego el Evangelio de este ya mitad de mes. ¡Wow! ¿Cómo pasa luego, cierto? El tiempo pasa rápido. Así que bueno, vamos viviéndola así. Muy rápido, porque la vida va. Porque no es que la vida sea rápida. Nosotros, claro, llevamos una vida rápida, una vida, cierto, acelerada, pero el tiempo es el mismo. Son las 24 horas, 365 días, cierto, del año, y somos nosotros que muchas veces vivimos la vida así acelerada. El Evangelio de hoy, para que usted lo anote, hermano, es bueno que usted vuelva a leer la palabra, hermana, ahí léala, reléala, porque el Evangelio, cuando uno lo va leyendo varias veces, vuelve a decirnos algo. Mateo 9:35. Ahí está el Evangelio de este domingo. Jesús recorría todas las ciudades y los pueblos, enseñando en las sinagogas de ellos, proclamando la buena noticia del reino y sanando todas las enfermedades y dolencias. Al ver la multitud, tuvo compasión, porque estaban fatigados y abatidos como ovejas que no tienen pastor. Entonces dijo a su discípulo: la cosecha es abundante, pero los trabajadores son pocos. Rueguen al dueño de los sembrados que envíe trabajadores para la cosecha. Jesús convocó a sus 12 discípulos y les dio el poder de expulsar los espíritus impuros y de sanar cualquier enfermedad o dolencia. Los nombres de los 12 apóstoles son, en primer lugar, Simón, de sobrenombre Pedro, y su hermano Andrés, luego Santiago, hijo de Zebedeo, y su hermano Juan, Felipe y Bartolomé, Tomás y Mateo, el publicano, Santiago, hijo de Alfeo,
y Tadeo, Simón el cananeo y Judas Iscariote, el mismo que lo entregó. A estos 12 Jesús los envió con las siguientes instrucciones: no vayan a regiones paganas ni entren en ninguna ciudad de los samaritanos. Vayan en cambio a las ovejas perdidas del pueblo de Israel, porque por el camino proclamen que el reino de los cielos está cerca. Sanen a los enfermos, resuciten a los muertos, purifiquen a los leprosos, expulsen a los demonios. Ustedes han recibido gratuitamente, den también gratuitamente. Lo que he leído es palabra de Dios. Te alabamos, Señor. Bien, hoy día Jesús está hablando de los, antes de esta elección de los discípulos, ya, de los 12 apóstoles, ya, pero estos apóstoles que van a ser fundadores, primero tienen que ser también discípulos, ya, o sea, también porque tienen que seguir al maestro, tienen que escucharlo. ¿Para qué Jesús elige 12 discípulos? 12 también fueron las tribus de Israel, mire. Ahora elige 12 discípulos, ¿ya? Los elige, dice, para estar con él. ¿Por qué hace esta elección? Si vamos un poquito más atrás al texto, dice que Jesús recorría pueblos, ciudades y proclamaba, mire, iba a las sinagogas, que eran casas de oración, y donde dice que venía a anunciar y a proclamar la buena noticia. Mire, Jesús viene a proclamar las noticias del reino de Dios. Dice que sana. ¿Cuáles son esas buenas noticias? Que ha venido a sanar a los enfermos, ya que ha venido a liberar a los cautivos, ha venido a, cierto, a hacer una buena noticia para los pobres. Eso ha venido Cristo, ya, pero ha venido a liberar no solo al preso, no está hablando del preso que está dentro de unas rejas, ya de una cárcel, sino que viene a liberar a aquel que está encadenado internamente, porque nosotros muchas veces estamos atados, tenemos ataduras, estamos encadenados a veces a personas, ya, o nosotros encadenamos a otro, nos sentimos dueños de esa persona. ¿Ya? Creo que nosotros tenemos esclavitudes, estamos y no podemos desatarnos a veces de rencores, de odio, de cosas que a veces también porque nos sentimos cómodos allí, porque va acompañado de una palabra que se llama orgullo, no le permitimos y no le pedimos a Dios. Yo no sé si nosotros como creyentes, no creyentes, bueno, sobre todo creyentes, por supuesto, le pedimos a Dios que me libere de eso. Le pedimos a Dios que me dé un corazón sano, que me dé un corazón que no haya rencor, que no haya orgullo, porque muchas veces nosotros, claro, pedimos, incluso aquí llamamos al programa para pedir por el enfermo de que está quizás hospitalizado o que está en cama, pero imagínense si nosotros llamáramos para pedir por aquella persona que está enferma de odio, que está enferma de rencor, creo que la lista sería muy grande, y porque es una enfermedad, y es una enfermedad que causa mucho daño, porque usted por envidia, por odio, rencor, puede matar a otro, ya puede dejar de hablar a otro, puede desearle mal a otro. Por eso oremos para que si tenemos esas enfermedades, bueno, pidamos a Dios y entreguemos el corazón para que Él nos saque también de esas esclavitudes que están en nosotros, ya que hacen mucho daño. Dice que Jesús, al ver tanta gente, tuvo compasión. Mire, la compasión no es lo mismo que la lástima. La lástima, yo puedo decir, pobrecito, ya, pero quedarme en eso, quedarme en lo bonito, quedarme, quedarme en eso de que me da lástima, pero no actuar nada. Jesús tuvo compasión en que Él vio y actuó.
¿ya? Y hoy día por compasión, porque ve a este pueblo cansado, fatigado, dice como ovejas que no tienen pastor, bueno, él invita a otro para que sean parte de este anuncio, ¿ya? Jesús no hace un casting, mire, para elegir a estos 12 discípulos. Quizás este texto no lo dice, ¿ya? Pero va a decir en otro, de Lucas o de Juan, va a decir que Jesús estuvo en oración toda la noche. Mire, estuvo toda la noche para elegir no a los que él quería, sino que a los que el Padre quería. A lo mejor nosotros les podemos decir, pero ¿cómo Jesús estuvo orando toda la noche y eligió a Judas? O pareciera ser que se equivocó, porque él lo traiciona. Elige a Pedro, tan testarudo, que también lo va a negar. No, porque Jesús elige humanos, elige a personas que tienen fragilidades, los elige con su humanidad. No elige porque ellos son los mejores, ¿ya? Son los más preparados, son los que saben, tienen más estudio, tienen más conocimiento. No los elige. Elige a pescadores, elige a cobradores de impuestos, elige a publicanos. Mire, va eligiendo de todo. Para elegir, para tomar una decisión tan importante, Jesús ora mucho y dice que pasa orando toda la noche y se aparta. Mira, una de las características de la oración de Jesús es apartarse, es alejarse, ir a lo alto, a la montaña, para elegir a estos 12 hombres que van a ayudarlo en la misión. Por eso, tan importante, hoy día también, yo creo que necesitamos tener nosotros esa compasión. Porque nosotros, bautizados, mire, bautizados, el bautismo cristiano católico, el bautismo nos da poderes. Así como Jesús le dio poder a los discípulos para cuando ir a la misión, les da instrucciones, dice la palabra, el bautismo a nosotros nos da poderes. Sí, el poder nos da 3 títulos. Que a veces nosotros, claro, en la rapidez del bautizo, y el Padre lo hace en silencio cuando lo unge con el aceite sagrado, con el óleo, le dice, ¿cierto? Le va a decir ahí en la frente del bebé, ya, yo te proclamo, le dice sacerdote, profeta y rey. Mire, 3 títulos, ya, que no son títulos honoríficos, son para usarlo, ya. Sacerdocio, la iglesia existe el sacerdocio consagrado y el sacerdocio común. ¿Cuándo usamos nosotros el sacerdocio común? El sacerdocio consagrado bendice las ofrendas, bendice las casas, ¿cierto? Bueno, nosotros podemos bendecir la mesa. Estamos usando el sacerdocio común. Ustedes bendicen muchas veces algunos a sus hijos, ¿ya? Están usando el sacerdocio común. Cuando le dicen ustedes a su hijo que el Señor te bendiga, el segundo título es profeta. Profeta, pero no profeta del augurio, de la fatalidad, sino que estamos llamados a, porque los profetas eran personas del Antiguo Testamento que prestaban la voz a Dios. Mire, Dios hablaba a través de ellos. Tenían una misión de guiar al pueblo. Hablamos de Moisés, por ejemplo. Entonces nosotros también hoy día necesitamos profetas y discípulos. Necesitamos hombres y mujeres que le presten la voz a Dios, ¿ya? Que seamos signos de la presencia de Dios en el mundo de hoy. Hoy día Jesús usa la palabra compasión. Y nosotros, ojalá el Señor hoy día a nosotros nos dé un corazón compasivo, que tengamos compasión de los demás, que nos pongamos en el lugar del otro, que actuemos. Mire, aquí, y vuelvo a tocar el caso de la señora María, estuvo, se calcula, 3 días ahí el cuerpo fallecido. Y eso, bueno, eso indica que ella no fue preocupación de nadie.
de esos 3 días, quizás de su familia de lejos. Me contaba una hermana que ella llamaba y no contestaba el teléfono. Entonces, ¿qué pasa ahí? ¿Qué pasa ahí en torno a la familia? Quizás a veces los vecinos no, o las personas en sí también se comunican poco. Bueno, hay harto ahí que uno podría decir, ¿no? No está la situación. Pero en realidad nos falta eso, nos falta preocuparnos del otro. Y eso pasa no solo en las ciudades, donde decimos, no, es que la gente ya no se conoce, pero aquí también yo veo personas mayores que me toca a mí, me ha tocado a mí visitarla. Y en algunos casos he sido yo, perdone que me ponga un poco yoísta, o un familiar, uno por aquí, otro, visitarlo, a un adulto mayor X por allí, y el resto, no, nada, nada. Él a veces llegado, yo no voy siempre, cuando voy, no tiene pan, y digo, ¿tiene pan? No, y le cuesta salir, más con el frío, o alguien ahí se ofrece visitarlo y comprarle el pan, y esa situación, ese caso, es de muchos casos. ¿Ya? Y nosotros a veces los adultos mayores tendemos a juzgarlo o decir, no, yo no voy porque dicen que puede decir que yo le robé. ¿Ya? Bueno, yo lo digo, yo no importa que diga eso, yo voy igual. Si hay necesidad, no importa que un adulto piense eso, porque ese es adulto, sabemos que los adultos piensan muchas veces, se ponen muy desconfiados, pero a veces por esos prejuicios o por esos juicios que hacemos, aislamos a las personas, las aislamos, es lo mejor. Como que no existen. Y esa es una realidad que no pasa solamente en las ciudades. Entonces nos falta tener un corazón compasivo, como Jesús lo tuvo también. Jesús, ¿cierto?, elige a estos 12 discípulos y los elige no solo para la misión, sino que para estar con Él. Mire, para estar con Jesús, para que lo conozcan, porque Jesús va a ser ese maestro, ¿ya? El maestro que va a enseñarle, que le va a enseñar no solo con palabra, sino con hecho. Por eso Jesús va a hablar con autoridad, mire, ¿ya? Porque Él va no solo a decir, no solo va a decir, va a hablar de la compasión, sino que la actúa, ¿ya? Por eso elige a 12, porque ve a un pueblo abandonado, porque ve a un pueblo necesitado. Y hoy día también hay mucha necesidad, no solo de mucha gente en el sentido económico, pero hay mucha falta de personas que vayan a otros, que salgamos a otro, que sigamos a buscarlo, que salgamos a visitarlo. Hay mucha gente necesitada de palabra de Dios, que le anunciemos esta buena noticia del reino. Hoy nosotros estamos llamados a ser estos discípulos, seguidores de Cristo. Tristemente a veces en nuestras pastorales, en nuestras parroquias, en nuestra iglesia católica, la pastoral que tiene más integrante es la pastoral de la queja. Sí, la pastoral de la queja, esa es la cual decimos, mira, somos tan pocos, ¿ya? Y nos toca hacer de todo. Entonces, no puede ser así, ¿ya? Y a veces porque los mismos que se quejan son los que no abren la puerta para que entren otros. Entonces también a veces tenemos que trabajar en una comunidad en el sentido, en todo sentido de la palabra acogedora. En todo sentido ser una puerta abierta donde vengan otros, ¿ya? Me alegré profundamente en Rari, por ejemplo, que llegó, ahí está María Reina, se llama, una chica que se vino de Santiago, se casó por acá y está haciendo catequesia a niños. Y otro caballero que tuvo una vida pastoral muy grande, creo, en Santiago, llegó también a Rari y dijo, yo hago la catequesia a los padres y ella a los niños. Y el domingo cantaron ahí, tuvo mi sobrino Ale por primera vez tocando guitarra ahí con Chandín, con Mauricio, hicieron una misa con los niños. Eso es ser discípulo, ¿ya? Discípulo es comprometerse. Muchas veces nosotros como cristianos católicos no nos gusta comprometernos, o en realidad muchas veces nos falta el sentido de pertenencia. Este mes, yo siempre digo, es el mes de colocar flores. A veces vemos la capilla sin flores y tenemos flores en nuestras casas. ¿Por qué no vamos y hermoseamos el lugar y plantamos una rosa? Yo lo he hecho a veces en algunos lugares, en algunas comunidades.
porque es nuestra casa. Nos falta ese sentido de pertenencia, ¿ya? Hoy día este evangelio nos está refiriendo también a nosotros. Ya no sabemos que cada vez en nuestra iglesia hay menos sacerdotes, menos religiosa. Entonces estamos nosotros llamados a testimoniar, a hacer testimonio de Cristo en los distintos ambientes de la vida, ¿ya? No es fácil. ¿Qué se necesita? Se necesita sentirse llamado por Jesús. Se necesita la convicción de que yo puedo ser instrumento de Jesús. Mire, que yo puedo ser instrumento de Dios para llevar el mensaje de Él a un enfermo. Bueno, usted puede decir, ¿pero qué yo le voy a decir a un enfermo de cáncer? Bueno, antes de ir, dígale, Señor, envía tu Santo Espíritu para que tú me pongas las palabras, para que yo hable, no lo que yo quiera decir, sino que tú hables a través de mí. ¿Usted lo cree que Dios puede hacer eso? Yo lo invito a que usted lo crea y se sienta enviado. Se sienta enviado. Necesitamos la misión, ¿ya? Ningún cristiano, ¿ya? Esto de ir a otro no es una iniciativa propia, ¿no? En realidad es una misión. La iglesia en sí tiene su misión, es anunciar el mensaje de Jesucristo, ¿ya? Es un mandato. Cristo ahí cuando en la ascensión le dice, vayan y hagan que todos los pueblos sean mis discípulos. O sea, no es si yo quiero ir, no. Es que Jesús nos manda hoy en este siglo, en nuestro país, a veces indiferente, frío, quizás no está de moda para muchos ser un cristiano comprometido, pero ahí está la tarea. ¿Cuál es la característica del estilo misionero? ¿Ya? Bueno, ¿cuáles son su equipamiento? ¿Ya? Hoy día Jesús le dice, cierto, va a decir, no lleve nada. Está diciendo aquí, cierto, no vayan a regiones paganas, no entren a ninguna ciudad de los samaritanos, porque los samaritanos no podían ver a los judíos, ¿ya? Vayan a las ovejas perdidas del pueblo de Israel. Mire, vamos a esas ovejas perdidas, ¿ya? Hemos leído, escuchado muchas veces la canción de la oveja perdida, de esas 99 que quedaron en el redil y se va a buscar a la que perdió. Yo creo que hoy no hay 99 dentro, sino que hay muchas menos. Y ahí fuera hay muchas vagando, hay muchas desorientadas, hay muchas ovejas débiles, hay muchas ovejas que están quizás ahí expuestas al mundo. A eso día el Señor nos invita a ir a las periferias de la vida, a salir de ese cristianismo a veces sentado en el sofá, en que estamos cómodos, en que estamos bien nosotros. ¿Por qué Jesús dice que no lleven nada? Porque los quiere libres. Los quiere libres de ataduras. Lo único que hay que llevar a la misión es llevar a Cristo. Es a Él. A Él hay que llevar. Es a Él al que vamos a anunciar. A Él. ¿Ah? Hoy día vemos a Jesús que llama a estos apóstoles, escoge pescadores, recaudadores de impuestos, un fanático de la ley, ¿ya? A un traidor, ¿ya? Para que estén con Él, para que cuando contemplen sus obras, lo que Él hace, para que cuando escuchen sus palabras, ¿ya? Esa sea la preparación, ¿ya? Para que proclamen el Evangelio con sus labios. No solo con sus labios, sino también el Señor les va a dar poder, instrucciones, les dará el Espíritu Santo para que sean testigos de Jesucristo, para que expulsen los demonios, ¿ya? Les da instrucciones. A eso el Señor también hoy día nos llama a cada uno de nosotros. A cada uno. Aquí debiera haber muchas personas, yo lo he dicho varias veces, conmigo.
Pero siempre anteponemos la vergüenza, el temor, qué van a pensar, qué van a decir. Veamos el currículo de los discípulos. No son mejores muchas veces que nosotros, pero el Señor lo que quiere es la respuesta, ¿ya? Es la respuesta. A eso, ojalá hoy día nos convirtamos en un momento y, bueno, hagamos el relevo. Me encanta esta canción que la cantamos acá en la parroquia, en algunas comunidades también, que dice así.

Eva, mira lo que dice. Queremos, habla del relevo. Sí, o sea, que tenemos que trabajar para que otros queden. Pero nosotros lo primero que decimos, a veces yo lo he escuchado, pero es que nadie quiere. Bueno, pero hay que saber trabajar, hay que saber llegar, hay que saber invitar, ¿ya? Creo que tenemos que tener ahí, y lo hablamos en la pastoral de Emaús, decíamos un día, ¿cómo invitar a los retiros de Emaús? ¿Cómo invitar a los, cómo conquistar a los hombres que son mucho más indiferentes a vivir una experiencia? Y tenemos que buscar la forma. También nosotros estamos en una preinscripción de este retiro de este año. Y claro, tenemos que trabajar eso. Algo que nosotros muchas veces no estamos acostumbrados a hablarle a otro de Jesús. No estamos acostumbrados a hablarle a otro de o invitarlo a vivir una experiencia. No falta eso. Nos falta ese espíritu de ese celo por el Evangelio. Yo creo que eso quiero llamarle así, el celo por el Evangelio, que otro conozca a Cristo como yo lo he conocido, pero no debe ser de una manera fanática. Yo he conocido a gente que ha tenido un encuentro con Jesús, a veces en otras religiones, y quieren convertir a todos, pero lo quieren hacer a través de una manera a veces fanática, no hablan de otra cosa. No. Yo creo que la mejor manera de convocar a otro es con el testimonio, sí, es con el testimonio, viendo que las otras personas les cause una curiosidad, ver tu alegría ahora, ver cosas bonitas que transmites. Yo creo que esa es la mejor manera de poder conquistar a otro. Por eso el Señor nos invita a estar con Él. Y la Eucaristía de cada domingo es estar con Jesús, mire, es recibirlo. Él nos convoca, Él nos llama a cada Eucaristía, a cada encuentro con Él, para que lo podamos, ¿está cierto?, crecer. Un discípulo, un apóstolo, un catequista, una animadora, alguien que hace una labor pastoral, o yo también en lo personal, estamos llamados también a estar con Jesús, porque podemos correr el peligro de que como somos pocos, y hacemos mucho, nos transformemos en máquinas que hacemos, pero a lo mejor no nos detenemos también a escuchar al Maestro, para evaluarnos ante Él también. ¿Cómo estamos? Como agentes pastorales. También es una tarea nuestra. ¿Ya? Bueno, los apóstoles van a acompañar a Jesús durante toda la vida pública. Vamos a ver los últimos pasajes de la vida pública de Jesús, en que estos 12 los va a invadir el miedo y van a dejar solo a Jesús. Cuando viene el huerto, los olivos, cuando ahí parecerá que están todos, pero ya cuando viene el camino a la cruz, cada uno, quizás, cuál fue su pensar, su actuar, ¿ya? Pero bueno, pero Jesús no se queda en eso. Jesús no se queda en la falla. No. Más bien, mire, Pedro que falló, que negó, Jesús igual le da la misión. Le dice, tú eres Pedro, piedra, roca, firmeza. Sobre ti edificaré mi iglesia. No dice las iglesias. Atención, mi iglesia. Y en eso la iglesia católica es una sola. ¿Ya? Es una iglesia jerárquica, tiene una cabeza visible, que es el Papa, ¿ya? No cualquiera se autoproclama sacerdote o religiosa y para un templo y lo para en su casa. No es así. La iglesia es única, una en muchos aspectos. Y su forma de cómo está organizada, eso es en todo el mundo, ¿ya? Entonces, hoy día oremos. Oremos para que haya más misioneros, para que tengamos que despierte en muchos el deseo de conocer a Cristo, de anunciarlo a Él, de ir a otro, porque la mies es mucha y los obreros son pocos. Rueguen al Señor de la mies para que envíe obreros a su mies. O sea, estamos llamados a orar por los que están
a orar por los que están haciendo una labor pastoral, por ese sacerdote, por nuestro párroco, por aquellos que están dando la vida, por aquellos que están haciendo una labor pastoral en una comunidad. Oremos, y oremos para que haya relevo, para que vengan otros, ya, porque una de las características de muchas comunidades, que son comunidades envejecidas, ya, es la abuelita, la mamá que va a la misa, que está bien, y bueno, pero estamos llamados también a traer a los que están lejos. ¿Cómo aprovechar más esa pasada de los jóvenes en la confirmación? ¿Cómo sacar frutos de la catequesis de los niños? Es algo que yo siempre me pregunto y busco las instancias. A veces uno nada contra toda la corriente o más bien con unos padres que más bien vienen a buscar el sacramento, ¿no? No vienen con otra intención de comprometerse con la causa, pero hoy día el Señor me está llamando, nos está llamando a todos a la misión, a anunciar y a hacer presencia, a proclamar que el reino de los cielos está cerca. Esa tarea es para todos nosotros. Por eso esta canción, que también es muy antigua, me gusta mucho, que es la canción de El Testigo.

la alegría de ser testigo. Se me cayó la guitarra, pero cayó arriba el bolso, menos mal. Ser testigo, ¿cierto?, del Señor en todas las realidades que nos toca vivir. Testigo en el trabajo, ¿ya? Testigo en la familia, testigo ahí en un municipio, en un CEFAN, testigo en el Senado, en la Cámara de Diputados, testigo de Jesús, ¿ya? Pero testigos de verdad, no porque nos pasan las realidades de los senadores, diputados que se declaran católicos o cristianos, cristianos católicos o cristianos de otros nombres, pero cuando llegan allá, no, es que ahora nosotros votamos por la mayoría, entonces ya se le olvidó toda la enseñanza y ya aprueban leyes que van contrariamente al cristianismo. Por eso necesitamos cristianos de verdad convencidos, también ocupando esos lugares, ¿ya? Para que demos testimonio de honestidad. Vemos, ¿cierto?, una sociedad que en cierta manera, como la corrupción, como, ¿cierto?, va metiéndose también en esos lugares, como el dinero se va haciendo una tentación muy grande, y vamos haciendo cosas incorrectas, que se van haciendo quizás una moda de malas prácticas. Bueno, y ahí necesitamos cristianos también, en esa realidad bastante a veces ausente de los valores del reino, ya, bueno, una sociedad en cual los valores están bastante perdidos, pero bueno, hay muchos que todavía familias que luchan por tener a Cristo en sus hogares, por ser presencia de Él. La antífona del Salmo va a decir mañana, nosotros somos su pueblo y oveja de su rebaño, mire. Nosotros somos su pueblo. Y la primera lectura del libro del Éxodo, capítulo 19. Bueno, los israelitas llegaron al desierto de Sinaí, ¿ya? Allí acamparon, ¿ya?, frente a la montaña. Moisés sube al encontrarse con Dios. Y bueno, le dice, habla en estos términos a la casa de Jacob y anuncia este mensaje a los israelitas. Ustedes han visto cómo traté a Egipto y cómo los conduje sobre las alas de las águilas y los traje hasta mí. Ahora, mire, si escuchan mi voz, y eso también es para nosotros, y observan mi alianza, serán mi propiedad exclusiva entre todos los pueblos, porque toda la tierra me pertenece. Ustedes para mí serán un reino de sacerdotes y una nación que me está consagrada. Mire, ¿ya? O sea, somos esa raza elegida, somos propiedad. Mire, somos propiedad del Señor. A eso, ¿cierto? El Señor nos está invitando a sentirnos propiedad de Él. Y eso, a ser estos mensajeros. Preguntas para usted y para mí, ¿ya? Soy consciente de que todos tenemos el honor, mire, no solo el deber de trabajar en la edificación de la iglesia, del anuncio del reino, ¿ya? Me detengo a valorar el servicio de quien ejercen una labor pastoral en la comunidad, en la parroquia. Valoro a esa persona que hace catequesis, ¿ya?, que está guiando a la comunidad. Valorar y cuidar a los que están, a cuidarlo en toda su amplitud. También nos invita el Evangelio también de hoy. Así que pidamos al Señor entonces para que despierte en nosotros, ¿ya?, que haya más pastoral, menos pastoral de la queja y mayor compromiso. Que haya más diciendo, levantando la mano y diciendo, yo me ofrezco, yo quiero ayudar, yo quiero estar. Hasta haciendo el aseo en la capilla, limpiando el terreno, usted está siendo testigo de Cristo, ¿ya? Porque está limpiando el lugar que es la casa de Dios, y que es el lugar del encuentro de la comunidad. De esa manera también, todo trabajo pastoral, no hay un trabajo pastoral que sea más importante que otro. Todo trabajo pastoral en una comunidad es importante, de aquel que recoge el 1%, de aquel
que da la comunión a los enfermos, que lleva a Cristo, de aquel que hace catequesis, hace liturgia. Toda labor pastoral es importante, ¿ya? Y se tiene que valorar, se tiene que respetar, se tiene que cuidar. Y también tenemos que ser personas que abramos la puerta para que vengan otros, para el relevo, porque nos vamos a morir. Eso lo tenemos claro. Y la capilla no se tiene que cerrar. La parroquia no se tiene que cerrar. Por eso tienen que haber otros. Sabemos que no está de moda servir a Cristo, a la iglesia, pero será nuestro testimonio el que mayor convenza a otro. Ya, no hay otra forma. Terminamos este espacio cantando esta canción que también es misionera en sus letras. Ya, la canción que yo, ¿quién no la ha cantado?

0: Así es. Terminamos. Que María, ella también, interceda por nosotros aquí en la tierra. Saludo nuevamente a la comunidad de las cabras. Ahí mañana celebra también a los 12 apóstoles. Dios te salve, María. Llena eres de gracia, el Señor es contigo. Bendita eres entre todas las mujeres. Bendito sea el fruto de tu vientre, Jesús. Santa María, Madre de Dios, ruega por nosotros pecadores, ahora y en la hora de nuestra muerte. Amén. Bendiciones.
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Muy buenas tardes a todas y a todos. Aquí comienza otro capítulo de su programa El Maule Sur también existe, en su ya décima temporada. Comentar que este programa tiene como finalidad conocer las tantas y tantas promesas que se le hacen al Maule Sur en campaña, que florecen como callampa, igual que los candidatos, y se diluyen como pompa de jabón una vez que las elecciones terminan en sí para la próxima. Incluso nosotros mismos vamos a aportar más ideas para que nos endulcen el oído. Entre esas podemos mencionar, por ejemplo, la red hospitalaria del Maule Sur, que ya está bastante avanzada en Parral, Cauquenes, Constitución también, el Cefán de Curanipe, ya entregado en los Carbonillas en Linares, y el Cefán de Panimávida, que está haciendo sus primeros pasos para que después del 2030 aproximadamente ya pueda ser una realidad aquí en el pueblo de Panimávida. También el retén de Panimávida, que todos los esperan ahí y con ansias supuestamente algunos. La apertura de la ribera, del camino de la ribera sur del embalse Colbún, que permitiría el ingreso de turistas hacia lo que es Colbún, Linares, Yerbas Buenas, hacia el Maule Sur. Bueno, voluntades políticas son esas. El camino está ahí, reparación necesita, pero es voluntad política la que se necesita. También el centro nevado de Longaví, ahora que hay bastante nieve, tenemos agüita. También la macroferia Estor San Javier Villalegre, que hoy día se dice que posiblemente ahí en el sector de Longaví tengamos alguna novedad. La escuela de carabineros que se iba a instalar en Longaví. Bueno, en este mismo auditorio algunos lo propusieron y veremos en qué va a quedar esa situación. El aeródromo de Linares,

0: que supuestamente sigue ahí durmiendo en sueño también, el Estadio Atlético de Linares, que 5.500 millones que se devolvieron a nivel central, para transformarlo hoy día en una nueva promesa de una piscina temperada. Bueno, vendría bien para el invierno si una piscina temperadita. Y ahí verán si se tiran a la piscina, si hay agua suficiente también para tirarse a la piscina. Así como eso, muchos de otros también, la región del Maule Sur, el Servicio de Salud del Maule Sur, y muchas promesas más que siguen ahí esperando el sueño de lo justo. Comentar que este programa cuenta con la gente del piso del Centro Cultural Vivas Arte, la Mesa Social del Maule Sur y de Santiago Fundación Sociedad de Trabajo, donde saludamos a todo su equipo. Comentarles que el Depo este domingo enfrenta a... este domingo 14 enfrenta en el Tucapel Bustamante Lastra, ni más ni menos que a Lota Schwager. Vuelve el equipo de la Lamparita a jugar un clásico de la segunda división que hace muchos años no se daba, esto en el campeonato de segunda división. Y también se apelará a la resta de puntos que tuvo Linares por los inconvenientes de siempre. Siempre nos restan puntos, el año pasado nos restaron 3 puntos que impidieron que Linares estuviera hoy día en segunda división. También durante la noche de este viernes y madrugada del sábado, en la comuna de San Javier, un voraz incendio consumió en su totalidad la escuela E-403. José Manuel Balmaceda, la ex antigua escuela número 3, ubicada enfrente de la Plaza de Armas, la cual no alcanzó a ser declarada Monumento Nacional. Fue inaugurada el 25 de octubre de 1890 por el propio presidente José Manuel Balmaceda. Hasta hoy, y después del terremoto del 2010, quedó inhabilitada para seguir en funciones como una escuela de paso, y también pasó a ser lugar de donde se guardaban expedientes del juzgado de policía local y otros documentos también de la dirección de obras y bodega de materiales. ¿Quién lo diría? Cuando a veces las comunas no hace recordar el incendio de la Intendencia de Linares, cuando también ahí funcionaban los tribunales. La ciudad de Talca figura entre las ciudades con mayor desempleo del país, superando el 9,1% a nivel nacional. Talca, Rancagua, Valparaíso, Chillán registran cifras superiores al promedio nacional. Rancagua 11,5, Valparaíso 10,3, Santiago 9,7, Chillán 9,5 y Talca 9,4. También en los con mejor empleo, Antofagasta un 6,2, Concepción un 7,3, Temuco un 7,4 y Coquimbo un 7,7. Ahí el Maule Sur ni por acercarnos a los con mejor empleo. Según el estudio del Observatorio de Contexto Económico de la Universidad Diego Portales. También hoy sábado 13 de junio a las 19:30 horas, misa en parroquia, una misa por María Ignacia, concejala de San Javier, en la parroquia del Niño Jesús de Villa Alegre. Perdón, estamos súper complejos. No, vamos de nuevo. En Villa Alegre, estamos hablando de San Javier recién, los trasladamos hacia el sur, y en Villa Alegre, ya ahí va a haber una jornada porque se cumple un año de la desaparición de la concejala María Ignacia González. Creo que una de las peores sombras que carga el Maule Sur es esta falta de justicia, que también va a tener sus actividades tanto sábado y domingo. También hay una misa en la parroquia del Niño Jesús, después una caminata con velas hasta la casa de María Ignacia, y a las 21 horas una jornada de reflexión. Y el domingo, de 12 a 20 horas, en la Plaza Central de Villa Alegre, van a haber jornadas de presentaciones artísticas, conversatorios, están informativos, a un año de la desaparición de María Ignacia González. Y una invitación de la familia y de la agrupación Unidos por la Esperanza. También estas noticias, tanto la del incendio como la de María Ignacia, la fue a través de B-Gráfico, para que usted se informe. Y también al bullado caso y ahí al escándalo de la senadora Camila Flores y sus cuotas, se suma ahora el senador por Magallanes, Alejandro Kuzanovic, ex-RN, denunciado por un ex-funcionario de su equipo parlamentario, que asegura haber sido obligado a doblar parte de su sueldo en una práctica muy similar a la famosa ya cuota Flores, que es una práctica bastante extendida dentro de la política, no solamente en Santiago, sino también en diferentes comunas del país. Y la Fiscalía de Talca acusó a 6 carabineros de utilizar uniformes y vehículos institucionales para realizar ilícitos, ¿ya? Incivilidades y de además de delitos al realizar falsos allanamientos, ya apropiación de dinero y especies de valor, afectando a adultos mayores, una persona de más de 80 años, y también causando una víctima en prisión preventiva a raíz de estas malas prácticas. También comentarle que ya está liberado el documental Bruma, cuando el Maracusa, del director Gonzalo Ávila, que tiene que ver con el caso de los 7 pescadores del Bruma de Constitución. Eso ustedes lo pueden ver en YouTube. También pueden encontrar el documental Tras la huella del tren chico, del ramal Linares, Hierbas Buenas, Panima, Vida Colbún, de la Fundación Cura Mávida, que también ya está liberado en YouTube. También Secas, que tiene que ver con un tema del agua, y también otros más que nos vamos a referir más adelante también, como es el tema del estreno ayer en la ciudad de Linares del documental Francisca, que tiene que ver con el asesinato de la periodista de Señal 3 de la Victoria, Francisca Sandoval, por parte de vendedores ambulantes en el sector Make para un 1 de mayo, y que todavía causa mucha polémica, mucho dolor entre los comunicadores, sobre todo, porque habiendo imágenes que ustedes en el documental, cuando lo vean, se van a dar cuenta de, porque a veces, muchas veces no se da justicia, estando todos los antecedentes probatorios para indicar que es necesario también un mayor compromiso con la justicia. También comentarles que el día jueves recién pasado estuvo en Linares Intigimani en su gira Intigimani en tu barrio, en el Teatro Municipal, repleto de espectadores de todas las comunas. Vimos varios vecinos de acá, de Panimá y de Colbún también, que fueron a este espectáculo tremendamente importante. Creo que la cultura, el arte, no solamente las tradiciones, también la música aporta mucho. Así que vamos a estar conversando con eso. Ya está acá nuestro panelista Mariano Rivera. ¿Cómo estás, Mariano? Bienvenido al Maule Sur.
1: Hola Manu, te saludo y por tu intermedio a toda la comunidad que sintoniza el Maule Sur también existe aquí y en la quebrada del ají. Tú sabes, hablar de B-Gráfico, a través de B-Gráfico, a través de Radio Choyun, a través de Primavera, La Voz del Pueblo de Talca, a través de la Radio Currufo en Bio Bio y Gualmapu, a través de Radio Placeres, a la izquierda del dial allá en la Quinta Región, a través de Radio Lafkenche en el Litoral Central y por supuesto a través de Radio JGM. En la metropolitana, en la capital, como decimos. Así es que vaya el saludo a toda esta, y por cierto, aquí desde los micrófonos de Radio Cristalina, saludamos toda esta alianza, toda esta relación bonita que se ha ido generando ya a lo largo de 10 años. Claro, con alguna más, con alguno, digamos, hay algunas radios que nos retransmiten desde el principio, y ahí también se han ido sumando a este empeño a poner en comunicación lo que desde acá les queremos comentar. Así es que saludamos este esfuerzo, porque solo así ejercemos el derecho a la comunicación, lo organizamos y lo perspectivamos, lo proyectamos hacia el futuro. Lo comento, Manu, a propósito de esto último que tú dijiste, de la exhibición del documental Simplemente Francisca, una producción de Gonzalo Chalo Barría, integrante de Señal 3 La Victoria, cineasta e integrante de Señal 3 La Victoria, equipo que ayer estuvo aquí en Linares, efectivamente, en el espacio cultural, diríamos, un laboratorio de artes escénicas también, que se puso a disposición de exhibir, de presentar esta pieza incómoda, claro que sí. Saludamos ahí también entonces ahí a La Galpona, para que ustedes también le puedan buscar en las redes sociales. Es un espacio que también siempre está ofreciendo distintas alternativas para la conversa, para la reflexión, y ayer entonces también para el cine, pero no para el cine placentero, no para el cine de ficción, diría yo. Lamentablemente, una pieza audiovisual informativa, un documental basado en los hechos de la realidad, lamentablemente vimos ahí imágenes que no se han visto en otros reportajes, en otras piezas, en otras coberturas, ¿cierto? Entonces es un esfuerzo importantísimo, recopilando información, solicitando y recuperando incluso imágenes que habían sido también ahí de una otra manera circunscritas, delimitadas, dejadas solo para la investigación en este asesinato tan vil, cobarde, y que afecta a una reportera, la primera periodista reportera de la historia de Chile que cae abatida por los tiros, diríamos, de los delincuentes, pero con una extraña connivencia de fuerzas de orden. Eso es lo que estaremos conversando también seguramente en un ratito más, pero lo digo por la noticia que tú acabas de comentarnos, que no pase piola. Esto que ocurre en Talca, se había denunciado en otros lugares a propósito de mexicanas, ¿cierto?, de decomisos de drogas, como incluso utilizando la plata del Estado, ¿no?, a través de los funcionarios, se utilizaría para malas prácticas. Por cierto, no son todos. Le mandamos el saludo a las personas que de aquí nos están escuchando, en este territorio entregan sus retoños a las fuerzas de orden, ¿cierto? Y hay mucha familia de sus oficiales, ¿cierto?, de carabineros. Entonces, por cierto que este es también una interpelación que nos hacemos desde los medios de comunicación, y me imagino todas las instituciones se lo tendrán que hacer desde la perspectiva más crítica, pero también respetuosa. Sabemos que también hay muy buenos funcionarios. Uno de ellos es el cabo Tapia, sí, de La Ligua, ¿cierto?, que está sufriendo las penas más cruentas a propósito de un montaje que funcionarios también habrían construido en su caso. Le invitamos a que puedan buscar más información, lo estaremos comentando durante el capítulo, pero se trata de gente de que desde las funciones, desde las instituciones, ¿cierto?, se atreve a develar ciertas redes que son oscuras, por cierto, y que entristecen, enlutecen y desprestigian cualquier tipo de institución, como la corrupción, ¿cierto? Hay quienes que hacen lo propio y hacen lo contrario y se dedican desde adentro a hacer la justicia. Hay quienes lo pagan caro, hay quienes están siendo enjuiciados. Les invitamos a que, insisto, puedan revisar este caso del cabo Tapia a propósito de un montaje de armas. Pero bueno, pasa en Talca, pasa en Santiago, pasó el 1 de mayo con Francisca, seguirá ocurriendo hasta que la refundación, se decía en algún momento, la refundación dice relación con fundar nuevamente ciertos valores que hasta que ahora, bueno, ya podemos razonablemente pensar que son cuestiones estructurales, es decir, que son cuestiones de base. Protocolo en derechos humanos, vimos la marcha pasada, recién hace una semana, cómo le daban lamentablemente muy duro a los estudiantes, golpizas, en fin, algo habrá que hacer, y también esto entonces una interpelación que se tiene que hacer la propia, como le dicen, familia militar, familia en este caso de que le entrega a los carabineros al Estado de Chile, para que en el futuro, esperemos, confiamos en Chao y en Echen, que cambie el panorama y que sea otra la función, no defender el capital, no resguardar a los grandes empresarios, sino que aportar justamente a hacer justicia en las cuestiones más delicadas que requieren de su expertise, de su fuerza, del uso de las armas que nosotros mismos pagamos con nuestro impuesto. Así es que nunca más sean vueltas hacia el pueblo, hacia los comunicadores y comunicadoras populares, hacia los pueblos ancestrales, las primeras naciones, ni hacia el pueblo trabajador que se manifiesta, o el estudiante que sale a exigir cuanto más reformas educativas, económicas, que mejoren la calidad de vida. Nada más.
0: Sí, también comentamos bastantes temas hoy día, pero sobre todo hoy día que está lloviendo, que hay harta agüita, también hay temas complejos. Por ejemplo, el tema de los pequeños agricultores que tienen derechos de agua y que hoy día tienen que pagar una cierta cuota por su inscripción, hoy día se le está cobrando algunos, además de ganar poco o salir a pérdida a veces con su siembra, tienen que pagar estos derechos. Y lamentablemente, ¿por qué lo queremos tocar? Porque muchos están optando incluso por tratar de venderlos para no tener que pagar estos impuestos, por un lado. Hay parlamentarios incluso que hoy día alzan la voz diciendo que esto no puede hacer, pero no la alzaron cuando se privatizaron los derechos de agua. Ahí es cuando tenían que decir, no los privaticemos. Porque hoy día hay agricultores gigantescos, por ejemplo, casos de grandes plantaciones de frutales que tienen mucho derecho de agua, autoridades que tienen mucho derecho de agua. Hoy día aquí un vecino de Chillán, como el señor Arrao, y otros tantos más que tienen, como el Vidalno en el sector de Las Paltas, ya donde es ministro, también tienen mucho derecho de agua. Y por lo tanto eso también produce cierta afectación sobre las comunidades que se quedan sin agua y que tienen que ir pagando esos derechos, que son hoy día otro más, un impuesto que obviamente hay que pagarlo, pero los valores quizás, no, desde cuando se separa la tierra del agua, ahí ya empieza a morir la agricultura. Una tierra sin agua no produce. Y el tema del agua es súper complejo. Esto lo vemos nosotros como algo muy inmediato. De ahí se vincula con las APR, cómo se crean. Se vincula también con las famosas empresas de agua, donde ya son regionales, interregionales, Esval, Maule, Esmapa, todos. Y el tema del alcantarillado, que hoy día es exigente. Entonces, claro, nosotros el derecho al agua es un derecho al agua, pero hoy día hay que, más que allá, hay que pagarlo, porque hay que pagar la cuota de mantención. Hay un abuso porque muchas de esas empresas son extranjeras, ni siquiera son nacionales. Entonces nos encontramos con ese tema. También en sectores donde los pueblos quedan sin agua y en los cerros están llenos de plantaciones, que es ir a hablar de Petorca para esos sectores. Vamos a ver si tenemos un contacto ligerito con alguien que nos puede ver también. Y ya que hablamos de documentales, Secas, un documental que revela eso también, de cómo mujeres que aparecen ahí deberán de la crisis hídrica y también lo que les ha tocado pagar muchas veces, porque quien defiende una causa no es gratis. Desde las comunicaciones, desde los activistas ambientales, que ya sabemos cuántos son los que faltan, desde activistas de los trabajadores, que muchas veces en representación de los trabajadores también sufren, o de la sociedad civil. Hoy día atreverse a levantar la voz cuando se está creando, por ejemplo, en el caso de los escolares, un registro de alumnos, ya que van a perder sus beneficios, porque si son sorprendidos manifestándose, después viene un registro de trabajadores, falta la lista de Chile, me imagino que muy pronto también va a aparecer, porque así como el rumbo que está tomando este país es bastante complejo.
1: Sí, bueno, muy complicado, muy, muy denso. Hay quienes, entre talla y talla, dicen, oye, el gobierno va largo, digamos, estos han sido los 3 meses, ¿cuánto llevamos? Marzo, abril, mayo, junio. Claro, 3 meses más largo de toda la gobernanza, hay quienes piensan que ya lleva un periodo. Pero entre broma y broma, la verdad se asoma, digamos, dice el dicho. Y en ese caso ha entrado intensamente. Hay quienes defenderán las políticas neoliberales, creerán que allí está todavía la teoría del chorreo, que eso se va a expresar efectivamente en mayor inversión. No está comprobado, lamentablemente, la literatura y los ejemplos que uno puede ver, los libros que dicen que no sirven para nada, no hablan de otra cosa, ¿te fijas? Entonces, bueno, tendremos que aportar con la información que creemos es relevante para que al menos la discusión se dé de manera informada. Tú bien hablas de esto de los derechos de agua. En su momento, el actual ministro, en su momento, cuando era un influencer de la Convención Constitucional y que andaba diciendo que iban a existir dos tipos de justicia con información al menos falaz, si es que no la queremos acusar de frentón, una construcción falsa y engañosa, un fake news, como le dicen, pero al menos parcial y tendenciosa. Resultó que también era un incumbente a propósito de los derechos de agua. Manu, tú dices una cuestión estructural, digamos, no se puede separar el derecho a la vida del derecho a consumir agua o a oxígeno. Suena absurdo, y ese absurdo se aplica en la tierra, lo que por lo pronto te obliga a tener políticas de tierra y políticas de agua. Ah, como dos cuestiones separadas y no imbricadas, que no dialogan. Tú lo mencionabas bien, ahí hasta hay fondos de inversiones para todos, ¿cierto? ¿Cierto? Hay empresas transnacionales para todo, pero también hay quienes entienden el agua como una mercancía que la pueden ir vendiendo a través de, tiene un precio, se vende, se transa con mayor o menor rentabilidad. Y eso es una cuestión absolutamente irracional cuando vemos que en Chile, un país que queda en un lugar donde climáticamente hasta hace no mucho se decía que era favorable el agua dulce, la cantidad de glaciares que tiene la inmensa y magnífica cordillera de los Andes, ¿cierto? Pero bueno, todo eso también se va degradando a propósito del modelo de desarrollo. Entonces, el agua está más que dicho, es un cliché, Manu, pero es el vital elemento, sin eso no existe nada. Entonces, tomarla tan a la ligera es una mala decisión y no ha traído las consecuencias que no ha traído. En buena hora tenemos, claro, las personas, la habitante de Petorca, que se atreven a articular este discurso, pero aquí en el Maule Sur, aquí en Colbún, en Panimávida, en Linares, en la provincia en general, no nos tenemos que andar contando el cuento, las personas lo saben, y también las repercusiones que tiene ir a defenderla cuando le mandamos un saludo tremendo al sur del Maule Sur, a través de Ricardo Palacio y todo Atavid cuando andaban recuperando el agua de los grandes viñedos. Entonces, con todos los costos que eso implica y la desprotección estatal, entonces diríamos que hay experiencia al respecto, las personas saben de lo que estamos hablando. Después, cuando empezamos a cuestionar, a criticar el modelo de desarrollo con los paneles fotovoltaicos, hay quienes razonablemente nos pueden decir, oye, no puedo cultivar por mi edad, porque no tengo incentivos, porque no hay la maquinaria necesaria, en fin. Entonces, no es menos comprensible que muchas veces esos lugares históricamente destinados a la agricultura familiar campesina, al autoconsumo, a la subsistencia, a la soberanía alimentaria, a la suficiencia alimentaria, ahora se estén dedicando a negocio eólico, a venderlo, a arrendarlo a grandes transnacionales que lo arriendan, pagan una suma de dinero, pero después hacen y deshacen, como ocurre con las grandes torres de conducción eléctrica. Entonces, en fin, es un tema complejo, porque entonces, ¿dónde buscar respuestas? Soluciones fáciles no van a existir, como siempre se dice, pero había, por ejemplo, un proyecto bien interesante, ya que nos acordamos de este influencer de la Convención Constitucional, y bueno, ahí tenía una racionalización también del uso productivo. Si es que esto no se trata de que se le iba a cortar los derechos y que no se iba a poder producir en el país, pero siempre bajo criterios de subsistencia, de autonomía, de racionalización. Al parecer, el consumo y la utilización manutención del balón, pero actualmente es absolutamente irracional. Eso lo saben las personas que viven en el campo, que vivían del campo y que ahora disfrutan del campo, pero muchas veces sí. sin mucha esperanza, sin mucha protección, solo un pelo más a la sopa. Este proyecto de resolución del que comparte o difunde el SAC a propósito de uniformar la semilla corriente, ordenar el mercado, criminalizando de facto la diversidad, la variedad, si el criterio de uniformar, lo contrario deberá ser penalizado. No se puede hacer una cosa y lo contrario al mismo tiempo, es como una cuestión lógica. Entonces impone umbrales de venta, que cuestiones que registros de laboratorio, ¿cierto? Que a cualquier vecino que no me está escuchando y que cultiva hortaliza, no sé, un poco de trigo, ya lo vendría a tochar, a tosigar, a complicar, pues, mano. ¿Ah? Entonces, esto es una cuestión que ya también se evaluó, lo de las semillas se evaluó en Colombia, es una cuestión que no es una cuestión, una novedad. Lamentablemente hay experiencia y es mala la experiencia.
2: Sí, oye, también a propósito de documentales, nos mandan acá, nos comparten, no estamos todos, falta María Ignacia, desde Villac, producer y Naranja Medio, señalaron que este trabajo nace como una muestra de apoyo y respeto hacia María Ignacia. Un nuevo documental, así que de a poco también vamos siguiendo, mientras, a ver si tenemos un contacto telefónico por ahí para poder ir dándole sustento a lo que estamos conversando, sobre todo en este tema tan importante como es la escasez hídrica para algunos, el abuso del agua por parte de algunos empresarios que dejan comunidades completamente desprotegidas, como lo recordabas tú también en el Mauro Sur con Ricardo Palacio y otros. Pero también hay un tema que se está sumando hoy día que tiene que ver con la inteligencia artificial. Hoy día Chile es uno de los campeones en tener mayor cantidad de dispositivos per cápita, es decir, por persona, 3, 4, 5 celulares muchas veces, por diferentes motivos, ya sea trabajo, entretención o simplemente por esto de tener más. Pero también los data centers funcionan con una cantidad de litraje de agua que son impresionantes, y por cada segundo, minuto, consulta que usted haga al ChatGPT o a lo que usted quiera, es agua que se está consumiendo, y algunas comunas de Santiago ya también están quedando sin agua. ¿Por qué Chile? Porque es uno de los países que todavía tenía un consumo prudente de agua, pero creo que es un tema, si bien no lo oponemos al progreso, pero ¿qué tipo de progreso?
1: No, pues, manos, que claro, ahí habría que sentar una diferencia. Eso no es progreso, eso es saqueo. Es como cuando alguien viene y te como decimos coloquialmente, te absorbe, te chupa todo como una sanguijuela, una garrapata. Eso no es progreso. El progreso es razonable, se somete a la razón, se supone que viene también a partir de... Está matizado o atravesado o perfeccionado, dirán ustedes, por el racionalismo, la iluminación, en fin, los periodos de donde se exalta la inteligencia humana, la civilización. Eso es progreso, digamos, y hay que dar una discusión, por cierto, cuáles son los costos de ese progreso. Pero lo contrario, lo que tú planteas en este caso, lo que propicia el modelo chileno, es puro saqueo. Y yo ahí también discrepo, no es porque nosotros tengamos un uso racional racional del agua, del elemento vital. Es porque en este lugar, estamos cerca del Polo Sur, hay mayores fuentes, se supone que la tierra está abierta, digamos, enhebrada por estas corrientes submarinas que lo hacen fértil en muchos sectores. El agua cae de la cordillera al mar. Y fundamentalmente, y ahí viene la parte mala, porque Chile tiene políticas respecto de los bienes comunes de la naturaleza, también se le conoce como recursos naturales, en este caso recurso hídrico, que son absolutamente desproteccionistas. Cuando usted, vecina, vecino que nos está escuchando en los otros programas, en la tele, hablan del proteccionismo del Estado, bueno, Alemania, Francia, Canadá, Estados Unidos, en muchos casos son proteccionistas. Cuando Donald Trump hace toda esta escandalera a propósito de la inmigración, de la fábrica nacional de Estados Unidos, se fijan, cuestionando todos estos flujos migratorios claramente, pero en el fondo lo que hace es también agregar elementos de proteccionismo. Cualquier nación que se considere, que se precie de tal, que se entienda soberana, de allí la palabra, tendrá entonces que proteger, cautelar, cuidar. Entonces, dicho raya para la suma, cuando Chile tiene política respecto de su recurso hídrico, de los bienes comunes en la naturaleza, tan laxos, lábiles, débiles, charchas, como diría el poeta Reolés, no se puede esperar que, si no, entonces vengan todos los capitales supuestamente a invertir, pero en el fondo es a saquear y a destrozar comunidad entera. Manu, en Quilicura no solo está Microsoft, está Sonda, está Google, y así, todas las grandes empresas están en Quilicura, lamentablemente. En buena hora tenemos programas como Data Center Boom, que retransmitimos, que ustedes también lo pueden buscar, o lo pueden buscar en el YouTube. Bueno, hay gente, las comunidades siempre hacen lo propio, mano, y eso es lo importante. Estamos esperando un llamado que también nos hable un poco de eso, de cómo las comunidades no se van a resistir a este saqueo. Puede que lo pasen, lo pasemos, lo pasen, lo pasemos, y lo pasarán no tan bien, no tan cómodo, pero hay quienes no se resisten. Mano, hablábamos de las semillas.
2: Sí, también.
1: El Maule Sur lleva haciendo intercambio de semillas, pero hace muchos años. Hace ratito teníamos la oportunidad de poner en difusión, en divulgación, en comunicación con usted, el 10º encuentro de semilla en Peyúgue. Figúrese. O los, no me quiero equivocar en la cifra, pero muchísimos anuales, ya a esta altura tradicionales, encuentro de semilla en Longaví. Pasamos el dato, pasamos el saludo a la comunidad de las Lomas de Putagán. El 4 de julio está el encuentro de semillas, te fijas, de las Lomas de Putagán. Muchas vecinas, muchos vecinos que tienen ese saber, que no es un conocimiento que te entrega la academia, es un saber que se hereda desde la antigua, desde lo antiguo. Muchas veces también con flores, con hortalizas, con alimentos, con semillitas que se van guardando. Cuestión que el SAG, a propósito de este proyecto que les comentábamos de resolución sobre comercialización de la semilla corriente, la semilla informal, como le dicen, la semilla que no tiene patente, que no tiene boleta, se criminaliza. Hay experiencia a propósito. Bueno, y el agua, ¿para qué hablar? Pues, digamos, condimentos que hacen que esta sopa sea muy, muy, muy desfavorable y agria.
2: Bueno, tenemos un llamado. ¿Aló? ¿Aló?
3: Hola, hola.
2: Buenas tardes.
3: Buenas tardes.
2: ¿Con quién vamos a conversar hoy día?
3: Buenas tardes a todas y a todo el sur de Chile. Con Verónica Vilche, de la comuna de Cabildo, de la provincia de Petorca.
2: Verónica Vilches Olivares, de la provincia de Petorca, Cabildo. Primero que nada, Verónica, pedirle disculpas. También tuvimos unos inconvenientes por el llamado, pero se fueron solucionados ágilmente acá por el personal de la radio. Por lo tanto, logramos esta comunicación. Y agradecer también esa confianza que tienen ustedes también con este programa, con este medio, porque es muy interesante. Estábamos conversando con Mariano acá en el panel sobre el tema del agua. Y bueno, Petorca creo que es un emblema de cómo han sido saqueados el pueblo de Petorca también, cómo sus habitantes, la escasez hídrica. También hay un documental que lo demuestra así. Así que nuevamente mi respeto, mi agradecimiento por contactarnos con este programa. Y cuéntanos en qué está Verónica Vilches también, y la zona de Petorca, ¿mejora, no mejora la escasez hídrica?
3: Estando con fecha ya de hoy, en junio, a 13 de junio de 2026, se pronunciaron muchas lluvias, pero nunca fue nada. No hemos tenido lluvia, la escasez hídrica, para el consumo humano por el momento tenemos, ¿ya? por el momento. Pero para la gente, para la agricultura, uno que vive en el campo, uno que ha vivido toda la vida dependiendo de la agricultura, hace muchos años que no tenemos nada de agua. Nada, no tenemos río, porque se saquearon los ríos a través de los terratenientes, como ellos, como no tenemos montaña alta, tenemos montaña baja, así que ellos en la boca, la pena parte el cerro, la precordillera, al tiro, ellos hicieron unos embalses gigantes, pero para ellos, no para el pueblo. No tenemos agua para los animales, para la agricultura, no tenemos absolutamente nada, solamente para el consumo, nada más que eso. Y día tras día nos vemos más acorralados porque estamos al abandono de cada gobierno que haya pasando. Vamos quedando, o sea, haciendo fuerza nomás, luchamos por sobrevivir acá en el campo, no hay ninguna alternativa de que alguien intervenga y que diga, no, pues que compartir agua, repartir el agua para que todos toquemos en condiciones, ¿me entiendes? El agua está todo en los cerros, acá en la provincia de Torca está todas las aguas en los cerros clase 4, de cerro secano, ultra secano. Acá en estos gobiernos que han habido, no me refiero a ninguno porque después se mandan a hacer cualquier cosa, ¿ya? Uno vive bajo amenaza, es sumamente complicado acá. Pero, como siempre digo, siempre de pie, jamás de rodillas. Esa es nuestra tristeza, nuestra pena. Hoy en día no tenemos vaca, no tenemos caballo, no tenemos nada, absolutamente nada. Solamente vivimos el día a día, ¿no? En forma más o menos precaria, le diría.
2: Verónica, estamos en el Mauro Sur, también existe, conversando con Verónica Vilches Olivares, desde el Petorca, donde era antiguamente una de las tradiciones también la agricultura, la crianza de animales, y que hoy día usted nos relata que eso ya se va perdiendo y hacia el sur viene avanzando esta ola como si fuera un desierto secando, pero que no es por el efecto del cambio climático, sino que es por el efecto del robo, derechamente, más allá de la utilización que hacen los grandes empresarios, porque Petorca nos menciona que los cerros están con plantaciones de palto y el pueblo no tiene agua ni siquiera para sus animales.
3: Exactamente, usted lo relata bien, así es. Nosotros no tenemos agua, ya no existen las vacas acá, ya lo que teníamos antes de vaca, teníamos vacas, pues, ternero, todo eso ya desapareció en el 2019, 2020 tratamos de rescatar lo que se pudo, pero no se pudo porque fueron los tiempos más duros donde no teníamos agua ni siquiera para bañar, ¿no? Ni siquiera para el consumo humano. Fue una cosa muy terrible, muy compleja, y hoy en día solamente, como le digo, los animales ya no existen, los caballos, las vacas. La provincia de Torca tenía mucho ganado, ovejas, cabras, una cantidad enorme. Hoy en día ya queda la nada misma, y lo más complejo, que la gente del sur tampoco se da cuenta que en nuestra provincia secaron todo lo que pudieron los terratenientes, los empresarios y políticos, terminan en el cuento. Y ahora, tal como dice usted, van avanzando hacia el sur. Ya deben ir en la séptima región de las playas ya. Es sumamente complejo. Se agarraron Salamanca, que es la cuarta región, también dejaron todo seco. Acá nosotros estamos en una situación sumamente compleja porque el hecho de no poder cultivar nuestras tierras, no poder, ¿cómo explicarle? No tener para el mañana es demasiado complejo, muy difícil, porque también el Estado tampoco se ha hecho a cargo de hacerse responsable de autorizar, porque yo creo que ellos son los que autorizan los cerros para plantarlos, son miles y miles y miles de hectáreas. Y el tema nativo va desapareciendo, entonces menos posibilidad tenemos para que haya agua, porque al final todo esto es una cadena. Si sacan todo lo del cerro, todo lo nativo, cuando llueve no tenemos un refugio, ¿me entiendes? ¿Dónde? El tema del otro, que tenemos este año en la provincia de Petorca, si lo revisan en los diarios alguna cosa, lo que han bajado a los colegios, y tuvieron que cerrar colegios, ratones por todos lados. En la Araucaria, en el Colegio de Araucaria de Cabildo, en varios colegios, en Chincolco, en Petorca. Entonces, son varias las dificultades que nos vamos encontrando día a día por no tener agua y que siempre se está diciendo se va a llover, va a llover, va a llover. Tuvimos la semana pasada que iba a llover 5 días y acá en Cabildo, con suerte, habrá caído un 0,1. Nada, la nada misma, ¿me entiendes? Antes nosotros teníamos esos animales a cual vivíamos, por ejemplo, de la vaca teníamos la leche teníamos el queso, teníamos el manjar, la mantequilla, etcétera, ¿me entiendes? Hasta el postre, de los caballos dependíamos, porque del caballo uno araba la tierra, sembraba para sembrar el día de mañana, pero ahora no tenemos nada, no tenemos ni caballo, tampoco tenemos el agua. Es una situación sumamente compleja, porque el Estado también le beneficia a los grandes empresarios sacar el agua del río, por ejemplo, el río Ligua, en el bandejón, hacer pozo profundo y llevar el agua al cerro. Y eso así, tal cual, es tan real, que yo a mí no me gustaría que la gente del sur le pasara, me gustaría que la gente del sur defendiera sus territorios, su pueblo, porque es muy difícil dejar de querer su tierra donde uno nace, donde uno vive. Llevar esa vida hermosa del campo, ¿entiendes? De abrazar el día a día que es tan, tan hermoso, pero es muy triste ver todo seco, seco, seco, seco, y saber que años atrás nosotros dependíamos del río, nos bañábamos en el río, íbamos a buscar acera en el río, íbamos a buscar berro en el río, íbamos a buscar pejerreyes para comer, camarones para servirnos, ¿entiendes? Lo hacíamos en grupo familiar, y hoy en día no tenéis absolutamente nada, ni el matico que es para los dolores inflamatorios, ¿me entiendes?
1: Sí, Verónica, le escuchamos atentamente. Mariano por acá, le saludo.
3: Buenas tardes, señor Mariano.
1: Verónica, bueno, las personas que nos están escuchando aquí en este territorio quizás están preocupadas más que todo por no poder producir, pero lo que usted nos cuenta es no poder subsistir, y eso es mucho más complicado, y entonces no podemos sino escucharle con atención. ¿Qué, en otro plano, qué, ustedes como comunidad tienen experiencia? Manuel hablaba de este documental, los ojos han estado puestos en Petorca por las complicaciones de vida, ¿cierto? Por la calidad de vida y por cómo se... Usted lo comentaba, se va destruyendo las formas de vida ligadas a la agricultura. Pero también se ha conversado, se han propuesto, se han articulado, ustedes tienen una lucha muy importante. De eso algo se debe haber sacado, alguna propuesta, alguna idea, algún camino, proyecto que ustedes consideren que se debiera articular. Recuerdo que en tiempos de convención constitucional, ¿cierto? Convención constituyente, se hablaba de algunas alternativas que podían hacer frente a este modelo que usted bien nos describe, que es de despojo, de desposesión. ¿Qué podríamos decir de eso? ¿Qué le podríamos decir a las personas acá que de pronto ven que esto viene avanzando y quieren bajar los brazos y entregarse a esa marea de sequía?
3: ¿Qué le diría yo a la gente del sur? Que no se rindan, así como yo no me he rendido. Yo nací y crié en mi pueblo de Cabildo, el sector de San José, donde toda vida he vivido, donde he pasado por muchas cosas muy difíciles, muy complejas, a defender su territorio, lo que le van a dejar a sus hijos, a sus nietos, a sus nuevas generaciones, a defender el queso, qué rico, ¿entiendes? Todo bajo plástico hoy en día, toda la leche bajo plástico, a defender lo rico que es el campo, de defender, porque igual el buen tema es lo que toca a ustedes, lo de la constitución, que se iba a renovar y todo eso. El tema es que siempre el capitalismo ha ganado, ¿me entiendes? En Chile siempre ha ganado el capitalismo. Es muy complejo luchar contra ellos, porque ellos tampoco tienen es el tema, que la inteligencia es muy linda, ¿me entiendes? Ellos son muy inteligentes. ¿Cómo explicarle un ejemplo? Son tan inteligentes que preparan una bomba y mueren no sé cuánto. Y el sabio no, pues, prepara para el futuro, prepara un camino de bienestar para todos iguales. Y esa inteligencia es mal usada. Y nosotros preferimos a la gente más mayor, con más sabiduría, escucharlo y entenderlo, porque nosotros tenemos que defender el agua para poder salvar nuestro territorio, nuestra gente, y no que no les vuelva a repetir lo que pasa en la provincia de Petorca, que no se copie en ninguna región de Chile, porque es muy, muy dolorosa, es muy compleja. Hay que estar aquí, uno sufre, uno llorado, te entra la depresión, te entra la pena, porque todo se seca, todo ya no existe, ¿me entiendes? Lo que era hermoso antes, la unidad, la familia, ya no existe. Y ahí, en un tiempo, voy a hablar de 30, 35 años atrás, aproximadamente, o 40, pero no más que eso, nacen las APR, el agua potable rurales, es la que todavía resistimos por eso, ¿me entiendes? Pero la APR no lo hace un favor a nosotros, la gente del campo, la agricultura o APR a nivel nacional. Vienen a cuadrarnos, a quitarnos cuánta agua vas a consumir, cuánta agua vas a usar o vas a ocupar, ¿me entiendes? La APR vienen en ese son de quitarnos, aparte de eso, despojarnos, la palabra correcta, despojarnos, y tanta cantidad de agua y punto, y se acabó. Antes no, nosotros teníamos otra propia noria, íbamos a sacar el agua para la loza, para la ropa, para bañarnos, para hacer nuestras necesidades, darle el agua a las gallinas, a los pollos, animales nuestros. Pero ahora, con la llegada de la APR, nosotros, la gente del campo, nos vemos totalmente despojados, no hay por dónde. Y eso fue bajo, ¿cómo decirle? Bajo amenaza, bajo de que si no lo hacen así, si no se integran a la APR, al agua potable rural, va a venir sanidad, lo vaya retenido, mi mamá, mi papá, no están hoy en día, con todo respeto le hablo, mi mamá, mi papá no saben inscribir, entonces vivieron bajo el miedo, bajo el temor, que hay que apegarse a esto, y si no lo va a pasar esto. Y esos son recuerdos que jamás se te va a quitar de la cabeza, ¿no? Está ahí, la memoria viva. Y ahora nosotros nos vemos totalmente, totalmente acorralados, porque hemos vivido situaciones muy complejas. Mi hermano mayor se va en el 19 con cáncer al estómago. Mi papá se va con cáncer al estómago. Después se va mi mamá con cáncer al estómago. Mi sobrino mañana cumple un mes, con 25 años, no conoció la calle, no conoció nada de eso. Se fue del mundo con 25 años, fíjese. Ha sido un tema sumamente complejo, doloroso. Entonces, ¿qué nos ha permitido el Estado a nosotros tomar agua contaminada, agua dura, ultra dura? Y nadie da una explicación, nadie dice nada. Acá en la provincia de Petorca, en Cabildo, sobre todo acá en donde yo vivo, acá las radios que hay, o medios de comunicación que hay, no hablan del agua, porque te tratan de prostituta, de narcotraficante, tenés todos los títulos, de terrorista, todos los títulos los tengo yo. Ha sido un tema muy, muy difícil, muy complejo, por eso le agradezco a la radio de ustedes, que informen, como lo hacen cada sábado, hablándole a la gente, la gente ojalá que tenga oído, porque tenemos oído para escuchar y estar atento. Estas son las realidades que nosotros vivimos acá, y a mí no me gustaría que ustedes la vivieran, ni la gente del norte ni la del sur. Nosotros en la provincia de Petorca vivimos totalmente el despojo. Aquí las autoridades son ciegas, sordas y mudas, como la que canta la Shakira. Aquí nadie dice nada, aquí hay un punto muerto y no se habla, porque están ellos acá, ¿me entiendes? Es el temor. Así vive la gente.
1: Verónica, usted da un punto que es súper importante, es clave, y que, bueno, tiene que ver con la connivencia, con la complicidad política, la impunidad, si es que se quiere, por políticos que están involucrados. Correcto. Pero también por gobiernos que no proponen cambiar la situación. Pero ¿qué podríamos decir de, lamentablemente, de nuestras propias prácticas? Y lo digo de esta manera. Manuel hablaba hace un ratito de la inteligencia artificial, y sabemos el daño ecosistémico que tiene, el daño a la creatividad humana, a la habilidad, a la inteligencia humana, pero también a los ecosistemas, particularmente a los humedales. Y muchas veces no queremos cuestionar, no queremos escuchar el tema del agua, de la sequía, del saqueo, porque estamos más cómodos también sumidos en ciertas formas de vida que dicen relación con lo instantáneo, con la inteligencia artificial, con sacarme una foto como el estudio Ghibli. ¿Qué podríamos decir de los temas a veces que son centrales, que nos debieran ocupar y que lamentablemente pareciese que están nublados por una moda que yo pienso que es como un camino hacia el barranco? ¿Qué piensa usted al respecto? ¿Qué podríamos decirle a las personas? O sea, o reflexionar, de última.
3: Yo creo que reflexionar, a mí me gustaría que la gente viniera a Petorca a estar un fin de semana, a conocer Petorca, ver la realidad, el antes y el después. Despertar, pues, yo creo que es el llamado a despertar a la gente. No, yo igual pienso de que la política aquí en Chile y algunos movimientos sociales que se aprobó, quiero hablar mucho, voy a hablar más claro, como los políticos tienen como secuestrado a los que luchamos por el tema medioambiental, nos tienen como, es que si hablan le vamos a hacer esto, es que si habla por acá le vamos a hacer esto. A mí, yo pasé perdido la vida. Me toca a fondo que la gente alguna vez despierte, piense en sus niños. ¿Qué quiere ver mi hijo mañana? ¿Le voy a presentar una vaca plástica? ¿Le voy a presentar una vaca hecha a palo? Cuando eran de carne y hueso y daban leche para ir al colegio, tomarte un rico desayuno, un té con leche o lo que sea, un café con leche, no sé lo que usted le agregue. Un rico queso, a las bracitas ahí, ¿me entiendes? Un patito de mantequilla, las bracitas, que así en el campo antes. ¿Y qué le estoy dejando hoy? Oye, no le estoy dejándole nada, no le estoy dejando, ¿qué le estoy dejando? Solamente estamos sobreviviendo, resistiendo, aguantando, nada más. Llevamos 15 años con nuestros canales de agua, que no tienen nada, nada, nada, porque se quedaron con todo el agua y yo vivo abajo y están arriba. Entonces el despertar de la gente es pensar un poquito, recapacitar y pensar, reflexionar para adelante. No puede ser que esta cosa que anda por ahí hablándose de la inteligencia artificial. Yo amo a mi familia, yo amo a mi perro, que es de carne y hueso, es real, es mi perro. El filtro que tengo, pero es mi perro, ¿me entiendes? ¿Cómo voy a abrazar a un robot? ¿Cómo voy a abrazar algo que mueve y se ríe? No sé, algo extraño para mí. Gracias a Dios que me pueda pegar la tecnología, y la tecnología espero que nunca me calce a mí, no me tome de la mano, porque dejaría ser Verónica Vilche, defensora del medio ambiente y defensora del agua, ¿me entiendes? Y de la biodiversidad también, ¿no? Eso yo creo que es más lindo, así como cuando entro en un departamento de 4x4, 6x4, no tengo idea, así es una linda planta. ¿Por qué no, hermano, mirar al otro punto y ver los árboles, ver el viento, ver pasar el viento, ver la lluvia, que acá se nos ha ido escaseando año tras año, y lo lamentablemente los gobiernos que hemos tenido de turno no han hecho nada, se han hecho los locos. Acá nosotros tenemos un gobernador regional medioambientalista, a cual se olvidó, no utilizó a nosotros, yo lo digo, yo me hago responsable de lo que yo hablo yo por mí, ¿me entiendes? No utilizó para ser autoridad y después se olvidó de la provincia de Petorca, que nunca más me habló, nunca más nada, ¿me entiendes? ¿Ya? Y no me avergüenza decirlo, pero me da pena que no haya utilizado para llegar a la otra vereda del frente y olvidarse de que cuando luchábamos por el agua, andábamos para allá, tomábamos las carreteras, íbamos para allá para que alguien nos trajera agua. Gracias a Gastis y a Torque nos trajeron agua desde Santiago para acá, para consumo humano, porque tenemos gente que también tiene que tomar agua, sí o sí, con los remedios estos que para cuestiones crónicas, que es el caso del corazón, o remedio para el tiroides, o para diabetes, necesita tomar agua, y aquí no había ni siquiera agua. Eso es lamentable. Lamentable tener autoridades medioambientalistas que llegan a ser autoridades por nosotros en la provincia de Petorca, después se olvidaron, así de simple, pero no utilizaron. Y gobierno nefasto, que no se va a firmar el TPP, no se va a firmar el TPP, luchando ahí en la calle nosotros. ¿Y qué hizo? ¿Qué es lo primero que hizo? Fue a firmarlo también él. Entonces, hoy en día da pena, da tristeza, pero yo le pido a los territorios a nivel nacional, a todos los radio escucha, con una manito en el corazón, y dejémosle algo a nuestros niños, a nuestro futuro, a nuestros nietos, a nuestros bisnietos, a nuestros vecinos, vecinas, la gente que algún día venga a la provincia de Torca y diga, mire, se luchó y alcanzaron a dejar por último un pimiento, por último. No dejar todo ultra seco. Y es muy lastimoso cuando se habla de temas de autoridades, porque al final, hoy en día, como está el famoso CAE, que recupera no sé cuánta plata, la desperdicia no sé por dónde, y no hacemos algo a futuro, ¿me entiendes? Hay tantas cosas por hacer, hay tantas cosas de arreglar, de decretos, leyes, qué sé yo, pero hacerlo en las comunidades. Yo no saco nada, ir al, no sé, a la punta del cerro, si allá no voy a encontrar esto. ¿Y qué quiero yo para mi gente aquí en mi territorio? Es agua. Acá hay cosas como medias complejas. En la provincia de Petorca hay una cárcel que está allá en Petorca. En el 2017 habían 7 presos, nada más. Eran de afuera, de no sé de dónde. Hoy en día tiene más, no quiero equivocarme, más de 100 detenidos. ¿Por qué? ¿Qué pasa? Me cuestiono yo y le digo, ¿y qué pasa? ¿Dónde están las autoridades? ¿Por qué se llenó esto? ¿Por qué? Deme una razón, deme la respuesta. Esto está provocado por el mismo Estado chileno. Es una pena, es una vergüenza, porque al final, a todo lo que elegimos como alcaldes, concejales, diputados, senadores, cores, todo al final miran para el otro lado. A todos. Yo los puedo mencionar a todos, porque no han hecho nada por nuestro pueblo. Llega fin de mes, les paran y se olvidan de nosotros. Agradecerle a la radio de Linares, de don Manuel, que cada semana está hablando del tema, ¿me entiendes? Y eso es importante, a felicitarlo, cuidarlo, don Manuel, agradecerle para que el día de mañana nuestro medio ambiente sea más libre de contaminación, porque es muy complejo vivir en la provincia de Petorca, sobre todo aquí en Cabildo.
2: Bien. ¿Qué más decir? Agradecer también, gracias, sus palabras. Y sí, cada día se vive un poco más tenso, pero igual es parte de lo que nos toca, nos tocará, y las consecuencias que haya que pagar se pagarán. Pero lo que no podemos dejar es de luchar. Creo que eso no puede ser. Y a usted, Verónica Vilche Olivares, también sabemos la lucha que ha tenido ahí también, tan cerca de los relaves, que son otra amenaza que tienen ahí también, la minería. Y acá en el Maule Sur es como la esperanza del futuro que viene, la minería, las grandes industrias solares, los paneles, todo lo que sea enviar hacia el extranjero. Y hay algunos que ya también les falta el agüita, porque aunque usted no lo crea, hoy día está lloviendo, pero aquí en estas provincias también se reparte agua en camiones aljibes para que la gente pueda tener. Entonces, el que no quiera ver, el que no quiera escuchar, es otra cosa. Pero nosotros, nuestra misión es sábado a sábado, más que entretenerlos, comentarle una verdad triste, una verdad incómoda, que es el futuro que esperamos y que para nuestros hijos, yo en lo personal, para mis nietos no lo quiero. Yo me bañé en un río y espero que ellos sigan haciéndolo en el futuro, así como usted nos relata. Es como si usted, correcto, viniera del futuro a decirnos lo que nos va a pasar. Por eso le agradecemos este contacto, la confianza con este programa también y con este medio. Y vamos a estar lo posible. Ojalá pudiéramos ir a visitarla, porque necesitamos también testimonios para otras personas que a veces no creen lo que es este programa.
3: Eso espero que venga usted, que venga gente del Maule a mi casa, a las puertas están abiertas. Vengan a mi casa, lo que está en mi casa se comparte. Vengan para que conozcan qué es lo que es vivir en Cabildo y en la provincia de Petorca, qué es lo que está despojado del todo. Y vengan para que no les suceda a ustedes. Vengan con jóvenes, vengan con personas que quieran venir. Mi casa está a las puertas abiertas para que venga el futuro y diga, es real lo que sucede allá, para que no venga una minería y le rebate todo el agua después de ustedes. Y después viene esa minería y le va a comprar el alcalde. El alcalde después anda con el gerente de minería ofreciendo, ¿qué falta en el colegio de una silla? Llegan con 10. ¿Qué le falta en la junta de cine? Una tele, llegan con 10. ¿Qué le falta en el club deportivo? Pelotas, un montón de pelotas. Así son depredadores, así de simple. Lo pasa aquí en Cabildo y se lo puedo evidenciar y le puedo decir, mire, vea, revise todos esos videos, esta gente es de la niñera y le regala todo al pueblo de Cabildo. Entonces es para que nosotros no hablemos, nos callemos. Entonces muchos dirigentes están comprados, por eso hoy en día no se ve muchos dirigentes. Sí. ¿Por qué? Porque ya las mineras, las empresas ya se las compraron. A mí no me han podido comprar porque nunca he estado a la venta y tampoco me ponen a la venta. Siempre digna, siempre de pie, jamás de rodillas. A levantarse la gente a defender su territorio.
2: Bien. Un abrazo, Verónica. Cuídese mucho. Estamos en contacto.
3: Muy bien, gracias.
2: Bien, ahí estábamos en el Mar del Sur, también existe, conversando con Verónica Vilche Olivares desde Petorca. Vamos a ir a una pausa musical porque necesitamos tomar un poquito de agua para reponernos de esta información que a lo mejor es poco relevante para algunos.

0: Bueno, de vuelta a esta pausa musical con Intiimani ahí también, que estuvo este jueves pasado un tremendo espectáculo en Linares. Bueno, creo que en esta semana, imagínense en Linares, o sea, en el Teatro Municipal de Linares, Intiimani, lleno. Y anoche, en la galpona acá frente a Jano Espinosa, el documental sobre la periodista Francisca Sandoval, asesinada un primero de mayo por comerciantes ambulantes ahí en Santiago, y que todavía genera causa, y que a través de este documental se están mostrando realidades que la televisión a usted nunca le mostró, y complicidades que usted sabe que existen, pero que a veces no quiere que sea realidad. Trata de obviarla porque la realidad, como nos decía Verónica, supera la ficción, y no queremos para el Maule Sur algo que está tan cerca, puede estar tan cerca, porque acuérdense cuando llegaron los kiwis, ya, y todo el mundo quería tener kiwis, después llegó la mora, todos querían vender mora, después llegó el morón, después llegó la frambuesa, el arándano, ahora la cereza, pero ¿por qué se han ido terminando esos cultivos y siempre hay un cultivo de moda? Porque la agricultura no es la tradicional, es económica hoy día, y hay que matar una producción para sacar otra nueva y vender desde los insumos, que hoy día están súper caros, me dicen, porque creo que hay un monopolio en los insumos, cuando Chile era exportador de guano antes de la República. Sobre el documental de ayer, vamos a saludar también a Daniel Oviedo, Francisco Valenzuela, Francisco Pinochet, Oscar Meléndez Bulnes, Fundación Cura Mávida, que está reunida preparando una muy buena actividad, Enrique Solís de Alto Hospicio, Punto Linares también, Oscar Valenzuela.
1: Y a todas las personas que siguen el Maule Sur, también existe en @ el Maule Sur, también existe en Instagram. Manu, respecto del documental, vamos a tener si es que alcanzamos, sí, un acompañamiento, pero ¿qué te podría decir de buena primera? Si Intiimani hubiera estado el viernes, yo creo que se hubieran ido a dar una vuelta, porque es un tema que realmente es importante. A mí me extraña que aquí en el territorio, porque Intiimani viene de afuera, ¿cierto? Y sí, otras personas vienen de afuera, ¿cierto? Y aquí Verónica no habla de afuera, pero aquí en el territorio, no estemos aquilatando, no estemos tomándole el peso a lo que implica, bueno, la prensa, la prensa independiente, la libertad de expresión, el derecho a la comunicación. Y lo digo, entre otras cosas, por lo que ha ocurrido en la última marcha, tampoco muy

0: al 2022 o al 2019 no. o a los años 80 cuando se combatió con todos los métodos legítimos, por cierto, la tiranía militar. Entonces, te diría que ahora, en este momento, es un tema que nos debiera urgir. Saludamos a los medios de comunicación que se pusieron a disposición. Tú nombraste Punto Linares, bueno, el Maule Sur también existe, por cierto, Radio Choyun, en fin, todos los medios que se pusieron a disposición también de cubrir este documental que, insistimos, sabemos, puede incomodar. Pero bueno, la verdad incomoda, siempre ha sido así, es una máxima, ¿no? Entonces, me llama la atención que otros medios no hayan estado, porque sobre todo a los comunicadores populares, a los comunicadores sociales, como se hacen llamar, a los comunicadores digitales, porque entiendo que la comunicación popular a veces tampoco guste mucho el apellido, ¿no? Pero bueno, por último a los comunicadores digitales, en fin, por último a los emprendedores de la comunicación hayan ido. Le incomoda.
1: Oye, incomoda este segundo llamado donde llaman y no quieren dar ni una opinión ni nada por el estilo. Simplemente le digo que yo salgo en un ratito más, porque si quieren hablar conmigo, saben dónde vivo y dónde encontrarme en mi trabajo.
0: Bueno.
1: Pero esta práctica es muy antigua y sabemos quién la hace, así que tranquilo. Mira, la verdad, incómoda.
0: Lo importante es que la audiencia también pueda entender sí. que los temas del agua, del resguardo del agua, del cuidado y no el saqueo, también del lobby empresarial, político que hacen, y fundamentalmente la resistencia a los territorios le incomoda a muchas personas en buena hora. Si no incomodara, si no creyera en lo que creo, dice Silvio Rodríguez. Pero bueno, y a propósito del mate medio lleno, a propósito de las personas que sí hacen cuestiones pensando en el futuro, si le toman el peso a la vida, vale la alegría de vivir la vida, como Verónica, ¿cierto?, que sigue ahí, como Francisca, que sigue en nuestros corazones, y todo el equipo de Canal 3 Señal La Victoria, de la Asociación Nacional de Canales Comunitarios, que vino ayer también, gente también de Pichilemu TV,
1: Paula.
0: ¿Cierto? Bueno, equipo joven también de Señal 3 La Victoria, todo el equipo de la Radio Choyun también ahí apañando, La Galpona recibiendo. Sabemos que son temas incómodos, que no cualquier espacio se pone a disposición. Si ustedes supieran cuánto se tuvo que buscar. Manu, pero ¿qué te puedo decir al respecto? Las causas que siguen ahí, la resistencia es lo que más incomoda respecto de la semilla. Ya hablamos, me piden ahí la comunidad, las vecinas, los vecinos, que reitere: el 4 de julio es el intercambio de semillas, de plantas, de semillas, de hortalizas, también una actividad comunitaria en las Lomas de Putagán. Hoy día hay un beneficio a propósito del Club Lautaro, hay un a partir de las 16 horas, hay un rico también ahí almuerzo que pueden ir a disfrutar. Pero ven, la comunidad sigue haciendo sus prácticas. Le invitamos a revisar también en los programas que ponemos a disposición, noticias que lo llenan de esperanzas, como el rebrote comunitario. Allí, por ejemplo, las personas de CAEL, del Centro Agroecológico Longaví, nos comentaban que terminaron un ciclo de formación, no academicista, no universitario, sino que a vecinas. Y sobre todo, Manu, nos comentaban vecinas y vecinos adultos mayores que tienen ese saber, que lo conocen, lo reconocen, se vuelven a apropiar de las semillas, de las formas de cultivo, no utilizando ningún tipo de agrotóxico, volviendo al guano, a las formas agroecológicas de fertilizar, y con mejores resultados, no solo en términos proteicos, alimentarios, sino que también en términos de producción. Interesante allí. Entonces, ese tipo de iniciativas que existen, no nos vamos a quedar solo con el despojo y el proyecto que nos quieren instalar, con el pesimismo que nos quieren instalar. Les decimos que de acá, desde el Maule Sur, se están haciendo distintos tipos de iniciativas, se están desarrollando, tanto el intercambio de semillas del 4 de julio en las Lomas de Putagán, la formación que ya por meses desarrolló Centro Agroecológico Longaví, y que por lo tanto le va a permitir a otras personas que sean guardadoras de semillas, que empiecen a divulgar este tipo de dinámica y práctica agroecológica. Así es que aún queda patria, ciudadanos, decían por ahí. Eso, Manu, pero respecto del documental que se exhibió ayer, yo creo que mejor escuchar ahí a los personajes, ¿no?
1: Sí.
0: A las personas que nos vinieron a acompañar.
1: Vamos a escuchar algo.
2: Canal 3 La Victoria, como Asociación de Canales Comunitarios de Chile, sumamente importante estar aquí hoy en día, no solamente por mostrar este documental que es en memoria, en homenaje y también de denuncia por lo que le ocurrió a nuestra compañera Francisca Sandoval, quien fue asesinada el 1 de mayo del 2022 en el contexto del Día del Trabajador y Trabajadora, por sujetos armados del barrio May, que operaron con plena libertad, sin ningún actuar de carabineros para poder impedir este ataque armado, donde hubieron 9 armas de fuego disparando ese día. Entonces, para nosotros es sumamente importante estar aquí, que la gente de Linares y sobre todo también nuestros colegas comunicadores sociales, periodistas, puedan interiorizarse en lo que ocurrió ese día, en lo que le ocurrió a nuestra compañera y por qué es tan importante seguir exigiendo justicia y una investigación real en el caso. Entonces, nosotros estamos muy contentos de que nos recibieran, de visitarlos, de conocernos, de compartir, ya que todos en el fondo compartimos las mismas carencias, las mismas luchas, las mismas ganas de comunicar, así que de verdad es súper gratificante el espacio, y como usted bien decía, es la primera instancia. Hoy día estamos aquí en Linares, mañana ya vamos a estar en Concepción dando el documental y compartiendo con la gente allá, con el canal comunitario El 3 de Conce, que es parte de la asociación, con el Colegio Periodista igual, y ya el día lunes vamos a estar en Temuco, también con un canal comunitario que es abajo de la línea, y también con el Colegio de Periodistas, haciendo también el mismo ejercicio, mostrando el documental, compartiendo experiencias, conversando, mirándonos las caras y siguiendo haciendo lazos, puentes, redes, que hoy en día, como está el panorama nacional, se hacen más que necesarios. Así que estamos muy felices de lo que se está dando y de que nos puedan recibir acá en este sector. Para nosotros también siempre lo hemos dicho, creemos que es importante democratizar la información, el espectro radioeléctrico también, que todos tengamos la oportunidad de acceder a él, no solo quienes tienen grandes recursos, sino que desde las organizaciones que quieran comunicar, que quieran informar, es importante que tengan un espacio, y obviamente también creemos que es importante la protección. O sea, efectivamente hay una ley que habla sobre un poco de la protección de los periodistas, pero en verdad lo que a nosotros no nos sirve no es la ley, sino que lo que se hace concretamente para. O sea, que efectivamente Carabineros esté con protocolos claros y que los sigan, que no se salten sus protocolos respecto a la represión contra la prensa. Lo vimos en la última marcha contra de los estudiantes, donde fueron 9 agresiones contra equipos de prensa. Nosotros lo vivimos en situ. A mí un carabinero me cortó mi credencial y se la quería llevar, se la tuve que quitar. Me dio un cabezazo con su casco. Hay otros colegas que le quitaron sus celulares y los lanzaron derechamente. Entonces, todas esas cosas afectan obviamente al derecho a informar, al derecho a comunicar, y creemos que es muy importante que alguien se haga cargo. Y obviamente no es solo el gobierno ni la ley, sino que nosotros, comunicadores, colegas, que nos organicemos, que nos articulemos para poder empujar a que esto se dé, porque las cosas no suceden por arte de magia, y menos hoy en día con este gobierno. Todavía no determinamos bien la fecha de liberación. Planeamos tener un cierto espacio de tiempo para hacer este ejercicio, de ir moviéndolo por diferentes lugares. Ayer se intentó dar en la USACH, pero por un aviso de bomba que se dio no fue posible, pero así estamos coordinando también con distintas casas de estudio para poder ir presentando el documental. En algún momento también vamos a hacer una cadena con la Asociación de Canales Comunitarios, donde en un día se va a dar en conjunto, en el mismo horario, para todos los canales el documental. Eso lo estamos preparando, por lo cual pronto va a haber información, y obviamente en algún momento también ya lo vamos a dejar completamente liberado y disponible en las redes para que todos lo puedan ver, lo puedan difundir, lo puedan compartir, que es lo más importante en este caso.
3: Bueno, qué difícil es hablar de la San Francisca sin estar con la Francisca, ¿no? Ella representa obviamente todo lo que un comunicador popular hubiera querido hacer en sus manos. Lamentablemente la perdimos y eso ha dejado un vacío tremendo en términos de injusticia, ¿no? ¿Por qué no decirlo? Injusticia en las comunicaciones. No existe política pública que nos proteja, chiquillos. Y eso es lamentable en un país democrático en el que estamos viviendo. Seguimos con el miedo al miedo, y eso es terrible a la hora de comunicar. porque silencia las voces y no permite que eso precisamente sea lo que salga a la luz. Francisca representa no solamente el pálpito de la comunidad, sino que también representa una voz más dentro de los comunicadores populares de este país. Y lamentablemente su pérdida deja un vacío tremendo en términos de lo que nosotros hemos podido construir en todos estos años, más de 30 años haciendo televisión y comunicación popular. Es complejo, pero de todas maneras a la vez ella nos da la luz de esperanza, el azul que hablaba Emiliano, ese azul que también nos sigue con la Francisca y que sin embargo ella está aquí presente, nos acompaña. Y por supuesto yo creo que también ella está y su familia muy, muy dichosa de lo que estamos haciendo por ella y por todos nosotros.
1: Bien, ahí estábamos con las cuñas también con quienes vinieron ayer a esta presentación de Señal 3 de La Victoria también y de Pichilemu TV, como comentaba Mariano también, quienes son parte y que hoy día van a estar en Concepción, después van a estar en Temuco, en muchas otras partes, y después se va a liberar el documental para que usted lo vea también, como hoy día puede ver a Bruma cuando el mar acusa, Tras la huella de Ramales, Tren Chico, Linares, Hierba Buena, Panima, Vea Colbún, Secas también, donde Verónica Vilches también tiene una participación, y también el sobre donde está María Ignacia acá. Hay hartos que usted puede observar en estos días, que está como para quedarse un ratito en cama muchas veces, alejarse un poco de la pelota, del mundial, ya que el fútbol está teniendo bastantes problemas, no solamente a nivel mundial, sino también comunal. Creo que hay, cuando se apropian otros intereses del deporte, lamentablemente el deporte es el que pierde.
0: Sí, Manu, oye, respecto del documental, escuchamos a Francisco, a Benjamín Lillo, director de Señal 3 La Victoria, y a Paula Gálvez, presidenta de la Asociación Nacional de Canales Comunitarios, dos tremendos referentes de la comunicación popular. Saludamos entonces la divulgación de los medios, Radio Cristalina, Radio Chuyún, que se ponen a disposición de comentar estas cuestiones que yo insisto, sabemos, son incómodas porque interpelan a una institución que, bueno, hartos casos también ha tenido para estar así de desprestigiada a este nivel, pero también interpela a los gobiernos de turno. Recordar que en el gobierno anterior se tuvo que hacer un llamamiento directo a la primera autoridad.
1: Interpelarlo en una actividad pública, ¿te acuerdas? Actividad pública,
0: en el contexto de la libertad de expresión. Entonces, diríamos que, como nos decía Verónica, el aparato estatal está convenientemente dando ciertas señales. Hay una protección, una ley a propósito de protección a las y los reporteros en terreno, a los periodistas, una cuestión que se está monitoreando por el Colegio de Periodistas, tanto Maule Norte como Maule Sur aquí en la región. Se están desarrollando reuniones con las distintas fuerzas políticas, representantes, para hacerle ver que este tema, como el de la vulneración que implica la mega reforma con el tema de la inteligencia artificial, o bien, digamos, la ley Mordaza, que esta semana 2.0 se abordó el día miércoles, cierto, en la tarde, y que se pidió segundo trámite en la Cámara de Senado. Son cuestiones que a las y los periodistas en el territorio le importa y por lo tanto se activan. E interesante, Manu, a propósito de la orden, como se dice, pero en Conce, junto con el 3 de Conce, canal comunitario, comunicación popular, integrantes de la Asociación Nacional de Canales Comunitarios, por cierto, realizan también hoy día esta actividad, para quienes no están escuchando en la red y están a tiempo todavía, hoy día en Conce, también con la participación del Colegio de Periodistas. Esto no es menor. ¿Sí? En Temuco
1: también.
0: Por cierto, abajo de la línea medio comunitario potente, les invitamos a seguirlo, pero también con la anuencia del Colegio de Periodistas. Esto nos habla de que hay una perspectiva del Colegio de Periodistas, no más que del Colegio de las y los Periodistas, una convicción de que el periodismo no solo tiene que ser información, tiene que ser pensamiento, tiene que ser sentido crítico, tiene que ser cuestionamiento, porque la máxima dice que cuando el periodismo no incomoda al poder, no genera los llamados que nos han hecho hoy día, cuando no incomoda, entonces son relaciones públicas. Sí, y las empresas saben de eso, contratan a muchas y muchos colegas básicamente para que repitan una narrativa. En muchos casos ni siquiera los colegas se la creen, pero lo tienen que hacer. Bueno, ahí entonces está el sentido de tanto de los empresarios a comprender que el periodismo es más que relaciones públicas, por lo tanto, dar la libertad de que la y los colegas puedan incidir, pueden decirle, tanto en una empresa pública, en una organización pública, en el municipio, decir, ¿sabe qué? A ver, y si vamos por este otro lado, pensar el rol que se está ejecutando, no solo copiar y pegar, no solo criminalizar con el titular de turno, a propósito de cuestiones que han ocurrido aquí en la comuna de Linares, pero el periodismo tiene ese objetivo, no es un oficio cualquiera, no es una profesión cualquiera, tiene ese objetivo. Y bueno, saludar a el reporte que hiciste tú y que hizo Punto Linares también ayer, sí. Muy, muy completo. Eso da cuenta de que, por cierto, que la comunicación exceda al periodismo, pero es bueno que el periodismo también se ponga en sintonía.
1: Sí, también ahí, a propósito del Registro Nacional de Vándalos, sobre todo escolares, que se quiere instalar, apelamos también a que haya un Registro Nacional de Vándalos Económicos, donde podríamos incluir, por ejemplo, al ministro Quirós, porque todos sabemos ya que estuvo detenido 2 días por una jueza, ya sabemos la historia que se repite también con Sebastián Piñera, que también estuvo, cómo lo sacaron. Entonces son cosas que se van repitiendo y que muchas veces, como tú bien lo dices, si no lo comunicamos, pasan desapercibidos. Pero que son situaciones como ese registro de criminalizar la protesta estudiantil, porque eso significa que ellos vienen pensando ya en la típica agenda 2030 y otras cosas más. Pero también acá yo los invitamos a que lean un poquito, ya, a leer un poco. Y hoy día también, quienes tengan posibilidad, de repente no es que los recomendemos, pero también es parte de lo que a lo mejor usted podría leer. Tenemos de Cristina Martín Jiménez, Agenda 2030, Libertad o Tiranía. Es una entretención, pero que le va a aclarar bastantes puntos, porque da la impresión que de repente como nosotros replicamos situaciones, pero ya la hemos puesto antes. Entonces creo que, así como hablamos de con Verónica también, mucho tiempo atrás de lo que viene, nos encontramos después con situaciones que se repiten en el tiempo. Entonces crear estos registros de vándalos, criminalizar tanto, cuando por otro lado vemos que las policías tienen un desprestigio, acabamos de ver lo que pasó en Talca, Gendarmería, PDI. También un registro, y ahora que a propósito de la Tesorería General de la República ya excedió los límites, digamos, judiciales de cobrar y embargar, como la caricatura del tío Sam que le mete la mano a usted y le lleva todo. Acá el tío Quirós le quiere meter la mano a su bolsillo, así como lo metió con el confort, con los pollos, los medicamentos. Pero también, ahí también tiene que hacerse en ese sentido algo más práctico. Tanto registro que tenemos, tanto registro, rescatar. Si vamos a rescatar las platas del CAE, de los escolares que tuvieron pensamiento crítico para estudiar, rescatemos también la plata que se llevaron los generales, las plata que se llevan las Fuerzas Armadas, las plata que se han perdido en el Poder Judicial, las plata que se pierden en los municipios y que hay alcaldes detenidos en este momento, otros que van a caer pronto, hay comunas en el Maule también, Teno también está pasando por una aflicción tremenda. Entonces, que esas personas también entreguen y devuelvan los dineros, así como quieren recaudarlo del CAE, que son miles de millones, porque nos dijeron que se habían robado todo. Y si se robaron todo, ¿con qué le pagaron la plata al presidente estos meses? A los ministros, a los senadores, a los diputados, a los jubilados. ¿De dónde sacaron plata? La plata del MESCO, ¿cierto? Pero después de todos los recortes, que en salud son recortes que ya se están viendo, algunas comunas están anunciando hasta un 30% de disminución de dotación por temas presupuestarios. Entonces también es ver que esos recortes lleguen donde corresponden y que esa plata se recupere. Recuperar la plata que se llevaron los generales de la fuerza, que ya sabemos cuánto es, la del Paco Gate, Milico Gate, ya, también la de Soquimich, recuperar esa plata, las platas que le pasaron a Johnson. Ahora el supermercado este que está aquí en Linares, cuando usted iba a comprar, 30.000 millones de pesos que le condonaron. Creo que no es posible que esto siga sucediendo frente a sus narices, aquí en Linares. Al dueño de ese supermercado se llevó 30.000 millones. Creo que no es posible, porque usted lo termina pagando.
0: Y todo legal, porque no se insistió en la cobranza.
1: Concomitancia.
0: Se desestima entonces la deuda y se
1: y en muchos municipios, y en muchos municipios también no actúan los representantes legales del municipio, no se presentan a los juicios y esos juicios se pierden. Y también esas empresas que hoy día se han dedicado a defraudar los municipios y donde tampoco hubo control.
0: Oye, Manu, sí, solo para que nos llamen la última vez al teléfono, pero, pero a propósito de la Agenda 30, es todo lo que tú mencionas, lo que ocurrió en Petorca, lo que nos comenta Verónica, y también la lógica de la comunicación y la criminalización son parte también de modelos de desarrollo, de formas de entender la democracia, que también uno podría decir se subordinan muchas veces a las formas de imperialismo que existen, a las formas de colonización, como bien podría ser las directrices que mandan desde algunas organizaciones supra-internacionales que para normar y para decidir cómo los países en vías de desarrollo se tienen que comportar y tienen que vender su economía, son bastante buenos, bastante certeros, pero para poner coto en genocidios incumbentes en desarrollo, como el genocidio del Estado sionista de Israel contra el pueblo palestino en liberación, hacen caso omiso. Manu, solo por eso, un integrante de la comunidad judía en Chile, Gabriel Saliasnik, abogado, amigote de Hermosilla.
1: Escandaloso.
0: Bueno, le invitamos que ahora, al finalizar el capítulo, vayan a reportea.cl, un medio de comunicación también comunitario, o sea, independiente, no comunitario, pero independiente, con muy buenos contenidos. Habla de los datos que, los chats que mantenía Gabriel Saliasnik, actual embajador en
1: Israel. Representante de Chile.
0: Sí, representante de China e Israel, que se le paga el salario con nuestros impuestos. Bueno, hace unos añitos, el 2019, conversaba con Hermosilla y le proponía cortar el Internet. Sí. Cortar el Internet porque sabe que la comunicación es fundamental, sobre todo en tiempos de crisis, y cuando el capitalismo hace crisis y estos gobiernos hacen crisis y fabrican crisis económica, el periodismo, el reporteo, la información es peligrosa.
1: El juntarse, que los trabajadores se junten.
0: Tal cual.
1: Así que, y también, a propósito, a ver, antes que se nos olvide, la señora Ángela Vivanco va a recuperar la libertad y de a poco van a ir saliendo todos. Pero se abrió un libro de remoción para el señor de bienes raíces de Chillán. Por lo tanto, creo que dejan caer a uno, levantan a otro, pero esto sigue. Pero por eso es que en este continente se han elegido los últimos presidentes en tantos países. Nos rayamos de los hermanos argentinos y vamos a terminar riéndonos de nosotros mismos con lo que elegimos últimamente.
0: Bueno, bien. Bueno, a resistir, a organizar la resistencia, y con Francisca Sandoval y con Sergio Fernández en la memoria, a Mulepe Taihuaychan.
1: Bien, nos vemos la próxima semana. Le acompañamos a los que fueron, un programa interesante como siempre. Gracias a quienes se comunicaron, a quienes también incidimos con la comunicación. Lo veremos la próxima semana. Que estén muy bien, cuidarse mucho. Arriba las y los que luchan. Hasta la victoria siempre, porque ya sabemos que solamente los territorios organizados en la calle serán capaces de hacer las transformaciones que este país necesita. Que estén muy bien y que tengan una muy, pero muy buena semana.
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gran Dios y creador Salvador Jesús. En cuanto Él lo ha concebido, este nuevo día de amor, de misericordia, de justicia y de verdad. Porque eres verdadero, no como los dioses de los hombres que dicen amar a Dios, pero aman a los dioses ajenos de distinta manera. Hay dioses de plata, hay dioses de oro, de hierro, de madera, etcétera, etcétera. Pero hay uno que es sobre todo aquellos dioses, porque el hombre no ha podido crearlo a él, sino Dios creó al hombre. Pero esos otros dioses los han creado los hombres, no Dios. ¿Por qué digo que los han creado los hombres? Porque los hombres le han dado la imagen y la semejanza que ellos han querido. Pero este Dios no es un Dios formado por hombres. Este Dios fue el que creó a los cielos y a la tierra, el mar y la fuente, las aguas y todo lo que cansamos a ver y lo que no podemos ver. ¿Por qué digo lo que no podemos ver? Porque hay muchas cosas que no podemos verlas. Porque somos ciegos espirituales, somos muy espirituales. No podemos verlas ni tampoco oírlas. Porque el diablo ha endurecido nuestro corazón para que no escuchemos la verdad, solamente escuchemos su mentira y su engaño. Y así el diablo se burla de muchas congregaciones hoy en día, porque él es el rey en aquellas congregaciones. Pero más tenemos el Rey de Reyes, Señor de Señores, el único Dios verdadero, y su nombre es Jesús, porque Él salvará a su pueblo de sus pecados. También encontramos anunciado muchos años antes, Emmanuel, Dios con vosotros. Y muchas veces negamos este nombre. Seguimos ritos y tradiciones de los hombres, de distintas maneras, idolatría de los hombres de distintas maneras. ¿Y por qué digo de distintas maneras? Hay tracciones de distintas índolas, porque el hombre ha formado su propio Dios. Aún de los mismos nosotros, los solos Jesús, hemos formado dioses ajenos. Y miran, pero ¿cómo si nosotros somos del Dios único, Dios verdadero? Nosotros somos de Jesús, amado. Miremos hacia atrás y hacia adelante y miremos el presente. ¿En qué camino estamos? ¿En el camino de la avaricia, las cosas terrenales? ¿O en el camino de la avaricia, las cosas celestiales? Avariciamos las cosas terrenales muchas veces y no las celestiales. Avariciamos la riqueza de esta tierra y no avariciamos las riquezas celestiales. Mirad, pero ¿cómo voy a amar las riquezas celestiales si no las veo? Porque eres ciego espiritual, eres mudo espiritual, eres manco espiritual, eres cojo espiritual. Amado, la otra vez hice como un tipo de chiste y le dije a una persona, y siempre a veces me acuerdo y se lo digo a algunas personas que veo que son ciegos y sordos espirituales. Le digo, una vez se juntaron tres personas, mudos, ciegos y sordos, y otro era sordo. Y el otro era solamente ciego. Y el que era muy ciego y sordo fue el primero que habló, y el último puedo decir que habló también a la vez, porque le dijo, escúchenme bien, primeramente habló el sordo mudo. Y le dijo, fíjense que nosotros estamos aquí en este camino y no vamos a andar.
¿Y por qué no vamos andando? Y el otro dijo, tómate de mi mano y yo te guiaré, y siendo muy ciego y sordo. Así somos a veces los religiosos, que queremos guiar a la multitud y no somos capaces nosotros de guiarlo a sí mismo. Porque la avaricia de esta tierra no lo ha dejado andar en el camino de la verdad y siendo solo Jesús. Me dirán, pero no, porque nosotros vamos a ser arrebatados en el día del arrebatamiento cuando venga el Señor en las nubes. Amado, cuando venga el Señor en las nubes, va a venir a escoger o a recoger o a arrebatar las almas que han andado conforme a la misericordia de Dios, pidiéndole perdón y misericordia diariamente. No a todo, porque muchos dirán aquel día, Señor, Señor, si yo tengo unas grandes congregaciones y en tu nombre hemos hecho prodigio y milagro, en tu nombre salimos a predicar a las calles, a las plazas. Y el Señor le dirá, os no conozco, os obradores de maldad. Y volverán a decirle, pero Señor, si somos solo Jesús y tú eres el Rey de Reyes, el Señor de Señores, tú eres el que viene a arrebatarlo. Y el Señor le va a volver a decirlos, no os conozco, obradores de maldad. Y ahí vamos a recordar que la avaricia que hemos tenido ha sido terrenal y no celestial. Y lo hemos admirado de los otros que tienen catedrales. Hemos hecho burla de los que no tienen el nombre. Lo hemos admirado al menos aquellos que no tienen el nombre. Y lo hemos hecho un bullying a través de distintas maneras. Y ahí mismo, entre de aquellas grandes congregaciones, solo Jesús, hay almas que han llegado angustiadas, afligidas, para buscar un refugio espiritual. Pero lo que han encontrado ha sido burla, porque lo han mirado al menos, porque son pobres, porque son humildes y son sencillos, de cuerpo, alma y espíritu. Y han hecho burla, y lo han hecho, y lo han mirado por ser los hombros, porque se creen grandes y poderosos. Y nosotros, ¿qué somos? Solamente hierba, presta a ser echada al infierno eterno, si no los convertimos al Dios verdadero. Si no los convertimos de alma, cuerpo y espíritu. No es que andemos en las calles diciendo, yo soy fulano de tal, yo sirvo al Dios vivo. No, alma que escucha, el Señor lo sabe en secreto, lo que hacemos en secreto, y Él lo hace en público. Pero el enemigo toma barrera para tratar de derrotarlo. Pero Dios está por delante. Deja que el enemigo actúe. Llegan en cadena, pero huyen después y se deshace la cadena. ¿Por qué? No pueden soportar más las mentiras y el engaño. No pueden soportar más que ellos están viendo que están haciendo un mal a Dios vivo y poderoso y misericordioso y bondadoso. Pero también no se quieren arrepentir tampoco. Siguen en aquella esclavitud del diablo que los tiene esclavos. Porque el diablo ya los tiene por su siervo. Y a quien el diablo toma por su siervo no lo suelta. Porque le mete riqueza por un lado y por otro, para que se apanen la riqueza y no se apanen la palabra de Dios. Para que se apanen lo que Dios
No la he querido darle, pero ya la han pedido, ya han pedido, y Dios la tiene que darle. El orgullo no lo ha dejado, la vanidad no lo ha dejado, las traiciones y las huecas filosofías de los hombres no han dejado, la envidia no la han dejado, la avaricia no la han dejado a las cosas terrenales y no a las cosas celestiales. Nosotros, sí, hijos que vamos a ser salvos, escúchenme bien, por favor, pongan oído a la voz de Dios. No es mi voz, sino es la voz de Dios que está hablando sábado a sábado por esta emisora y al mundo entero por internet. Amado, muchos han dicho que yo no tengo amor con la humanidad, que no amo a mi prójimo. Si yo no amara a mi prójimo, no le hablaría conforme a la palabra de Dios, como el Señor me ha enseñado y me adoctrina y me obliga a hablar. Porque si yo no hago la voluntad de Él, voy al infierno por ser infiel al Dios vivo. Pero muchos queremos ser grandes y poderosos, ser orgulloso y vanidoso, que nos golpeen las espaldas y que lo digan que es gran predicador. Mentiras del diablo, porque no hay ni un gran predicador, no hay ninguno grande como el Señor Jesús, porque es el único Rey de Reyes, Señor de Señores, el único que creó todo lo que podemos ver y lo que no podemos ver, como dije desde el principio. Dios creó primero los cielos y después la tierra. Pero en la tierra hay muchas riquezas que las podemos tomar si quisiéramos. Más que sea trabajando con el diablo, podríamos tomar la riqueza. Pero, ¿a dónde vamos a ir? ¿El fin de nuestro camino a dónde va? A la profundidad de la tierra, al infierno eterno. No es por un día, no es por un rato, no es por un año, no es por un siglo, sino es por los siglos de los siglos. Amén. Y también los redimidos y salvados por intermedio de la sangre de Jesús. Pero, cuidado, no digamos todos los que hemos sido redimidos de la sangre de Jesús que somos salvos. Todavía podemos perder la salvación en cualquier momento. En cualquier momento podemos perder la salvación. Por eso no podemos decir que somos salvos. Vamos buscando la salvación y la vida eterna. Vamos buscando el camino. Con dificultades, con problemas, con calumnia, con de todo. Pero tenemos que salir adelante. Mirar la luz. Mirad aquella estrella de Belén que los alumbra. Aquel Dios único y verdadero que los guía por el día con una nube para que no lo hacemos en el infierno y en la noche con la luz de su palabra los alumbra. Tenemos lumbrera eterna. Si es que andamos en los caminos del Dios vivo, pero mucho cuidado con apartarlo del Dios vivo, porque eres fuerte y celoso, y castiga de la primera generación hasta la cuarta generación. Me dirán mucho, pero si yo soy nacido en el Evangelio, mi abuelo, tatarabuelo era en el Evangelio, yo no puedo decir aquello. Y mis padres eran pastores, otros dirán mi padre era un gran evangelista, otros me dirán mi padre era apóstol, y yo también soy apóstol ahora. ¿Y qué sacamos con los títulos si no andamos en la verdad, si no caminamos en la verdad, si no le hacemos
conforme a los mandamientos y estatutos que Dios los ha entregado. Amado, cuando nosotros amamos a la humanidad y primeramente amamos nuestra alma, nuestra salvación, hablamos conforme a la palabra de Dios, sin quitarle y sin añadirle a la palabra de Dios. Porque si le quitamos, tenemos maldición. Y si le añadimos, tenemos maldiciones. Me dirán, ¿pero cómo? Si Dios es amor. Es porque estamos solamente en rito de hombre. Dios también es fuego consumidor. Miremos en la palabra de Dios. No se lo voy a leer, pero le voy a decir en Génesis. Comenzando de Génesis. ¿Cuántos castigos hubieron para distintos pueblos? Primero fue el diluvio. Sodoma y Gomorra fue consumido con fuego y azufre en el infierno, arriba flotando sobre la tierra. Mirad mucho, pero si ese no es el infierno, sí, amado. Los volcanes son los infiernos. Y mucho le gusta ir hasta comer allá, adorar aquel lugar, así como se van a ir allá. Pero después van a decir, ¿pero cómo? Porque no quisieron obedecer a la voz de Dios. ¿Cuántos apóstoles, cuántos pastores, cuántos guías, cuántos predicadores vamos a ir al infierno si no los arrepentimos? Si los creemos grandes y poderosos, es un orgullo y una vanidad, es una traición a la verdad. ¿Por qué me van a decir una traición a la verdad? Pues si yo tengo de título. Amado, el Señor nos dijo, yo soy el Dios verdadero. Públicamente, directamente, nos lo dijo a la humanidad. Le habló en parábola. En parábola. Humildemente y sencillamente. ¿Cómo sería la humildad y la sinceridad que se entregó a sí mismo para que lo crucificaran, lo ofendieran, lo escupieran, lo clavaran, pies y manos, le pusieran la corona de espinas y le pusieran el título del rey de los judíos? Hoy día, el rey de los judíos somos nosotros los herederos de esa corona de espinas, de esa lanza que fue enterrada en el costado. Nosotros somos los herederos. Y no hay más heredero que los que hemos confiado en esta crucificación, en ese nombre, en esa verdad, en ese Dios creador de todas las cosas. No un Dios ajeno, no una mentira ajena, no un engaño ajeno, ni una burla ajena. Como decía al principio, muchas veces en almas angustiadas buscan refugio espiritual, pero no lo encuentran, porque se empiezan a burlar, a pelarlo. Si ellos han confiado en algo, decirle cuál es su angustia, cuál es su aflicción, pero en vez de orar por aquellas almas, por aquella angustia, por aquella aflicción, empiezan a pelarlo. Y empieza por la cabeza, por el apóstol. No empieza por los pies, empieza por la cabeza. Empiezan a estrujarlo, a aprovecharse de la angustia, de la aflicción de aquella persona. El único que hacen es derrotarlo más, afligirlo más. Y después si huye de aquel lugar, le echan la culpa que él no quiere ser salvo. Y le dice, usted se mueve de aquí, no va a ser salvo. Porque aquí es la única parte que puede ser salvo, y la mentira del diablo, más mentiroso que el mismo diablo, aquellos pastores, aquellos apóstoles, aquellos predicadores.
tengamos cuidado con lo que hablamos, en vez de tener amor con las almas y decirle la verdad. Le decimos mentira y engaño y lo burlamos de las almas. Y no sabemos que lo estamos burlando de nuestra propia alma, que va a ir al infierno eterno por no hablar la verdad. El sestima cherumana hama tribri alamami jerimacheni. El Señor es grande en amor, grande en misericordia, grande en justicia. Un mamacho, un arimí, un marchini, un mani jamás. El Señor, cuando venga la nube, como dije al principio, va a arrebatar, pero no a todos, los solo a Jesús. Todos nos vamos a ser arrebatados. No le echemos la culpa a los demás que tienen nombre de dioses ajenos. Limpiémoslo nosotros primeramente y tratemos después de ganar aquellas almas para Dios y no para el diablo. ¿Y cómo las podemos ganarlas? Con la verdad, con sinceridad, con humildad. No con orgullo, ni con vanidad, ni presentándolo, yo soy fulano de estar aquí y allá, no. Humildemente, sencillamente como el Señor lo hizo, llegaba a los pueblos, humildemente, sencillamente. Pero la humanidad lo necesitaba para puro tener los beneficios terrenales. Lo querían hacer rey muchas veces, porque creían que era rey terrenal. Quiere el rey de la tierra y del cielo y de todo el universo. Pero querían hacerlo rey terrenal por algunos tiempos, como los otros reyes, para que los alimentara, multiplicando todo. De lo nada, dale que comer a todo. Y Dios, si quisiera hacerlo así, lo haría. Hoy mismo, si quisiera hacerlo Dios. Pero Dios no quiere hacerlo, por el orgullo y la vanidad que hay en nosotros. La vanidad y el orgullo que hay en nuestros corazones, que los creemos grandes y poderosos, llenos de victoria. Cuando somos derrotados, no amados, la derrota hay que pasarla, porque después de una derrota viene la liberación y todos aquellos enemigos huirán por siete caminos y se deshacerá aquella gran unión que hubo. Aquella gran fortaleza, aquel gran monte que no se podía pasar, después se va a pasar y se va a hacer nada ese monte. Porque Dios lo disuelve, porque Dios lo disuelve, no los hombres. Hay principios de dolores en esta tierra, pero nosotros no los podemos decir, no lo sabemos. Hay principios de angustia, hay principios de aflicciones, y muchas veces negamos este gran nombre que puede salvar a la humanidad, que puede salvar a la humanidad, porque el orgullo no los deja. Queremos que los aplaudan, queremos que los pongan en alto. ¿Y qué somos? Hierba seca. Sin el Espíritu de Dios, sin la misericordia de Dios, no somos nada. Tengamos cuidado. Miremos la defensa que Dios los tiene, que es su palabra. No añadirle ni quitarle. La palabra de Dios es viva y eficaz, más penetrante que una espada de dos filos.
Serán, pero si son letras. Para muchos son letras porque no tienen el Espíritu de Dios. No tienen la esprema, chumma, trima, la inima, la jama, la cheruma, la jama. No tienen la presencia de Dios, no tienen el amor de Dios con las almas. Por eso está muerta para ellos la palabra de Dios. Pero para el que tiene amor con las almas y se ama a sí mismo, la palabra es viva y eficaz. Y más penetrante que una espada dos filos. Pero para aquellos que no quieren obedecer a la voz de Dios, ya está el palabrero. Al Señor también lo trataron así de palabrero, porque le decía la verdad. Hoy en día, quien habla la verdad es un palabrero para toda la humanidad. El que habla mentira lo aplauden, lo abrazan, no hay dónde ponerlo, porque así es el diablo. Pero Dios no quiere aquello. Dios quiere humildad de cuerpo, alma y espíritu. Amado, si hemos sido orgullosos y vanidosos hasta este día, humillémoslo al Dios vivo. Y andemos los caminos del Señor. Andemos los mandamientos y estatutos y leyes del Señor. Muchos me dirán, pero si la ley ya pasó. Amado, la ley no ha pasado. El Señor vino en la cruz a cumplir la ley. Pero nosotros tenemos que estar bajo la ley. ¿Hasta qué? Si Dios tiene misericordia y lo arrebata. Ahí será todo. Pero antes no, porque antes todo va a perecer, porque Dios no puede ser burlado, en ninguna manera Dios puede ser burlado, ni que los hombres quieran hacer lo que quieran. Los demonios andan huyendo, los demonios andan errantes, ¿cómo hacer perjuicio? Pero Dios está por delante, Dios está por delante. Y cuando Dios está por delante, no hay demonios que puedan resistir el nombre de Jesús. Porque el nombre de Jesús es grande y poderoso. El Dios es grande y misericordioso para revestirlo en gracia, en poder, en libertad de cuerpo, alma y espíritu. El Señor los fortalezca. El Señor los llene de su presencia. El Señor lo llene de su amor, de su misericordia, de su justicia y de su verdad. Gracias al Señor que podemos estar en pie. Gracias al Señor que podemos andar. Gracias al Señor que podemos ver. Gracias al Señor que podemos oír. Gracias al Señor que podemos estar en paz. Gracias, Señor, porque hemos recibido a Ramachoma, a Remenio Mai. Hemos resucitado de los muertos en delito y pecado, tenemos que darle gracias a Dios. Pero no volvamos nuevamente al yugo. No volvamos como el pueblo de Israel cuando Dios lo sacó. Acuérdense bien. Cuando Dios sacó al pueblo de Israel de la esclavitud. Cuando

puede ser burlado, alma que escucha. Dios no puede ser burlado. Los hombres sí se burlan. Los hombres, unos a otros, se burlan. Pero Dios los deja correr. Llega el momento, llega el día y llega la hora que van al infierno eterno y no al cielo. Pero todas las religiones, todas las dominaciones dicen: usted permanezca aquí, va a estar chima, usted aquí va a ser salvo. Y es la mentira más grande del diablo. Porque no hay a donde permanecer, a donde ser salvo, sino a donde estar en la verdad. A donde estar comunicándose diariamente con Dios. A donde estar diariamente recibiendo la voz de Dios. Me dirán muchos, pero ¿cómo vamos a escuchar la voz de Dios? Sí, podemos escuchar la voz de Dios, para eso tenemos la palabra de Dios. Para eso tenemos su amor, su misericordia, su justicia y su verdad. Amado, Dios no puede ser burlado. El diablo hace de todo, guerra, pertinencia, hace de todo, rumores de guerra, hay de todo, temblores. ¿Sabes por qué hay temblores? Porque no han escudriñado las escrituras, los asustamos. Cuando Dios mira la tierra y ve que está tan desordenada, la tierra se estremece, humea la tierra. Por eso hay tanto incendio, por eso hay tanto movimiento. Las aguas se agitan con el movimiento que dio, a donde miró Dios la tierra, porque vio que el pecado ya subió hasta el cielo. Amado, miremos a Cristo, miremos al Señor, miremos la verdad, y no andemos en los caminos de las mentiras, ni en los caminos de los hombres, que nunca lo van a poder dar la salvación y la vida eterna, sino siempre lo van a tener atado. Siempre el diablo lo va a tener atado. ¿Por qué el diablo lo va a tener atado? Porque el diablo es así, y padre de mentira. El diablo es el padre más grande de mentira. Y los que lo siguen son también iguales. Una mentira tras de la otra, tras de la otra, la otra, la otra, hasta que se encumbran y son grandes y poderosos. Tal como me recuerdo las palabras de los ancianos antiguos, cuando yo tenía aproximadamente unos 5 o 4 años, no me recuerdo bien, una tía me decía que el chilenito comenzó con una hebra de hilo, después llegó con una gallina, después llegó con una vaca, y así se fue. Porque nadie le dijo, no lo hagáis, sino lo aplaudieron. Y así es el hombre, hasta el día de hoy, empieza a vender un paquete robado, después de otro paquete, después una caja, un baúl, después un vehículo lleno, robado, y así va surgiendo, yendo cada día más al infierno. El que vende droga, un papelillo, después un kilo, después por tonelada, porque ahí ya tiene refuerzo, que lo siguen. Y que lo repartimos a trima a la madre y homage, y después no hay enemigos para ellos, porque ellos son los reyes. Ellos son los reyes y llegan a ser grandes y poderosos. Pero el diablo va a ser vencido un día y van a ir al mismo infierno. No será en esta tierra. Mientras tanto estamos en el escenario de esta tierra, pero una vez que la alma vaya a dar cuenta a Dios, van a ir directamente al infierno. Amado, recordemos

aquellos varones, quería estar uno sentado a la derecha y otro a la izquierda. Y el Señor le dijo que era imposible. ¿Saben por qué? Porque él cuando venga a arrebatar, van a ir unos poquitos a la izquierda y uno a la derecha. Y los de la derecha serán arrebatados, los de la izquierda al infierno. El mismo pueblo de Israel, siendo el pueblo de Dios, no va a ser todo arrebatado. Van a ser muy poquitos. Asimismo, nosotros no somos Jesús. Todos no vamos a ser arrebatados, vamos a ser muy poquitos. Si Dios tiene misericordia de nosotros, no puedo decir vamos, no amado. Porque en cualquier momento podemos errar. En cualquier momento podemos caer. Porque el diablo trae grandes tentaciones. Años atrás, el diablo quiso llevarme a ser famoso, grande y poderoso como el rey de las mentiras y del engaño, como aquel rey de las drogas, asesino en serie. Quería que yo fuera uno de ellos y me ponía en un buen puesto, pero se jodió él mismo. Por eso yo justifico que él es el gran traficante, no es pequeño. Yo pudiera decir que es el más grande de Chile y a lo mejor de muchos países, pero tiene él muchos compromisos. Por eso él no ha sido arreado. O si no ha sido arreado muchos años atrás. Y él fue el que me mandó a mí a matar. Él fue el que me mandó a poner veneno. El que me mandó a robar. Todo lo hizo él. Porque él compra las autoridades con su dinero y su mentira y su engaño. No le tengo miedo. Si quiere manda un ejército a matarme. Si no es la voluntad de Dios, nunca me va a poder matar. Nunca. Porque asesino en serie, con sus drogas, con sus armas que vende. Pero como tiene buen respaldo de generales, de todo, de jueces, de todo, él tiene el poder para todo. Pero en la tierra, pero no en el cielo. Por eso Dios a mí me bendice. A mi Dios nunca, gracias a la misericordia de Dios, me he visto escaso. Pero nunca me ha faltado el pan en mi mesa. Nunca me ha faltado en mi mesa que echarle a mi guatita. Por la misericordia de Dios, me robaron todo. ¿Qué no me hicieron? Pero Dios ha estado conmigo. Amado, si queremos ser salvos, tenemos que soportar muchas cosas. Pero si el diablo quiere vencerlo, está el Señor Jesús por delante, porque él lo venció en la cruz y lo derrotó en la cruz. Y muchas veces se dice y le echamos la culpa a Adán, que Adán fue el culpable, se lo bandió con Satanás. No hemos leído bien la escritura. Era responsable de la mujer que tenía, de cuidarla. Pero él se descuidó, andaba en otro lugar. Y cuando el diablo tentó a la mujer fue el que lo vendió con el diablo. Pero así como una la vendió con el diablo, también otra venció al diablo. Leamos la escritura y ahí lo vamos a dar cuenta. Pero leámosla espiritualmente, con unos ojos espirituales. No la miremos como muchos la miran, como un libro de cuentos. No, amado, la palabra de Dios es viva y eficaz. Para los que tratamos de buscarla, ¿verdad? Pero los que les gusta la mentira, buscan lo más lindo y lo más precioso. Dios es amor. Pero no dicen Dios es fuego consumidor.
hablan de todas las victorias que Dios le ha dado a los pueblos, pero no hablan de las derrotas que Dios le ha dado a los pueblos. Podemos mirar el principio, como dije, que el pueblo de Israel es el pueblo de Dios, pero como el pueblo de Dios se apartó del Dios vivo, tu Dios es ajeno, también Dios lo mandó a servir allá los dioses ajenos a otros territorios, no es la tierra que Dios le ha entregado a sus padres. Por eso hay mucha soberbia muchas veces en los hijos, en los nietos, bisnietos, tataranietos. Hay mucha soberbia, porque no quieren obedecer a la voz de Dios. Le obedecen a la voz del diablo, porque el diablo le dice: mira, aquí está esto bueno, bello, hermoso. Esto es bueno para ti. Tienes dinero de sobra. Toma esto otro. Con esto vaya a tener todo lo que queráis. Pero así no es. Todo lo que quiere uno no lo puede tenerlo con tiradas manos, sino tiene que tenerlo con el sudor de nuestra frente, tal como Dios le dijo a Adán, el castigo que Dios le dio a Adán, que hasta que tornara a la tierra, tornara al polvo donde ha sido tomado, tenía que ganarse el pan de cada día con el sudor de su frente. Y si no lo hacemos así, ¿qué cuenta le daremos a Dios? ¿Qué cuenta le daremos a Dios si no lo hacemos así? Gloria a Jesús para siempre. Amado.

generación en generación, para salvación y perdón de pecado, para con la humanidad. Siempre estaré, dice Jesús, a tu lado, cuando invocaré mi nombre. Así dice Jesús, así dice Jesús, así dice Jesús, cuando andí en la verdad, cuando andí en la verdad, cuando andí en la verdad, yo estaré a tu lado, yo estaré a tu lado, yo estaré a tu lado. Así me dice Jesús, cuando deje toda mentira y todo engaño, yo estaré a tu lado. Cuando deje la falsedad, cuando deje la falsedad, me dice Jesús, yo estaré a tu lado. Porque la humanidad se alimenta, porque la humanidad se alimenta de mentira y engaño. Así lo dice Jesús. Pero malos hijos de Dios, pero malos hijos de Dios se alimentan de la palabra de verdad. Malos hijos de Dios se alimentan por la palabra de verdad. Así será, Señor, conforme a tu palabra de verdad. Los que andan en la verdad se alimentarán de la verdad. Y los que andan en la mentira se alimentan de la mentira. Los que se alimentan del horror se alimentan del horror. Los que se alimentan de los traficantes se alimentan de los traficantes. Gloria a Jesús para siempre. Porque Dios no puede ser burlado. Andemos en la verdad y caminemos en la verdad. Y tratemos de andar en la verdad. Tratemos de hablar la verdad. Siempre la verdad tiene que andar adelante y queremos ser salvos. Y siempre el nombre de la verdad es Jesús. No hay otro nombre. No el nombre del pastor, no el nombre del apóstol, no el nombre del predicador, no. El nombre de Jesús, el que nos da la libertad. El nombre de Jesús, el que nos da la salvación. El nombre de Jesús, el que derrota a nuestros enemigos. No hay otro nombre. No hay otro hombre sobre la faz de la tierra, sino en el nombre de Jesús. Porque Jesús, es el Dios verdadero. Porque Jesús es el Dios verdadero. ¿Y quién contra Él? Yo voy a ir contra Él, tú vas a ir contra Él. Nadie. El diablo puede ir contra Él, nadie. Ni tu Dios es ajeno. Avaricia. Aleluya. Mirar en menos. Adulterio, fornicación, tantas cosas. Las burlas, los bullies, las amenazas. Todo eso no es de Dios. De Dios es la paz. El amor por la salve y amor por nuestra propia alma. Y hablar la verdad. Eso es de Dios. Y no callarla. Ni que el diablo se enoje lo que se enoje, ni que los insulten lo que los insulten. Siempre tenemos que hablar la verdad, porque al Señor también lo insultaron, al Señor también lo trataron, que andaba con Lucifer haciendo aquellos prodigios, aquellos milagros. Y el diablo nunca va a hacer prodigios y milagros. El diablo hace ver a la gente como que hace prodigio, milagro. Pero el diablo no los hace. Sus mentiras los hace aparecer como que los hace. Pero no los hace. El Dios verdadero no. Él hace cuando quiere Él y cuando Él no quiere no lo hace. Por eso tenemos que decirle, Señor, si tú quieres me sana. Si tú quieres, Señor, voy a ir a aquel lugar. Si tú quieres, Señor, voy a hablar. Por eso cuando el Señor quiere que yo hable, tengo que hablar. Cuando el Señor quiere que yo calle, tengo que callar.
Y así he tratado de obedecerle a Dios. No decir que lo he obedecido en todo. Porque si le he obedecido en todo, hoy ha sido otra cosa. Amado, miremos hacia atrás. ¿De dónde nos tomó el Señor? ¿A dónde estamos ahora? ¿Qué ha sido nuestro caminar? ¿Qué ha sido nuestro andar? ¿Qué ha sido nuestro pensar? ¿Qué ha sido nuestro mirar? Muchos me dicen, no, si yo soy santo, porque recibí el Espíritu Santo. Al mirar pecamos, al oír pecamos, al hablar pecamos, al andar pecamos, al palpar pecamos. Así que no somos santos. No, si la Biblia dice que somos santos, santurones podemos ser. Cuando Dios tenga misericordia y los llame, y seremos arrebatados al cielo, no al infierno, ahí vamos a ser santos. Ahí vamos a ser santos. Ahí vamos a recibir la santidad que Dios quiere darlo. Mientras tanto, somos pecadores, pero pecadores arrepentidos. Hay dos clases de pecadores. Como decía el cura cuando yo era sacristán, hay pecadores en perder mío. Por decir la verdad, decía así el cura. Amado, yo trato, no digo que lo hago, trato de andar en la verdad, trato de caminar en la verdad. Porque si lo hiciera, ya no estaría en esta tierra, estaría en el cielo. Porque los santos están en el cielo. Los santurones son eleados, pero así como son eleados, van a ir abajo al infierno. Así que si tú has sido una persona o has sido un predicador eleado, humíllate al Dios vivo. Humíllate al Dios vivo. Él lo requiere humilde, sencillo, porque él como cordero fue al matadero, sin abrir sus labios, sin decirles nada, lo escupieron, lo patearon. ¿Qué no le hicieron? Le pusieron una corona de espina en su cabeza, le clavaron sus manos, sus pies, le enterraron una lanza en su costado. ¿Qué no le hicieron? Y él no dijo nada. Pero aquellos ya están en el infierno. Todo lo que hicieron aquellos ya está en el infierno. Y aquellos que gritaron crucificarle, crucificarle, también están en el infierno. ¿Cuántos de cuando yo anduve en el sur predicando? ¿Cuántos pastores murmuraban? Y le decían a la congregación, no le hagan juicio a este palabrero. Aquí ustedes también, porque aquí van a ser salvos. ¿Cuántos de aquellos ya están en el infierno? ¿Cuántos de aquellos están en el infierno? ¿Cuántos de aquellos que cuando yo fui a ver una emisora me miraron por encima entre los hombres ellos mismos y al último me dijeron, usted no cae aquí, ¿dónde está su maletina? ¿Dónde está su vehículo? Y yo andaba de trabajador, porque andaba comprando suelas para arreglar mis zapatos, para enartar mis zapatos izquierdos, para darle un volumen de 5 centímetros. En eso andaba buscando suelas y pegamento. Amado, no miremos a nadie en menos, porque andé de a pie, o anda un poquito sucio porque anda trabajando. No lo miremos al menos. Porque no sabemos qué es lo que Dios tiene dentro de ese corazón. No sabemos qué es lo que Dios tiene dentro de esa alma. El Señor, ¿cuánto lo miraron al menos? El Señor no tenía apariencia. Porque todos nos podían saber cuál era el Señor. El Rey de Reyes, el Rey de toda la gloria de todo el imperio. No podían saber. Pero Judas, astutamente con el diablo, lo besó y lo entregó. Pero porque Dios lo permitió a sí mismo,
para poderlo salvarlo a sí mismo. No porque ellos tuvieran poder, porque Dios ya tenía predestinado de antes la fundación del mundo aquello. Y aquellos que todos, aquellos que gritaron, crucifícale, crucifícale, ya están en el infierno. Aquellos que también le dijeron que era un palabrero, ya están en el infierno. Aquellos que querían seguirle por la comida, por la multiplicación que hizo con los panes y los peces, también ya están en el infierno, porque avaricieron las cosas terrenales y no las celestiales. No seamos como aquellos. Busquemos el rostro de Dios, busquemos la misericordia de Dios, busquemos la presencia de Dios, pero humildemente y sencillamente. No andemos por el pan y los peces, no andemos por los diezmos y las ofrendas y las primicias solamente. Andemos por la misericordia de Dios, porque Dios Todopoderoso nos da inteligencia y sabiduría como tener y como Él los multiplica, sencillamente. Ni que el diablo los arreate de todo, pero Dios siempre nos va a dejar huérfanos. Nunca nos dejará huérfanos el Señor, porque Él no ha muerto, Él está vivo. Y cuando hay huérfanos, cuando el padre o la madre muere, aquí nuestro Padre no está muerto, está vivo. Pero tenemos que tratar de obedecerle. Tenemos que tratar de buscarle su rostro. Tenemos que buscarle con humildad de cuerpo, alma y espíritu. Así Él nos llama. Y me llama.

0: descansar de la lepra del pecado que siempre está a tu lado, de la avaricia que siempre está en nuestros corazones. El Señor lo dice: venir a mí, venir a mí, yo arrancaré toda avaricia, toda mentira y todo engaño de vuestros corazones. Así lo llama el Señor. Lo llama de una y de otra manera. Humildemente el Señor lo llama. Humildemente el Señor lo llama. Y lo dice el Señor: ven a mí y yo te haré descansar. Lo dice el Señor: ven a mí. No lo dice, no vengáis a mí, o no me pidáis. Lo que tenemos que pedirle al Señor no requiere ciencia, inteligencia, sabiduría, fuerza, paz y amor. Y amar a nuestros enemigos sobre todo. Eso tenemos que pedirle al Señor. Pedir por ellos. Pedir por nuestros enemigos. Señor Jesús, en esta hora te damos gracias por lo que hemos recibido, por gracia y misericordia. Aquellas almas humildemente que han estado escuchando tu voz, porque no es mi voz, es tu voz, es tu palabra, y tu palabra es verdadera y fiel. Si alguno está angustiado, afligido, enfermo, de cuerpo, de alma o de espíritu, tú dale la liberación, la sanidad. Tú dale, Dios mío, paz en su corazón, en su alma, en su cuerpo, en su espíritu. Y tú, Dios mío, dale aquella inteligencia y sabiduría para subsistir en esta tierra, para poder pasar las dificultades, los problemas, las angustias, las aflicciones. Porque tú primeramente las pasaste andando sobre la faz de la tierra. Y te las llevaste a la cruz, como llevaste nuestros pecados, nuestras rebeliones, como llevaste nuestras avaricias, nuestras mentiras y nuestros engaños, allá en la cruz lo dejaste. Y muchas veces adoramos la cruz y nos adoramos a ti, Señor. Muchas veces andamos trayendo una cruz colgando. Muchas veces tenemos una cruz puesta en nuestros hogares o en nuestras congregaciones. Y está maldita esa cruz, Señor. Porque ahí quedaron nuestros pecados, nuestras rebeliones, ahí quedaron nuestras mentiras, ahí quedó todo, Señor. Líbralo, Señor, de amar aquella cruz. Lo que tenemos que amarte a ti, Señor, el Dios único y verdadero. Si lo que tenemos que ver y hablar, que a ti fuiste crucificado, y que allí dar testimonio que quedó nuestros pecados, que quedaron nuestras mentiras, nuestros engaños. Nuestra ceguera espiritual quedó allí. Y tú allí nos abriste los ojos espirituales. Pero muchas veces nosotros, Señor, volvimos a la ceguera espiritual por la avaricia, a las cosas terrenales y no a las cosas celestiales. Cuando debemos amar las celestiales y aborrecer las terrenales, pero avariciamos las terrenales, porque el orgullo y la vanidad no los deja, Señor. Dale humildad. Dalos filosofía en ciencia para hablar y testificar de ti. Dalos ese poder, dalos esa virtud, que las almas al escuchar tu voz sean conmovidas y se les quite la rebeldía, Señor, para que podamos ser salvos unidamente, para que podamos ser salvos unidos en una esperanza, en un amor, en una misericordia que es tu verdad, tu sagrado nombre. En el nombre de Jesús te lo pedimos y te rogamos, Padre amado, que tú los bendiga y bendiga a cada uno de los que ha estado escuchando tu palabra, a cada uno de los que han tenido atento su oído y después van a escudriñar la palabra tuya, Dios mío, para justificar si este programa se habla verdad o se habla mentira. Señor, te doy gracias por lo que tú me has dado, por gracia y misericordia. No siendo digno ni merecedor de esta grande misericordia, no siendo digno ni merecedor de esta gran verdad que tú me das y me entregas para entregar, Padre amado. Oh Dios y Salvador Jesús, te ruego por la multitud de nuestras rebeliones, que tú los perdones, que tú los limpies, cuerpo, alma y espíritu, para la esperanza de un día ir al cielo, en el nombre de Jesús. Los pasamos, esperando que me saquen el aire. Aleluya, gloria a Jesús, para la honra y la gloria de tu sagrado nombre. Gracias, Señor Jesús. Gracias, mi buen Dios y Padre eterno, esperando que me saquen del aire.
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4: 4 de la tarde, 38 minutos.
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1: Escuchen esto, Pepe Mujica dijo una vez:
2: Pinochet debió haber muerto a balazos, como corresponde a un hombre de su talla.
1: Y anoche, Javier Olivares, ese negocionista de mierda que se pasea por el Congreso con capa pinochetista, que grita ¡viva mi general!, recibió un combo en la cara en una fiesta de barrio en Olmué. ¿La derecha entera corriendo a hacerlo mártir en 6 horas? ¿Entera? ¿Yo aplaudiendo el combo? No, no se necesita puño de barrio para tener razón. La razón ya la tenemos. Y se la vamos a meter por donde más les duele, por la historia. Porque acá está la cosa. Víctor Jara cantaba el derecho de vivir en paz y lo pagó con las muñecas reventadas y el cuerpo tirado afuera del Estadio Chile. Sebastián Acevedo se prendió fuego en Concepción buscando sus hijos torturados por la CNI. 3.000 ejecutados políticos, 1.400 desaparecidos. Y eso no fue por Dios, patria y familia. Fue para privatizar el cobre, para entregar las pensiones a la AFP, para vender el agua, para meterle ESAPRES, para mercantilizar la salud y la educación. El terror de Pinochet fue la condición material para instalar el modelo que hoy Olivares, Kass y la ultraderecha defienden con la boca llena. Por eso los negacionistas se ponen tan locos cuando alguien les recuerda la verdad, porque la libertad que defienden siempre fue la libertad de un puñado de capitalistas para explotarte. El que se ríe de los muertos de la dictadura no es un troleador ingenioso, es un funcionario ideológico del capital, con sueldo de diputado pagado con tus impuestos. Y miren la simetría. Cuando Olivares se disfrazó de Pinochet en el Congreso frente a la hija de un detenido desaparecido, la derecha cerró la boca. Cuando le pegan un combo en una fiesta, salen todos llorando en cadena nacional. Ese silencio lo retrata enterito. Quien siembra vientos cosecha tempestades, sí, pero la tempestad que viene no es de puños, es de memoria, es de conciencia de clase, es de un pueblo que cada vez sabe más y se traga menos. Memoria, verdad y justicia no son consignas bonitas, son armas de clase y la estamos afilando. De mí se acuerda.
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Vamos, listo. Salud, muchachos, por esa mujer.

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0: 6:20.
1: 6 de la tarde, 19 minutos.
0: Oh, 19 minutos. Yo me anduve apurando un poco. La verdad que está muy helado el tiempo, ¿eh? Así que abrigarse, gentiles amigos, está muy helado. Así que ustedes abrigarse porque dicen que va a caer una helada. ¿Para qué le digo? Así que bueno, saludamos a todos nuestros auditores que ya están unidos a la sintonía de esta querida estación de radio como es Cristalina FM, la frecuencia 96.3 en la banda de frecuencia modulada. Vamos a decirle que estamos felices de estar otro sábado más con ustedes, otro sábado aquí en esta frecuencia, como ya le dije, y por cierto, con nuestros amigos que ya están con nosotros, como es el 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también, ¿eh? 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A don Angelito Carrasco ya lo vamos a ir a saludar, ¿eh? A don Ángel Carrasco Escalona, tremendo amigo. Y a ir hoy día, pero la verdad es que me anduve quedando dormido. 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Bueno, hoy día San Antonio, así que a todos los toñitos que lo estén pasando bien, a todos los Antonio, un abrazo gigante en este día sábado, donde celebramos a todos los Antonio. Y para ello van estas dos rancheras, ¡póngale, mi negro!

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El hombre tiene cualquier billete. Bueno, ya son las 6 con 29 minutos, saludándote a todos los Toñitos, a los Antonio, bueno, y ¿por qué no lo pasamos ahí en el restaurante aquí al paso? 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El lunes estamos para allá, don Alexis, no se preocupe. El lunes lo vamos a ver, el lunes lo vamos a ver. Vamos a seguir compartiendo siempre junto a ustedes, amigos, en este sábado. ¿Cómo pasa la semana? Se nos fue la semana y ya se viene el Día del Padre, el próximo domingo 21 es San Luis, el Día del Padre. Así que, ¿está Richard por ahí? El Richard, no, el Richard, el Richard, Richard. Bueno, recuerden amigos que la vida es linda, hay que disfrutar la vida, hay que disfrutar y escuchar buena música todos los días, de lunes a sábado, en Aquí Canta México. Y no es una metáfora, aquí tenemos que escuchar lindas canciones hasta las 19 con 30 minutos. Vamos, mi perrito, con lo que.

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Bueno, y dicen que baja la bencina 50 pesos, dicen que va a bajar la bencina. Así que ya lo sabe, prepárese para que siga compartiendo lindas canciones a esta hora de la tarde en su radio regalona, cristalina y no hay más, 96.3.

0: Reflaute me llevan preso a la cárcel nacional por haber andado haciendo maldades con la Josefa, gentiles amigos, no le digo yo. Ya son las 6 de la tarde con 47 minutos, vale, decir, faltan como 12 minutos o 3 minutos para las 19 horas, 7 de la tarde noche en este día de San Antonio, gentiles amigos, saludando a todos los toñitos. A don Angelito Carrasco Escalona, ¿ah? Lo vamos a ir a ver el lunes, ahí en San Dionisio Oriente, camino a Colbún. 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
1: el teléfono, caramba.
0: Hola, ¿con quién hablo?
1: Hola, chavito.
0: ¿Con quién hablo, mi guacho?
1: Voy a bajar un poquito el radio.
0: Bájate el volumen, negro. Baja el volumen de la radio.
1: Lo bajé ya.
0: Ya, mi guacho, ¿dónde está llamando, negrito?
1: Ya sabe, Colbún, soy Juan de Dios Enrique Becerra, para saludar a un hijo que tengo en Talca, se llama Álvaro Antonio.
0: Uy, Juan, ¿están escuchando en Talca? ¿Están todos escuchando ya, pues?
1: Sí. Y también saludar a mi concuñado, el Antonio Gómez, al tío del Richard Marihuana.
0: Antonio Gómez, que se la... Ya, listo, el tío del Richard, sí, Marihuana.
1: El concuñado mío, el Antonio.
0: Mira,
1: Saludo al Marihuanita y a la cuñamisa. Y a la Anita, la mamá del Marihuana.
0: Claro, ¿están escuchando todo ello, güey, hasta ahora?
1: Sí, oiga. Y a usted también, Charrito, se porta muy bien, yo lo escucho todos los días.
0: Ah, ya. Oye, negrito, ¿tú me escucháis ahí? ¿En Colombia me escucháis tú?
1: Sí, aquí en de la Iglesia Católica Barría, en la calle O'Higgins, 925.
0: Mira, oye, el otro día anduve por Colombia, pues, viejito, capaz que un día esto te salude.
1: Sí, así que saludo a mi concuñado, mi cuñada Misa, a la Anita, la mamá de Marihuanita ahí, pues.
0: Marihuanita. Ya, pues, mi guacho.
1: Ya, que el Señor los bendiga ahí, póngale música nomás y dígale a Marihuana que se deje andar sacando los huevos. Porque pidió una nalada de huevos y donde trabajamos, le faltaron que llegara pura gallina.
0: Oye, el Marihuana es el puta madre, ¿eh?
1: Sí. Ya, que el Señor los bendiga, mi estimado, ya, y saludo al dueño de la radio, a don Luis.
0: Ah, don Luis Fernández, sí, claro.
1: Sí, que el Señor los bendiga también a su esposa, a todos ahí, pues.
0: Gracias, mi negro, gracias.
1: Yo lo escucho todos los santos días.
0: Me parece bien, mi guachito, que nos escucha. Ahí te voy a estar saludando todos estos días, viejito.
1: Ya, que el Señor los bendiga.
0: Ya, mi guachito.
1: Póngale música al Marihuana, porque el Ligerito lo va a llamar de nuevo.
0: Richard, seguramente me va a llamar. Listo, mi negro. Ya, un abrazo.
1: Ya, que Dios los bendiga y los guarde.
0: Gracias, mi guacho, gracias. Amén y amén. Vamos a continuar, amigos, con las canciones del Mero México aquí en la radio Cristalina FM. Por cierto, cubriendo gran parte de la región del Maule, las 30 comunas y todo el país. Y usted sabe que con este asunto de la tecnología llegamos a todo el mundo. Pues, imagínese usted, a todo el mundo estamos llegando. Nos escuchan en México, en Chacateca, en Zacatecas, en Puebla, allá en Chilpancingo, en fin, en Guerrero, oy, me dicen los viejos, por ahí saludamos a Doris Pincheira, una linarense que canta lindo, que vive en Linares y vive allá en México, viaja siempre para allá, y el otro día me saludó, me dijo, oye, viejo, caes allá, me dijo, te estoy escuchando aquí en Chilpancingo. Así que saludo para Doris ahí en México. Vamos a la canción de mi charro allá en los estudios.

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Bueno, saludando a todos los Antonio, yo quiero saludar a un colega que trabajé muchos años con él, un tremenda voz que está hace un año cambió de vida, ese fue a la vida eterna, don Omar Antonio Chandía Jorge era tremendo director de radio, tremenda voz. Gran amigo, gran profesor, así que para él mi recuerdo en este día de San Antonio, así que para todos los Toñitos, todos los Antonio, un abrazo gigante y que estén disfrutando con la familia. Recuerden, amigos, que la vida es una sola y la vida hay que disfrutarla, hay que ser feliz, disfrutar la vida, no hacerse problema por nada. Tenemos una tremenda emisora aquí en la región como es Cristalina FM, esta radio que está dando que hablar desde mucho tiempo, con buenas canciones, buena música, buena compañía, aquí trabajamos personal. La verdad que somos una familia. Y también la incorporamos a ustedes, a la familia de Cristalina FM. Recuerden, amigos, que la radio es de vital importancia para un país, sobre todo cuando para los comerciantes. Yo siempre he dicho que los comerciantes se quejan, dicen que no venden, es porque no publicitan. Si la radio es la unión de la familia, la unión del comercio. Háganme caso, si ustedes no avisan, no existen en el comercio, así de una. Dice, no, ¿y cómo está? No, que está mala la cosa, que no vendió nada. No vende porque usted no motiva. Usted tiene que entrar en competencia, gentil amigo. Dese cuenta usted que la Coca-Cola, que tanto que andaba a hablar de ella, que la Coca-Cola hace mal, que la Coca-Cola limpia objetos, y sigue con propaganda la Coca-Cola, ¿eh? Así que hágame caso, publicita en radio. Le va a ir pero espectacularmente bien. Los hombres exitosos se han hecho saber a través de la radio, todas sus empresas. Así que llámeme a la radio al más 569-58-76-1485 y me diga su WhatsApp, yo le contesto. Si no, llama directamente a director, al número de la radio, conversa con el director y ahí lo vamos a atender, pero con mucho cariño. Haga como todo, que le está yendo bien aquí en Panimá y en Colón. Dese cuenta usted, ¿qué es lo que hace una persona cuando está llegando a una comuna o a una ciudad? Antes de llegar, el tipo se informa, empieza a escuchar la radio, a ver qué pasa en la ciudad. Y se da cuenta usted, esa es la primera entrada que tiene la gente que nos visita. Y ahí escucha, como por ejemplo, oye, ¿a dónde nos vamos a quedar? Y aparece hostal tanto, hotel tanto. Y bueno, algunas veces los hoteles se quejan, no, si no han venido muchos visitantes, es porque no avisan, aunque el hotel sea de prestigio, háganme caso, amigos. Los exitosos, los hombres exitosos, publicitan en los medios de comunicación. Ahí está el éxito. 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Yo me sorprendí, la verdad que me sorprendí, me atendieron requete contra bien, yo los pasé a visitar ahí, hola Pepito, hola, oye, al tiro, vamos, vamos, vamos. La verdad es que estoy contentísimo con la radio, llevamos 2 días y el hombre ya no llega a hacer con tanto público que le llega, así que hágame caso, publicita en la radio. 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Así que disfrute, disfrute, disfrute con una buena comida para San Antonio, para San Guillermo, para salud. El próximo domingo vamos a celebrar el Día del Padre. Le cuento que mañana domingo, después de misa, nos vamos a interiorizar en la música del bolero. Las horas más felices de mi amor fueron contigo. Boleritos lindos, vamos a tocar. Anoche de nuevo te vieron mis ojos, los tangos lindos con Alberto Chagua. Y mañana, después de misa, si Dios permite, vamos a estar en esos 1000 recuerdos del tiempo de nuestros padres, ¿eh? Que cuando ellos, en los tiempos, en la época de oro, se dice la época de oro porque fue una época linda, gentil auditorio, una época que brilló. Había mucho respeto, se bailaba el ¿no es cierto?, el foxtrot, las milongas, el charleston, todo fue lindo. Y el tango, este tango.
universal, que es patrimonio cultural de la humanidad. Por cierto, yo llevo un programa muchos años, ahora lo vamos a hacer con otro nombre, son mil recuerdos del bolero y el tango, mañana después de misa, a la una aproximado, seguramente vamos a estar unos 55 minutos, un poquito menos, un poquito más, pero vamos a disfrutar de esta música mañana a través de la radio cristalina, cubriendo toda la región del Maule y cubriendo todo el país. Esta es la radio linda que tenemos aquí en Panimá. Vamos a la música.

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Amigos, la vida es linda, la vida hay que disfrutarla, hay que tener sentido del humor. Bueno, por fraude al fisco, lavado de activos y delitos tributarios, el Ministerio Público me dio 28 años de presidio de cárcel para ex alcalde de Vitacura, Raúl Torrealba. Además, la Fiscalía pidió el comiso de todos los bienes de Torrealba, entre las que se incluyen una parcela en Cunco, evaluada en 185 millones, gentiles amigos, y varios fajos de billetes que mantenía ocultos en su domicilio. O sea, cuéntate, oiga, la gente, no, esta gente gana plata, igual quieren seguir teniendo más. ¿Cómo es posible esto? Bueno, compartiendo esta linda amistad nosotros aquí en la radio, echamos su talla, nos gusta bromear también, porque la vida hay que hacerla grata, la vida es una sola, gentil amigo. Nosotros estamos contentísimos aquí en la radio, la sintonía es buena, somos una familia, así que a reír y a pasarlo bien y a seguir con nosotros aquí en Pan y Mávida. 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Ay, saludamos a Juan Carlito que nos está escuchando en Talca. Juan Carlito,

Es un tremendo amigo, ¿eh? Así que un saludo para toda esa gente de Talca, Talca, París y Londres. Saludamos también a San Javier Villalegre, lo están escuchando en San Javier, don Hermes Sotelo, tremendo también colega de radio. La radio, esta fiel amiga de todas las horas y sobre todo de la música de México a esta hora, con ese cariño de siempre. Estamos aquí hasta las 19:30 en este día sábado completamente en vivo. Angelito Carrasco Escalona, lo vamos a saludar, estamos hablando, lo estaba llamando, pero está ocupado. Pero me dice, lo estoy escuchando, así que el lunes tengo que ir a verlo. Oiga, Mari Fernández, está, María, claro, bien digo, lo está escuchando en Valparaíso, recién me llegó un WhatsApp. ¿Sabe? Esto es increíble, yo digo, no me llame, agrégueme a su WhatsApp y ahí me hablan y ahí me están hablando, ¿eh? Desde Valparaíso. 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Póngase cómodo, Angelito Carrasco Escalona, lo saludamos nuevo. Póngase cómodo, continuamos con ranchera y corrido a esta hora hasta las 19.

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Bueno, don Luis Díaz, ¿ah? De Ferretería San Nicolás, después le digo dónde queda. El lunes estamos con él también, ¿ah? Gracias, amigos, por ese cariño recibido el fin de semana cuando anduve por Colbún. Gracias por la sintonía de esta querida emisora, que es parte del corazón de esta tierra generosa, como es Panimaya, Colbún y todos sus alrededores. También la precordillera de Colbún. Tantos lugares preciosos que tenemos aquí en esta región del Maule. Y las 30 comunas hacemos noticias, hacemos sintonía en la frecuencia 96.3. En Constitución también nos escuchan en tantos lugares lindos. La verdad es que yo me siento contento porque me dicen, oye, ¿sabes? Te escuchan en otras partes, está buena la música, la radio se escucha bien, así que gracias por eso, queridos amigos. Así que nosotros le invitamos para que esté con nosotros, para que ingrese a esta gran familia de Cristalina FM y para que le empiece a ir bien, pues hagamos crecer, ¿no es cierto?, y progresar a esta querida tierra generosa de Colbún y Panimávida. Bueno, es muy lindo vivir acá y estar con ustedes, gentiles amigos, y acompañarles cada día, no solamente en este programa, sino que en todos los programas que tiene esta querida emisora de radio. Recuerde que mañana domingo, el segundo domingo de cada mes, vamos a ir con este programa donde vamos a irradiar la historia del bolero, la historia del tango. Vamos a ir dos tangos, dos boleros, dos tangos, dos boleros, para que usted lo disfrute plenamente después de misa. Pueden que sean 50 minutos o menos, un poquito más, ahí estamos estudiando esa idea. Pero queremos darle el gusto a todos nuestros auditores. Usted sabe que esta música linda, que marcó la historia linda del tiempo pasado, de esos años que ya no vuelven, ¿ah? ¿Eh? 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También vamos a saludar a nuestros amigos que nos escuchan, por cierto, aquí en Cauquienes. En Cauquienes también nos escuchan, en Cauquienes, la población Tutubén, me decían, y en varios sectores nos escuchan. Tenemos una llegada muy buena a esta hora, ¿eh? Así que gracias, amigos, por ese cariño. Ahora continuamos con más canciones del Mero México en Aquí Canta.

Ah, sí, no, estamos acompañándole a, no sé hasta qué hora, director, le vamos a dar a entregar estas lindas canciones del País del Norte, hasta las 6:30 o hasta las 20, ahí estamos, lo estamos conversando, porque hay que estar en familia, gentiles auditores, y en este día sábado de San Antonio, está helado el tiempo, está helado, así que abrigarse, gentiles amigos, abrigarse, estar en casita ahí, escuchando la radio, con un matecito, a la orilla del brasero, de la estufa, en fin, así que bueno. Nosotros seguimos aquí, fiel a ustedes todos los días, completamente en vivo. El teléfono está disponible. Si quieren saludar a algún Toñito, algún Antonio o algún Antonio en este día, es el momento indicado, ¿eh? Es el momento indicado. 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En Colbún, saludamos a sus dueños, ellos nos escuchan siempre, así que un saludo para toda esa gente preciosa de esta tierra, como digo yo, generosa. Saludamos también a la precordillera de Colbún, a tantos amigos que están en sintonía, a la gente que está delicada de salud, mucho ánimo, mucha fuerza. 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Vamos a la música, ¿qué le parece? Ahí no sé si seguimos o nos vamos, jefe. Usted dice.

19:38, gentiles auditores. Bolivia, el país de Bolivia, atraviesa jornadas de convulsión social marcada por huelgas prolongadas y bloqueos de carreteras que han generado desabastecimiento de combustible y alimentos. ¿Se da cuenta usted? Sectores sindicales y campesinos lideran movilizaciones con reclamos económicos. Ante esta situación, países vecinos como Chile, Chile ha enviado vuelos de ayuda humanitaria para socorrer a los transportistas varados. Las protestas impulsadas por sectores como la Federación Departamental de Campesinos, Tupac Katakari de La Paz, dice aquí la nota, me salió medio salteadito, han superado los 40 días. La verdad que, sin embargo, se reportan avances en desbloqueo y la normalización de vías. En todas partes suceden cosas, ¿eh? Así que Chile también mandó ayuda a Bolivia, gentiles amigos. 19:30, estamos acompañándoles junto a Ferricol, la ferretería industrial de Colbún. 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Bueno, saludamos a don Luis Díaz, ¿eh?, de San Nicolás. 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Ahí yo le estoy dando esta buena picada para que usted vaya ahí y disfrute la vida, porque la vida hay que disfrutarla en el tiempo que nos queda. Vamos a continuar con más canciones de México a esta hora de la tarde, hasta las 20 horas.

0: Ah, sí, Noah, oye, ¿sabes? Nos están escuchando en Parral. En Parral hay un tremendo empresario, capaz que me lo saque para acá, don Sandro de la Fuente, ¿eh? Don Sandro de la Fuente tiene dos tremendos talleres grandísimos en Parral, donde lo atienden su vehículo, pero al más estilo Santiago de Chile. Además tiene una colección de vehículos, antiguos, que los tiene remodelados, oiga, pero es una maravilla, es una maravilla. Así que saludos para usted, don Sandro, me está escuchando, don Sandro de la Fuente, don Mario se llama, estos tremendos talleres que tenemos en Parral, ¿eh? Capaz que esté con nosotros aquí, porque dése cuenta usted, gentil auditor, que esta emisora no se escucha aquí, tenemos sintonía total en Parral, habiendo, estando la radio también allá, pero igual nos siguen, no nos siguen, así que gracias por ese cariño. Gracias por el cariño que le tienen a esta emisora, como es Cristalina de Panamá, con más de 30 años, aquí en esta zona turística. Esta zona turística sigue siendo conocida a través de esta emisora, porque esta emisora se escucha no solamente en Chile, sino que en varias partes del mundo, con esta tecnología nueva, ¿eh? Así que, para usted, don Mario, ¿eh? Muchas gracias por el saludo, me está diciendo don Mario. Muchas gracias por el saludo. Estoy, bueno, lo tengo en el WhatsApp porque él es cliente de la otra radio donde también dirijo la orquesta. Y muchas gracias. Uno se sorprende, ¿eh? Se sorprende. Gentiles amigos, sí, la radio es nuestra mejor compañía y nuestro mejor instrumento para que nos vaya bien en la vida, para ser exitoso. Si usted tiene un local comercial, lo primero, antes de tener el local comercial, usted lo anuncia y usted ya empieza a instalarse con su local. Y las primeras ventas va a quedar loco, el segundo día igual, y no va a dejar de vender. Recuerde que el que avisa, vende. Este es un viejo dicho de un tremendo radiodifusor, don Juan Rogasi Cases, que se fue creador, un antiguo radiodifusor, tenía ese eslogan en su radio: el que avisa, vende, el que no avisa, no vende. Así que, así es la cosa. Y lo otro, que la radio lo acompaña todos los días. La radio es nuestra mejor amiga y compañera de todas las horas. Hay personas que están solitas y se dejan acompañar por la radio. Hay personas que están pensando algo y de repente sale un aviso: ¡ah, aquí está el negocio! ¿Se da cuenta usted? Y así se empieza a generar los recursos para un país. Así que hágame caso. Vamos a saludar a Jaimito Nahuel, que está ahí en la zona austral, voy a ver si lo llamo. Está escuchando la radio a esta hora de la tarde, a ver qué nos dice. Ya, pero bueno, él está, el Jaimito está en la zona bien al sur, por ahí sí, ahora sí. Jaimito, estamos al aire. Aló, Jaimito. Hola,
1: hola, Arturito.
0: Hola, Jaimito. Ya, oiga, Jaimito, usted está saliendo por la radio más linda de la región del Maule, que es Cristalina. Usted está al aire ahora. Salude nomás.
1: Ah, ya, Arturito, oye, encantado de saludarte, Arturito, y felicitarte por tu valioso programa que tiene en la radio. Acá también en la región la escuchamos a través del sistema de por internet. Así que muy buenos los programas y te felicito, Arturito. Me alegro mucho que te esté yendo bastante bien.
0: Oye, cuéntanos, ¿en qué parte? Tú estás en la Patagonia, ¿verdad?
1: Sí, nosotros acá somos de la Patagonia. Yo vivo acá en la Patagonia, en la región de Aysén. Prácticamente, mejor dicho, en la ciudad de Coyhaique.
0: Y de allá nos escucha Jaimito, ¿ah?
1: ¿Eh? Exactamente, lo escuchamos a través del internet. Así que, no, espectacular. Y, como te digo, muy bueno el programa, las noticias, los comentarios, ¿no? Todo estupendo, así que es un agrado hoy día tener, gracias a la tecnología, poder uno escuchar sintonía de otras regiones. Así que es un gran alivio para muchas personas que nos gusta la radio escucha.
0: Ya, Jaimito, oye, recibe un abrazo, Jaimito, y síguenos escuchando. Tú sabes que estamos de lunes a sábado en vivo aquí en la radio Cristalina de Panamá y en la radio de la zona turística aquí en esta región del Maule. Así que un abrazo para ti, ¿eh?
1: Ya, igualmente, Arturito, sí, pues, y como te digo, acá lo seguimos cada vez que, como te digo, está al aire, tratamos de escucharlo cordialmente y ojalá todos los días nos damos el tiempito para ir, para escucharlo, como te digo, sí. Y tu zona es muy bonita, la zona del Maule, muy, muy hermosa, así que, al igual que acá en la Patagonia, un poco frío por acá, la nieve, pero como nosotros decimos aquí, la Patagonia es un lugar maravilloso, así que de acá te envío un gran abrazo y felicitarte nuevamente por tu programa y por todo lo bonito que te entrega a los radioescuchas. Así que un abrazo con mucho cariño. Y
0: ya, Jaimito, ha sido muy amable, se cortó la comunicación, están llamando de otro lado también, oye, es increíble. Es increíble, tenía otra llamada en curso y se cortó con Jaimito. Bueno, pero ya lo sabe, ¿eh? Puede llamar en este horario, de lunes a sábado estamos completamente en vivo, para acompañarle donde quiera que usted se encuentre. En la Patagonia, en Coyhai, que también nos escuchan, gentiles amigos. No, no, no lo digo yo, si ya son las 7:51 por eso. Si quiere que le vaya bien su negocio, lo van a escuchar en todo el mundo. Si usted tiene algo para vender o tiene algún negocio, publicita en radio, le va a ir bien. Amigos, y hemos llegado ya al final con estos últimos temas. Estamos despidiendo el espacio. Recuerde que mañana, después de misa, a la 1 de la tarde, vamos con Los Años Felices. Son mil recuerdos del tiempo lindo de nuestros padres. Ese tango lindo, ese tango Fumando Espero a la que tanto quiero. Con la otra, solo la otra era mi madre, la perdí. Rencor, mi viejo rencor, tangos lindos. Contigo aprendí Cama Separada y tantos boleros lindos. Lo vamos a escuchar mañana a la 1. Yo creo que unos 50 minutos o menos o más. Ahí vamos a ver el horario. Y totalmente agradecido por la sintonía. Que estén bien, amigos. Que tengan un lindo fin de semana. Nos escuchamos.

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9: 7 de la tarde, 59 minutos.
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0: Muy buenas tardes, mis queridos auditores, que Dios les bendiga. Bueno, primero que nada le damos gracias al Señor por haber llegado acá, un grupo de guerreras del Señor. Le damos la bienvenida, hermanos, hermanas, amigos, auditores que están en el programa escuchándonos. Soy la hermana Rosita, me ha tocado en esta tarde, en esta noche, coordinar. Le doy gracias al Señor porque es una honra venir a servirle al Señor, ¿cierto? Quizá vinimos con mucha lucha, mis hermanos, persona que escucha, porque sabemos que las cosas del Señor son difíciles, ¿cierto? Pero con la ayuda del Señor sabemos que en este día vamos a tener victoria en el Señor.
1: Amén.
0: Bueno, vengo con un grupo de guerreras del Señor en esta tarde que el Señor nos ha traído acá para venir a dejar bendición, mis hermanos. Primero que nada voy a dar el número de teléfono, hermanos, que es 732-361063. Queridos auditores, hermanas, hermanos que están en la sintonía en esta tarde. Bueno, sabemos que estamos aquí primeramente